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2: ¿Cómo están? Muy buenas tardes, bienvenidos al show del fútbol, aquí a través de la mejor FM 92.5, aquí con mi querido Flecha Zavala. Mi querido Flecha, ¿cómo andas?
3: Toño, feliz, contento de estar acá.
2: ¿Por qué? ¿Le ibas al Cruz Azul?
3: No, la verdad, fíjate que...
2: ¿Qué te pareció la final?
3: Poco aburrida, la verdad. Yo creo que hasta el segundo tiempo medio se acomodó un poquito, pero te soy realista, yo creo que sí apoyaba más al equipo de Pumas, como lo comenté la semana pasada, por el tema de Efraín, que fue compañero, Lucho, que es como mi papá dentro de la cancha, me ayudó bastante en el tema de fútbol cuando me cambiaron de posición. Obviamente les tengo un aprecio a los dos, pero pues lamentablemente no se les dio el resultado. Y por otro lado también feliz por Charlie Rodríguez, que me tocó de compañero ahí un poquito con Rayados, que sé lo que batalló para estar donde está, para lograr este campeonato, por el no llamado a la selección, y que todo esto se haya visto reflejado con el trabajo que ha hecho, la capitanía y todo ese tipo de cosas. Creo que se ha vuelto un jugador muy importante para el equipo de Cruz Azul y para el fútbol mexicano, y que sea regio y que haya salido de una institución así como Monterrey, siempre es bastante bonito que más canteranos luzcan dentro del fútbol mexicano.
2: He escuchado comentarios en relación a que sienten que Pumas en general en la liguilla traicionó, cambió su idea de juego el torneo, que fue demasiado precavido, que a lo mejor asumió de más la postura de equipo inferior, cuando lo que lo había caracterizado en el torneo pues era esa osadía de jugarle al tú por tú a equipos importantes.
3: Yo creo que sí cambió, yo creo que fue contra Pachuca, creo que fue.
2: Ese sí, en la ida sobre todo.
3: Se vio muy, muy diferente el equipo, y creo que en la final también yo creo que dejó mucho que desear el planteamiento de Efraín. Pero bueno, son temas que pasan dentro de una final, muchas circunstancias, en este caso también la expulsión de Antuna. Creo que ahí es un parteaguas para este entorno de la final, porque si te ibas 11 contra 11 en un tiempos extras, yo creo que se iba a alargar hasta penales. Yo pensaba que si se alargaba tiempos extras iba a ir hasta los penales, perdón, y creo que iba a ser factor obviamente Keylor, que la verdad tuvo un excelente partido, tuvo muy buenas atajadas, que si no es por él yo creo que sí se hubiera llenado la canasta el equipo de Cruz Azul al equipo de Pumas. Pero yo creo que Efra tiene que aprender de esta lección, ¿no? De una final en la que yo creo que dejó mucho que hacer el equipo de Pumas, y bueno, felicitar al equipo de Cruz Azul, que yo creo que si lo poníamos antes del torneo, cuando corren al Arcamón, creo que todos dudábamos, ¿no? Dudábamos que quisiéramos que hubiera pasado lo mismo con Nico Sánchez y con todo el itinerato acá con Monterrey, claro. Pero afortunadamente le fue muy bien a Wiki, y pues bueno, ahora se me hace que le va a tocar renovar contrato y seguir un ratito más con el equipo de Cruz Azul.
2: Sí, hay que recordar que Pumas fue avanzando por la posición en la tabla.
3: Ajá.
2: Que está bien, es parte del reglamento, pero le empezó a costar más trabajo la liguilla. O sea, sí, la liguilla contra América, no olvidemos que llegó a tener ventaja en la ida, ventaja en la vuelta de 2 goles, de 3 goles, y fue alcanzado. Entonces, sí, además, Pumas tenía un plantel muy corto, un plantel donde la banca no era gran solución, donde se le empiezan a caer algunos soldados ya en la final y donde las individualidades de Cruz Azul brillaron más que las individualidades de Pumas.
3: Exacto, y yo una mención para Rotondi, la verdad que es un jugador que ida y vuelta y bueno, se encuentra con ese gol ya al minuto 90 y tantos, ahí se ve la toma con Efraín que ya se acabó, terminó, y la verdad que si ves la repetición del gol, hay como 3 rebotes y le queda. Son situaciones de partido que se traía la suerte de que te quedara ahí y que entrara el balón. Y la verdad, sí, te digo, yo pienso que sí es para aprender un poquito como entrenador. Creo que nunca dejas de aprender en esta situación, como lo comentabas tú, Toño, que avanzas por la posición de la tabla, pero ya ahora sí en una final que aquí no cuenta la posición y tienes que salir a proponer y salir a ganar, creo que sí le costó bastante al equipo de Pumas. Y bueno, como quiera, a pesar de todo, creo que Efra y Lucho hicieron un gran torneo por el plantel, como le dices, que no es tan de mucha inversión, por así decirlo, como los equipos regios. Y bueno, ahora yo creo que le va a seguir trabajando y que el equipo de Pumas siga manteniendo esos lugares que no lo había tenido en los últimos años.
2: Sí, yo iba a mencionar eso. El reto hoy para Pumas y para su técnico es mantener ese nivel.
3: Exacto.
2: O sea, mantenerse en un nivel competitivo, como es el reto, por ejemplo, para Chivas. Uh-huh. Equipos que no tienen las plantillas como las otras, que de las que no solo esperas, sino exiges que lleguen lejos, como América, Tigres, Monterrey, en fin, ya sabemos los nombres.
3: Claro.
2: Y cómo hacerle para mantener la motivación de los jugadores, para mantener el compromiso, porque gran parte de lo que obtiene Pumas y de lo que obtuvo Chivas tiene mucho que ver con la capacidad de sus entrenadores para comprometer al plantel, para hacerles creer que sí se puede, que lo pueden lograr, que pueden llegar lejos y finalmente conseguirlo. Entonces, ese va a ser un reto muy importante, porque estas llamaradas hemos visto muchas, Flaco.
3: Sí.
2: Equipos que tienen de repente un torneo, 2 torneos muy buenos, extraordinarios, por encima de su nivel, y después se desploman por completo.
3: Que yo creo que esa es la tarea importante de un técnico, el saber cómo llevar a un grupo, porque son 20 y tantos jugadores y entrar en la cabeza cada uno, cada quien con una personalidad diferente.
2: Y que no se caigan luego de este, pues no es fracaso porque llegaste a una final,
3: claro,
2: pero sí es fracaso porque pues no la ganaste.
3: Y aparte,
2: ¿no?
3: Estuviste a un pasito, sí, de por lo menos. Yo creo que duele más esa instancia, pero sí, yo creo que, fíjate que conociendo a Efra, conociendo a Lucho, creo que son unas personas que saben cómo llegar al jugador, saben cómo transmitir a lo mejor esa motivación. Pero como te comento, cada cabeza es un mundo, cada jugador es diferente, a uno le tienes que hablar bonito, al otro le tienes que gritar, al otro llamar la atención para que puedan lucir o sacarles el provecho a cada jugador. Entonces yo creo que esa va a ser la tarea difícil ahora en el siguiente torneo para el equipo de Pumas, porque ya llegaron a una instancia que tenían años que no llegaban, pero mantenerlo, eso va a ser lo importante. Que digo, yo creo que Efra llegó como que sí, como que no, y la gente al principio lo criticaba y ahorita ya lo querían y todo. Y también yo creo que es bueno, porque Efra tiene una personalidad muy peculiar,
2: muy
3: que a muchos les gusta, a muchos no.
2: A mí me cae gorda.
3: La verdad.
2: O sea, la personalidad, no como dirige,
3: ajá,
2: pero los desplantes, cómo declaras, comulgo con eso.
3: Y sabes qué, Toño, yo creo, conociéndolo, es un personaje, literal es un personaje. Me tocó de compañero con él el día a día y la verdad que es totalmente diferente. Ahora lo veo hablando en la rueda de prensa,
2: no, saca entrevistas, citas de la Biblia.
3: Sí, y bueno, digo, son como que cada quien su estilo y todo. No lo comparto, pero pues a lo mejor a mucha gente le podrá llamar la atención, le podrá gustar, le podrá caer gordo, pero yo creo que dentro de la polémica se pone bueno. Pero creo que sí ha encontrado esa manera, porque no nada más acá, se fue a Colombia y le fue muy bien, viene acá y levanta a un grupo que habían batallado muchísimo, y ahora es darle el seguimiento y esperemos que siga por ese camino. ¿Por qué? Porque también es un técnico mexicano. Hablamos mucho de los técnicos extranjeros, pero mexicanos hay muy pocos, y creo que Efra en este corto tiempo lo ha hecho bien, y esperemos que sigan más entrenadores mexicanos y que haya oportunidad para ellos, para que sobresalgan y también puedan lucir dentro del plantel mexicano.
2: Sí, lo que le va a tocar a Wiki es el equivalente a que le hubiera dado bien a Nico Sánchez y se quedara como entrenador del equipo. Así, o sea, es algo así, uh-huh, en el sentido de que es un técnico novato, que no llega con todo el cartel, sí, que tiene un perfil bajo, digamos, y que ahora pues recibe una gran responsabilidad. Ojalá la pueda desarrollar, y también es muy importante que mantenga el compromiso de la plantilla, porque todos los entrenadores dependen de que los jugadores estén comprometidos.
3: Exacto, y yo creo, Toño, que también fue parte del Arcamón, porque ya traen a lo mejor una ideología de juego. Tú llegas a un plantel que no fue como con Rayados, que en Rayados no había un estilo de juego, no había una forma, los jugadores no querían, y acá bien o mal estaban más en zona de calificación, estuvieron en los primeros lugares y todo eso. Yo creo que era un poquito más. Ahora el reto también de este lado va a ser con Wiki, el que no se agranden los jugadores, porque siempre cuando es un campeonato, ah, ya quedé campeón, yo soy, yo gané, yo hice.
2: La campeonitis no surgió de la nada, ¿verdad?
3: Eso es lo complicado. Digo, hablamos del otro lado, que es difícil mantener un grupo y levantarlo ante una adversidad o a perder
2: al que final. Gana también es difícil.
3: Claro, porque se empiezan a volar los jugadores y los chavitos y todo de que ya gané. Es más, hasta los masajistas, utileros, pues obviamente, y es normal porque lograste un objetivo que tanto deseabas y todo, y no cualquiera es campeón en el fútbol mexicano. La verdad que es bastante complicado, pero también eso es mantener los pies sobre la tierra y seguir trabajando, que también va a ser tarea importante para Wiki y el equipo de Cruz Azul.
2: Sí, es muy diferente el grupo de jugadores que ve el título como el gran esfuerzo por llegar a la cumbre de una montaña, pero de la que mañana voy a bajar. Exacto. Al que ve eso como llego a mi nivel y ese es mi día con día. Uh-huh. O sea, no debe ser extraordinario ser campeón. Por eso Tigres formó la plantilla que formó a lo largo de todos estos años. En su momento lo hizo Rayados en otra época, y así algunos otros equipos, porque han logrado integrar generaciones de jugadores para los que ganar se convierte en su cotidianidad. ¿Sí? O sea, ganar no es algo extraordinario como corro y llego a la meta y ya no vuelvo a hacer ejercicio en toda mi vida. No, pues lo toque correr otro maratón y otro maratón y otro, exacto, maratón. Aquí es lo mismo. Si ya fui campeón, debo seguir trabajando al mismo nivel para volver a ser campeón. Y eso debe ser parte de tu normalidad.
3: Sí, y como jugador, créeme, Toño, que eres competitivo. Por inercia, tú compites y obviamente te acostumbras al ganar, a conseguir estos campeonatos. Y la verdad que no es nada fácil. ¿Por qué? Porque desde niño tienes una ilusión de ser futbolista profesional y tienes... Son miles y millones de niños que quieren llegar, y después para mantenerte, para estar en un equipo de primera división y logras un objetivo, obviamente sí te pasa por la cabeza el mira lo que logré, bla, bla, pero es importante todo eso, te digo, el competir y después convencerlos de que tienes que seguir por el mismo camino, trabajando, qué hiciste bien y qué le puedes sumar para seguir en el mismo nivel. ¿Por qué? Porque habrá muchos que de ahí pueden brincar a la selección, y de selección, digo, son muchas... cosas que yo diría como futbolista que son metas de corto, mediano y largo plazo, porque si no te estancas y después no puedes lograr. Entonces creo que es bastante importante que ahora estos equipos sepan cómo sobrellevar estos campeonatos y estos triunfos que han logrado en este torneo.
2: Bueno, hacemos un paréntesis en este tema porque ya sabe usted que el 4 de junio es el juego de las estrellas, perdóname, el 3 de junio, miércoles 3 de junio, 5 de la tarde, es el juego de estrellas de la mejor FM 92.5. Vamos a platicar un poquito más de esto, pero antes nos vamos a enlazar con nuestros compañeros que están en uno de los puntos en los que hoy se están regalando boletos para toda la raza. Venga.
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4: ¡Sí! ¡Ya estamos en Apodaca! ¡Oye, mojo! ¡Oye, chulo!
5: ¡Oye, charal! ¿Cómo están? Muy buenas tardes, ya estamos en la ubicación de aquí en el municipio de Apodaca. ¡Y la gente quiere boletos! ¡Boletos!
4: Oye, es un titipuchal de gente.
5: ¿Un qué?
4: Un titipuchal. ¿Un
5: qué? Ah, es que aquí en Apodaca así se dice.
4: Sí, para que me entiendan.
5: A ver, hay un chorro de gente, ¿verdad, mi chulo? Es porque todo el mundo quiere estar en el juego de las estrellas.
6: Oye, efectivamente, le damos de vuelta la manzana aquí en Julián Treviño y, por supuesto, Avenida Huinalá, Avenida El Teléfono.
7: Ahora sí que para mi gente del barrio de Huinalá, ya estamos aquí porque ustedes lo pidieron.
5: ¡Posa! ¡Posa! Dice el chat que trae duritos preparados y conchitas y todo el rollo, ¿eh?
6: No sabes si está haciendo un enlace o te quiere dar un...
5: está con su gente. Oye, Paco, de nuevo cuenta la ubicación para que la raza ya se lance.
8: Oye, para que se venga aquí a venir el teléfono y Julián Treviño, porque todos quieren ir a este evento. Yo digo que el evento más viral aquí de Monterrey, de la mejor 92.5, muchachos. ¿Qué nos van a estar?
5: Chamoy, vamos a platicar con la primera fila. Compadre, ¿cómo estás?
9: ¿Cómo estás? Bien, bien, bien.
5: Oye, compadre, ¿qué hora llegaste, güey? ¡Qué bárbaro!
9: A las 4:30 de la tarde.
5: ¿4:30 de la tarde? ¿Un jalecillo o algo? No, no, no te quieren en tu casa.
9: Pues me quieren para mandar para acá por los boletos, compadre. ¿Cómo estás?
5: Dame, compadre, ¿cuántos necesitas, ocupas? Porque la mejor FM te los va a dar, compadre. Porque llegaste bien tempranito. ¿Quién vas a ir a ver?
9: Está Luis R, está Pesado, está Brincos Dieras.
5: ¿Quiere Chamoy, chulo? ¿Quiere Chamoy?
10: Luis R ya no está pesado, ya está flaco.
5: Oye, pero no, dice que quiere Chamoy porque va a ir a ver a Brincos Dieras.
10: Ah, bueno, hay que hacerle Chamoy una buena vez.
5: Comadre, ¿cómo se...?
10: Huele a 12 horas de trabajo, güey.
5: Sí, señor, lo anda en moto, güey, ahí te encargo. Comadre, ¿cómo se llama usted?
11: Miriam Reyes.
5: Miriam, ¿también quiere Chamoy? No.
12: Está buena.
5: No, está buena que
12: la cartelera de los grupos.
5: Sí, claro, chorro de grupos. Comadre, ¿quién va a ver?
11: La Casetera, Pesado, Edwin Luna.
5: André, pues díganle a la gente que nos está escuchando, porque luego uno echa mentiras. ¿Qué tal está la fila de gente?
11: Sí, hay un buen de gente, vénganse ya a formar.
5: ¡Eso!
8: Un titipuchal.
5: Charal y su diccionario. Sus frases matonas. ¿Cómo era? ¿Cómo se llama?
11: Yuridia.
5: ¿A quién va a ver?
11: A Zagar.
5: ¿A quién va a ver?
11: La Arrolladora.
5: ¿A quién vas a ir a ver, hermano?
13: Tito Ranchero.
5: ¿A quién vas a ir a ver? ¡Ay, a Tito! ¿A quién vas a ir a ver?
11: Pesado.
5: ¿A quién vas a ir a ver?
13: A Leandro.
5: ¿A quién vas a ir a ver, comadre?
11: Pesado.
5: ¿A quién vas a ir a ver?
11: A la Tracalosa.
5: ¿A quién vas a ir a ver?
11: Al Flaco.
5: ¿A quién vas a ir a ver?
11: A la Arrolladora.
5: ¿A quién vas a ir a ver?
13: A la Tracalosa.
5: ¿A quién vas a ir a ver?
11: Al Flaco.
5: Comadre, pues no anda jalando usted. ¿A qué anda jalando usted? ¿De qué se salió? ¿En qué trabaja?
13: Llegó tarde.
11: Me escapé.
5: ¿En dónde?
11: En una guardería.
5: ¿En una guardería? ¿Y los niños?
11: Ahí está.
5: Ahí se quedó, mira, a gusto, sabrá Dios.
12: Oye, pues bueno, mucha gente así, tal cual, está dejando su trabajo, está dejando lo que tiene que hacer, los frijoles, los niños, todo con tal de ser ese 3 de junio en la Arena Monterrey.
5: Efectivamente, y bueno, pues nosotros vamos a iniciar acá con la entrega de boletos. Empezamos la cuenta regresiva para regresar con los muchachos del show del fútbol. Dice 5, 4, 3, 2, 1,
12: ¡el juego de las estrellas!
5: Efectivamente.
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8: 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Oye, Flaco, ¿qué onda con Almeida? ¿Ya mero qué?
9: Oye, ya mero, ya.
8: ¿Ya no?
9: Ahí tengo una información que se presentan que el
8: suéltala,
9: día,
8: suéltala.
9: El día primero, si es cuando se presentan.
8: Hasta el lunes.
9: Hasta el lunes. Y sé que la pretemporada va a ser en Cancún. Me llegó ahí un fax. Bueno, se escuchó muy viejo, ¿eh? Un fax. Sí. Un WhatsApp, vamos a dejarlo con un WhatsApp. Sí, digo, va a ser una pretemporada, vuelven otra vez a lo que es la playa y todo eso. No voy a decir el lugar, el hotel en el que van a estar.
8: Es el mismo.
9: Ahí
8: que van todos.
9: Sí, y la verdad que, digo, una nueva era, y creo que va a ser importante el cómo también va a llegar Almeida con el grupo, porque sí va a ser un tema de cambiar mucha mentalidad o muchas mentalidades de varios jugadores, ciertos jugadores que creo que necesitan un estirón de orejas, sino que de otra cosa, porque la verdad que la gente quiere ver un equipo diferente. Tiene que haber una pretemporada, un estilo de juego creo que va a ser totalmente diferente, y se tiene que trabajar mucho en el aspecto físico. Creo que estos últimos años el equipo de Monterrey se veía más lento, más pasivo, muy, muy displicente, y creo que con la llegada de Almeida puede inyectar ese envión anímico, ese cambio de forma de jugar y mínimo otra actitud. Yo siempre digo que se basa en eso, ¿no? Cómo enfrentes tú los partidos, la idea de cada jugador y el cómo presionas, cómo juegas, pero mínimo que se vea otra actitud, que yo creo que eso era lo que la gente peleaba o lo que estaba disgusta, porque no se veía un equipo mínimo con ganas, ¿no?, de tratar de salir a buscar un resultado.
8: Sí, yo creo que el primer cambio que sí se puede manifestar desde el primer partido, porque dices, okay, la idea de juego, el acoplamiento, el que empieces a ganar los partidos puede tomar algo de tiempo, pero la actitud no, o sea, la actitud esa se puede manifestar desde el primer momento, desde el minuto uno del partido, de la jornada uno del siguiente torneo, en la League Cup, en fin, en todos los compromisos, y que luego vaya evolucionando a una mejor idea, a una mejor forma de desarrollar el fútbol, y bueno, de ahí se va construyendo. Pero yo lo mínimo que esperaría de esta nueva edición de Rayados es eso, y obviamente creo que va a influir mucho qué jugadores vengan. Yo sostengo que Almeida necesita 3 o 4 jugadores traídos 100% por él. Ajá. Que comulguen con su idea, que comulguen con su personalidad y que sean los que se conviertan en un factor de cambio natural dentro del grupo. O sea, que sean los que marquen la, oye, este corre, oye, este le entrena. Ah, oh, claro. Caray, no, espérame, nos van a comer el mandado. O sea, alguien que genere esa reacción.
9: Sí, que llegue a motivar a los demás jugadores. Pero fíjate, Toño, yo pienso que sí va a cambiar actitud de ciertos, si no es que de todos los jugadores, porque cuando te cambian el técnico, es una, te digo, o te ponen las pilas, o los que no jugaban tienen una nueva oportunidad de mostrarse, y los que jugaban capaz de que no eres de los del gusto del nuevo técnico. Entonces creo que es una moneda al aire. Como jugador estás como, y si le gusto, cómo juega, y si no le gusto, y si me quedo y no me quedo. Entonces creo que la primera instancia va a ser demostrarle el por qué estás ahí, por qué quieres jugar y por qué quieres estar. Pero sí, yo pienso que va a ser un tema importante las nuevas incorporaciones que vayan a llegar al equipo de Monterrey, como dices tú, porque a lo mejor ya está una forma o un grupito ya que si le echamos ganas bien y si no, pues también.
8: No, y que volteas a ver al otro, bájale, porque y, aquí estamos tranquilos.
9: Exacto, y no lo dudo que pasa eso, Toño, la verdad, pero que llegue alguien que, a ver, aquí trabajamos todos parejos y jalando a todos y todo ese tipo de cosas, que sean, que no nomás sea uno, como dices tú, que sean 3 o 4, porque ya te haces más fuerte, y que quieran buscar un objetivo. Porque pienso que la gente, no menospreciando la calidad, pero los que llegaron, a lo mejor llegaron como que, bueno, yo llego y cumplo con el equipo y pues yo ya gané en otros lados y vengo y sumo nada más lo que me corresponda y punto. Y hay que generar lo que decíamos ahorita del equipo de Cruz Azul, de Pumas, el buscar ganar todo, gustar, jugar y jugar y ganar hasta en las canicas o en las concentraciones a la baraja o claro. Lo que juegan. Esa es la actitud que realmente necesitas dentro de un grupo, y ojalá que la gente que llegue pueda encontrar esa manera o ese grupo para que puedan buscar los objetivos que, bueno, toda la gente desea y que pueda hacer para el equipo de Monterrey.
8: ¿Te tocó alguna vez, Flaco, estar en un grupo donde hubiera líderes malos? O sea, líderes que usaran su influencia en el resto del equipo, sí, para frenar el equipo y no dejarlo correr.
9: Sí, muchos. Sí. No voy a decir nombres, obviamente, claro. Pero sí, te topas gente que no, yo no voy a trabajar. ¿Y yo por qué me voy a poner el chip ese que te ponen si a eso no me ayuda para nada? Y al final, quieras o no, lo ven los demás compañeros, y siempre es más fácil contagiarte de lo negativo que de lo positivo. Pero creo que en ese ambiente habíamos más gente que queríamos trabajar o queríamos sobresalir que esas personas, y tratabas de hablar con el técnico y decir, oye, ¿sabes qué? Tú ya te diste cuenta que esta persona ya está podrida, ya no entra dentro del grupo. Entonces eso es lo importante, y creo que el equipo o en este caso la nueva directiva tienen que identificar rápido qué cambios van a hacer, qué jugadores pueden llegar, qué jugadores tienen que salir, porque creo que sí hay varios que tienen que salir de la institución. ¿Por qué? Porque tuvieron tiempo para demostrar, y cuando tú no demuestras, dices, ah, ¿cómo me quedan todavía 2 años más de contrato? Acabo, tengo otros 6 meses, y acá el tiempo no regresa, y creo que te empieza a cobrar factura, y la gente ahora sí que ya no la haces mensa, por así decirlo, porque la gente se da cuenta quién quiere estar y quién no quiere estar.
8: Vamos con mensajes de WhatsApp de la raza a través del 811-2200-925.
10: Buenas tardes, Toño Nelly. La tendencia de rating fue baja en una final mexicana. El ambiente mundialista no está pegando como sería y lo ideal. ¿No crees que tiene mucha culpa en este caso la FIFA, que está matando la gallina de los huevos de oro, tomando en cuenta que el béisbol, el fútbol americano también está mostrando una tendencia lenta, pero va hacia la baja?
8: Pues no, digo, no sé en qué información se esté basando para dar esos datos de ratings bajos y demás. No sé qué ratings tenga el amigo que nos llama, pero pues yo creo que no. O sea, yo creo que no sé específicamente, no tengo ahorita el dato del rating de ayer, habría que revisar a ver si se publicó algo, pero pues son dos equipos de buena convocatoria.
9: Sí.
8: Cruz Azul quizá un poco más nacional, bueno, Pumas también un poco, pero pues eminentemente capitalino, ¿no? O sea, son más de arrastre capitalino, aunque Cruz Azul sí es un equipo con tradición, que tiene seguramente afición en diferentes lugares de la República y fuera de México incluso. Y lo del Mundial, pues no lo entendí. Yo creo que el Mundial va a generar mucha expectativa. Hay un poquito de molestia o desconsuelo con la cuestión del costo de los boletos.
9: Eso.
8: Pero, pues, como una vez yo hablaba con un directivo hace muchísimos años de aquí de Monterrey y platicábamos del precio de los boletos. Uh-huh. Y me acuerdo, era un directivo de Rayados. Y me decía, es que la verdad, técnicamente hablando, con que haya 35,000 personas o 40,000 las que quepan en el estadio, sí, que estén dispuestas a pagar, pues yo ya. O sea, ya vendí todo el pan, ¿sí? Ya se me acabó. Entonces, y no lo decía en plan de perjudicar a nadie, sino decir, pues mi producto tiene un valor que si hay quien lo paga y se llena el estadio, para pues mí, quiere decir que sí lo vale,
9: claro,
8: porque la gente lo paga.
9: Sí.
8: Aquí lo que yo sí veo es que quizá mucha de la gente que va a estar en el estadio en el Mundial no son los aficionados al fútbol de todos los días. Es la gente que tiene el recurso económico, que está en la novedad, como los que van a la Fórmula 1, están ahí en el paddock, que están ahí en los lugares más caros, que no son la mayoría de ellos seguidores de la Fórmula 1 regularmente.
9: Exacto.
8: Son aficionados de ocasión porque tienen los recursos para estar ahí. Quizá esa es la parte que afecta un poco más, pero no va a ser un tema de bajas entradas.
9: No, y yo creo también, Toño, que el tema de tres países creo que también cambia mucho, ¿no? Porque no sé, en México cierta cantidad, en Estados Unidos, y creo que hubo mucha gente disgusta por el tema de acá los partidos que tocaron acá, y que por qué no viene la selección y por qué nada más en Guadalajara, en Ciudad de México. Y tú ves personas, tengo muchos amigos que están buscando también ir a partidos en Estados Unidos, que también les va a estar carísimo, o sea, está carísimo las entradas,
8: hay sedes y partidos que son más atractivos que otros. Exacto. Tendrán algo. O sea, no quiere decir que todos los estadios vayan a estar a reventar, uh-huh, pero va sobre un promedio de entrada y sobre, claro, un promedio de ingreso.
9: Digo, pero al final no deja de ser un mundial, no deja de atraer, la verdad. Yo fui a los partidos, bueno, fui al segundo partido de repechaje acá a Bolivia contra Irak y la verdad que se vive un ambiente diferente. Sí. O sea, sí se siente diferente, sí lo disfrutas, que vengan de otros lados del mundo y que

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2: Eso, entre comillas, está complicado para los equipos, como en este caso Toluca y Tigres, que no tuvieron o tienes a lo mejor pocos días de descanso. Y el tema va a ser, digo, cómo llegan a este partido, porque al final no tienes esa competencia con alguien más, porque los demás están de vacaciones. La única ventaja es que recuperas a jugadores que venían de una lesión, pero como dices tú, no hay nada. Y hay, aparte, ¿qué quieren hablar los Tigres si no vale?
3: ¿Me ellos, cuenta? No, hasta no vale.
2: Pues es que ahora, ¿sí? Pues ya sabes que siempre dicen, vale o no vale, y todavía está en el orito, vale.
3: No vale.
2: Se me hace que el domingo, como a las 8 y cachito de la
3: sábado,
2: noche.
3: El sábado.
2: Ah, el sábado, perdóname. Sí. El sábado después.
3: Ya no va a valer.
2: Ya no va a valer.
3: Ya hizo tu pronóstico.
2: Ya, pues ahí nada más la dejé votando ahí para que la agarre.
3: Oye, aparte, yo les voy a sugerir algo con mucho respeto. Yo sé que aquí nos apasiona Tigres y Rayos, pues soy el que más lo sabe porque tenemos espacios y programas y demás. Pero levantar la mirada así para afuera del rancho también ayuda, o sea, el entender el contexto del resto del fútbol mexicano y del fútbol internacional, pues también ayuda, la cultura general ayuda, ¿no? Exacto. O sea, quedarnos nada más en mi ranchito, yo nomás de aquí, mis chivas y mis burros, pues no, hombre, no. Volteenle para otro lado, también hay.
2: De repente.
3: Que a mí me apasionan los equipos de aquí, sí, pero... Pues hay una final del fútbol mexicano, no puedo hacer como que no pasó nada y como que no se jugó, porque yo soy Tigre, yo soy Rayado. Se me haría una visión muy, muy corta, muy, muy pequeña.
2: Si todo se pone a ver el Super Bowl
3: la realidad,
2: y ni en cuenta.
3: Ni saben ni le entienden.
2: No, y acá, Toño, créeme, siendo una final, obviamente, de anoche, yo creo que todos prendimos la tele y hasta el asador prendimos.
3: Pues para, más vale,
2: pues,
3: si no.
2: Es que, ¿qué hacías un domingo a esa hora?
3: No, además, insisto, o sea, si estamos alrededor del fútbol mexicano, pues es el máximo evento del torneo, ni modo que no lo veamos, sino qué referencia vamos a tener del mundo que nos rodea.
2: No, y luego sí quieren también que hablemos de la selección, que hablamos de la
3: selección. No, otra llamada de la raza a través del WhatsApp de la Mejor FM.
4: Toño, yo creo que sí tiene razón el muchacho, o sea, generó más polémica. ¿Quién dijo que venía Almeida? ¿Quién tenía la exclusiva? Que la final.
3: Mira, la sangre siempre va a llamar más la atención. El morbo, eso siempre va a ser más interesante. Es muy triste, ¿eh? Sí, eso que él dice y que lo dice como una broma, a mí me genera mucha tristeza.
2: Sí.
3: Que una diferencia, discusión, pleito, como quieras, entre dos comentaristas tenga más peso y más interés que una final de un torneo nacional... A mí me da tristeza.
2: Pues sí, la verdad que yo también te lo voy a decir de mi lado. Pues también siempre la polémica o las cosas que negativas siempre traen más a la gente. El morbo es el ¿y por qué esto? ¿Y por qué el otro? Y digo, lejos de pensar en, como dices tú, en lo deportivo, en lo que viene, en el fútbol, en el mundial, en selección, Rayados, Tigres, lo que sea, siempre están más al pendiente de lo que pasa. Pero digo, también es parte de cuando estás en este medio, siempre
3: no,
2: sabes
3: no,
2: que
3: lo,
2: va.
3: Lo tomamos, ¿no? Pero.
2: Exacto. Pero no compartimos.
3: No, no me gusta, o sea, no debería ser así, yo creo. No debería ser así.
2: Yo pienso lo mismo.
3: Es más, ya me estoy deprimiendo. Vámonos a un corte, vámonos al segundo corte. Y regresa. Vamos a entrega de boletos. Vamos con la banda de la regaladora que está entregando boletos para todos ustedes.
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6: ¡Órale! ¡Perfectísimo, señores! Aquí nomás por la Mejor FM. Continuamos en la entrega de boletos.
7: Oye, que tranquilo, chulo, es que ya no puedes hacer ningún esfuerzo, hijo. Apedate. Este es un esfuerzo y se marea.
8: El peso.
7: No, el peso es la ley, va a caer sobre él. Comadre hermosa, ¿cómo te llamas?
9: Dulce Medrano.
7: Oye, Dulce, siempre fiel, seguidora de la Mejor FM y, por supuesto, el penco Leandro Ríos.
9: Obviamente, claro que sí.
7: Oye, mi amor, ¿lista para el Juego de las Estrellas?
9: Así es, vamos a estar bien puntuales ahí.
7: Eso, y saludos para todo el club de fans.
9: El club de fans, Eslabones de Oro Monterrey, a la presidenta Gaby, que es la que nos está ahí, hoy pone oro de que estemos bien al pendiente.
7: Oye, pues muchos saludos a Gaby, a ti, Dulce.

0: por estar aquí el día de hoy y pues apoyar con todo el penco, ¿ok?
1: Así, pues ahí nos vemos.
0: ¡Eso! ¡Ay, no, eso! Bueno, es que Dulce, Dulce nos trajo chocolatitos a todos, muchachos. Entonces,
2: ya, llévatela para tu casa, mojo, ya, güey. Oiga, pues contentísimos de toda la gente, está haciendo super fila. Está como a 20 metros la fila, charal.
3: Oye, sí, la verdad, sigue llegando la gente. Y bueno, pues es un evento al cual nadie quiere faltar. Todos quieren estar ahí. 3 de junio, Arena Monterrey, el Juego de las Estrellas 2026. ¡Quieren boletos! Oye, siguen llegando y bueno, aquí vamos a estar todavía un buen ratote.
0: Claro que sí, para que de una vez la ubicación de nueva cuenta, Avenida del Teléfono y Julián Treviño, aquí se encuentra todavía la raza esperando esta entrega de boletos, esta entrega de boletos más viral que se vive en Monterrey.
4: Oye, efectivamente, los esperamos, para este Juego de las Estrellas, ya se respira, ya se huele, ya faltan algunos cuantos días para estar ahí en el 3 de junio, llégale temprano para que agarre buen lugar. Por lo pronto, continuamos y seguimos en la entrega de boletos, mi querido Iván Charal y Chagui, Paco Ibarra, aquí por la mejor FM
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0: Efectivamente.
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6: Fallado. Oye, Fleche, ¿cómo que no va a valer, hombre? Soy Tigre y si va a valer, si la ganamos, vale. Y si pierden, pues también va a valer, pero ya sabes qué. Saludos, Toño Nelly y Flecha.
7: Pero fíjate cómo dijo, si la ganamos, vale. Ajá. Si la pierden.
8: Si la pierden.
7: O sea, sí, la ganamos y si la pierden. No,
8: se hizo un lado rápido, volada, se desmarcó rápido.
7: Se desmarcó como los mejores.
9: ¿Qué quieren los chiquitigres, hombre? Si se la pasan diciendo que no vale esa copa. Andan confiados, creen que la van a ganar porque papá está afuera. Pero acuérdense que ahí está Mohamed. Y Mohamed es Antonio y es rayado. Ánimo.
10: No, eres el mejor, Toño. Qué humildad, qué humildad. A pesar de que lo noqueaste, te da tristeza haber ganado esa gran batalla.
11: Flecha, Toño, yo creo que la selección no viene a Monterrey porque sabe que aquí sí vemos fútbol de calidad. En todos los partidos amistosos que hemos visto de la selección, no juegan a nada. A nada, y ya estamos a días del Mundial. Y yo creo que aún no se encuentra el fútbol que la selección ocupa. No tenemos idea de nada. A ver cómo nos va.
12: Ese Zabal, hombre, ¿cómo no nos da la razón cuando te decimos que no vale el asterisco? A ver, ¿cómo ahí si no da la razón? A ver, ¿vale o no vale el asterisco?
7: ¿Cuál asterisco? A ver, explíquenme bien.
8: Es que
7: bien.
8: Sí, pues todos tenemos un asterisco en la vida, ¿no? Pero...
13: No, claro que vale.
8: El asterisco vale según ellos, pero porque fue como ahorita que dicen que... Según el Pedro dice que porque no había seleccionados.
7: O sea, el torneo de Cruz Azul es cuestionable.
8: Pues según...
7: El campeonato.
8: Es que te digo, es según el Pedro, porque Pedro es Tigre, entonces pues son los dueños del vale no vale, entonces...
7: Ah, ya lo patentaron.
8: Ya. Pero yo el domingo voy a ser pingüi... ¿Qué? Pingüi Diablo se llama.
7: Ah, Pingüi Diablo.
8: Voy a ser Pingüi Diablo. Voy a vestir de rojo ese día.
7: Fíjate qué contraste el frío y el calor.
8: Imagínate. No, pero es que no sé qué decirle a la afición Tigre, si vale o no vale. ¿Qué hacemos?
7: Pues que digan ellos antes de que se juegue. Porque,
8: sí, porque
7: después
8: es
7: de
8: que
7: se
8: juegue, yo digo que no va a valer, no, ya te lo sí. Dije. Después de las 8.
7: Esta sí vale porque hoy es para el mundialote.
8: Ah, pero es que van a querer igualar a nosotros que fuimos a un mundial de clubes.
7: Entonces, por eso.
8: Siempre quieren llegar igual porque no valía la conca, no sé qué, y ahora entraron y ya valió. Y ahora si gana, no, pues imagínate, Toño, cómo van a estar la gente.
7: Qué cruel eres, Toño, lo tienes contra la lona. Vamos con la regaladora. ¿Está lista la racita? No están, ya se fueron. Ya se acabaron los boletos. Quedan poquitos. 3 de junio, La Arrolladora, Luis R. Conríquez, Luis Ángel, El Jackie, mi compadre Leandro Ríos, La Raza de la Casetera, Kevin, El Chulo, Mike Salazar, Brincos Dieras, no hombre, olvídate, Secreto, yo no sé cómo le va a hacer Musquiz para alinear a tantos, mis compadres Los Rojos, Desigual, La Sonora Ley. No, no, no, olvídate. No,
8: hay que llegar con sed, ¿no?
7: Sí.
8: Imagínate.
7: Es requisito indispensable.
8: Sí, ¿verdad? Deja tú. No, ya voy a empezar a entrenar por si Musquiz nos dice que tenemos que entrar porque no me ha llegado todavía la
7: convocatoria.
8: La convocatoria no ha llegado.
7: Deja, Toño, tú la convocatoria, el cheque.
8: El cheque. Es que la
7: talacha. Con el cheque te das por convocado.
8: Esa talacha es cara, ¿eh?
7: Sí.
8: Entonces hay que esperar Musquiz que se reporte, ¿no?
7: Además me dijo que como tú te llevaste todo el presupuesto, el Lick dice él no va a poder entrar.
8: No va a poder, Lick.
7: No, ya no hay presupuesto.
8: No, pues es que también el Lick se lo acabó allá en el centro.
7: Va a ser encargado de la hielera.
8: Ah, sí.
7: El encargado de la hielera.
8: Y de fotos. No, el, no hará rifas.
7: A lo mejor
8: puede ser que...
7: ¿El balón? ¿Tiene 10 años rifando el mismo balón?
8: Pues no estaría mal, fíjate, para que toda la gente esté con el Lick.
7: Y le va bien con ese baloncito.
14: No tenemos idea. Toño, ya urge que hagas campeón a los Sultanes.
7: No, hombre, no le entiendo al fútbol.
15: ¿Qué onda, mi flechita Zavala? Se va a vestir de rojo para decirle, ese de rojo es rayado.
8: ¿Cómo ves? ¿Vamos, boletos?
7: ¿Boletos? ¡Vámonos con la regaladora! ¿Dónde andan? Ya nos dijeron. ¿Pero a quién le están regalando boletos en este momento? ¡Apúntese porque ya mero se van!
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16: Ok, oye, continuamos, seguimos acá en Apodaca, en Monterrey, en Apodaca con toda la gente, la verdad nosotros gustosísimos, la gente sigue llegando y bueno, la fila ya recorrió y empezamos con el Drive Ticket, en donde llegan los carros, las camionetas y empezamos a repartir los boletos, así que bueno, pues todavía continuamos en esta ubicación, recuerda, zona Huinalá, el área de la mejor FM 92.5, la ubicación exacta, ¿dónde estamos?
17: Estamos en Avenida del Teléfono y Julián Treviño y Avenida del Teléfono para que se dejen venir toda la gente para seguir con el Drive Ticket, como dice Charal, y puedas tú estar con nosotros ese gran evento, como lo comento, el más viral de aquí, de la mejor 92.5, con este gran juego de las estrellas de Bodega Aurrerá. Así es que, señores, seguimos con esta gran entrega.
16: Así es. ¡Sí!
18: ¡Gol! Ey, ya estoy entrenando, compadre.
17: Mi compa, el Alucimba.
19: Ah, también, mira, lo chido es que justamente lo que va a pasar ese día es que de repente la puede tener Luis R. Conrique, se la pasa Luis Ángel Flaco, se la va a pasar a Memo Garza, pero ahí sale mi compadre Leandro Ríos
16: y le da un brinco.
19: Dieras. Sí, haz de cuenta, es justamente todo, puede pasar eso el próximo miércoles 3 de junio, ya es de esta semana a la otra. Así es que los boletos se están agotando. Ya son los últimos prácticamente, lánzate para este punto.
16: Así es, así que los esperamos, véngase, cáigale. El evento que todo mundo quiere estar es el Juego de las Estrellas 2026. Mientras tanto, vamos a estar todavía un ratote, así que regresamos con más allá en cabina, porque tú lo dices, somos
19: la mejor. Besito con baba.
7: Qué bárbara la regaladora, cómo trabajan, andan desde las 7 de la mañana regalando boletos y ahorita regalando boletos y
8: todo el día,
7: en todos los lugares y puro lugar aquí cerquita, aquí en el centro.
8: Y casi ni hay tráfico de aquel lado donde andan ahorita.
7: No.
8: Imagínate, pero le digo que va a estar muy bueno, Toño, yo no sé.
7: Pero estos son como los marineros.
8: ¿Cómo?
7: En cada puerto.
8: Sí. Ah, tan peligroso.
7: Pues es que ya hoy agarras Escobedo, Podaca, García, pues no sé, ya no se ubica, ya no se conoce.
8: Y se me hace que.
7: Y no te digo quién, nada más.
8: Ah, sí.
7: La dejo botando.
8: Sin marcas.
7: Para no raspar muebles.
8: Pues se me hace que. No, ya. Haz cuenta que la adivina quién ya.
7: Sí.
8: Ya la acerté tan rápido, así cayó.
7: Oye, Flaco, Juego de Estrellas, ¿sí vas?
8: Sí, claro. Hay que ir. Pero me preocupa, ¿dónde va a meter tanto jugador? Mira, con la pura arrolladora ya se llenó el...
7: La arrolladora ya son como 3 equipos.
8: Imagínate, ¿y cómo lo vamos a hacer?
7: Y luego ya les mencioné, Secreto, Los Rojos, Desigual, Sin Sentido, Grupo Clasificado, ya había dicho La Sonora Ley, Los Nuevos Federales.
8: Imagínate, wow. Mira, con las bandas ya llenamos ahí los dos lados.
7: El Plan, Luis Ángel.
8: Pesado.
7: Kevin Contreras, ya habíamos dicho ya. El Chulo, Juanma, Signo, Tito el Ranchero, No, no, no, va a estar esto. Pello Maldonado.
8: Nada, mejor
7: Pello rebota. Maldonado.
8: Hijo, ¿qué hacemos? ¿Qué lo
7: ya, meter? Ya te di chance que elijas. ¿Lo quieres de compañero o lo quieres de rival?
8: No, de rival.
7: ¿Lo quieres de sí, rival?
8: Obviamente, hay que ¿sí? darle una patadita.
7: Le quieres aplicar. Y en la cancha, lo que es de la cancha se queda en la cancha.
8: Claro, fuera de ella, sí, amigos y lo que. Pero adentro hay que ganar. Es lo que hablábamos ahorita. Hay que.
7: Yo la gran duda que tengo, y Musquiz no ha querido revelar ese misterio, es quién va a ser el árbitro. No nos ha querido decir, porque lo que haga el árbitro va a ser muy importante para mantener el orden.
8: Hijo, eso yo. No, es que Musquiz no le sacas nada. Hay que. No, pues hay que esperar a ver qué dice.
7: Imagínate que Pesado te caiga encima.
8: No. No, pues nada. A tirarte y girar como Neymar. Así va a gritar y ya.
7: Así va a estar, buenísimo. Esto es el 3 de junio, 5 de la tarde en la Arena Monterrey. Ahí los esperamos. Desde ahí estaremos haciendo el show del fútbol, narrando el juego de las estrellas y muchas cosas más que tenemos para ustedes este próximo 3 de junio en la Arena Monterrey. Y sigue la regaladora llevándole boletos a ustedes por toda la área metropolitana de Monterrey durante los próximos días. Si ya tiene boleto, apúntese, fórmese y ahí nos vemos temprano. 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Exacto. Para que cuando le toque cerca de sus rumbos, cerca de su casa, se apunte. 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Y para saber dónde y a qué horas, pues tiene que estar pendiente de la mejor FM 92.5. ¿Nos vamos, Flaco?
8: Nos vamos, señor.
7: Vámonos, se acabó la fiesta entonces. ¿Cuenta o no cuenta?
8: No cuenta.
7: Qué bárbaro, qué bárbaro. ¿Cómo es de cruel? Bueno, vámonos, gracias. Hasta mañana.

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0: 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Es momento de destaparlas. ¡Sí! ¡Sí! ¡Ya está lista la barra del cantinazo!
1: ¿Por qué me lleva de
0: bolero?

0: ¡Órale! ¡Excelente! ¡Gracias, mi querido Angustias! Aquí nomás por la Mejor FM, listos y preparados. Una semana más, bendito mi Dios, gracias a Dios, gracias a la Mejor FM, gracias Oscar Musquiz. Ya listos y preparados en el cantinazo. Por supuesto, a través del 811-2200-925 es la línea de comunicación que tenemos para todos con ustedes por WhatsApp, nota de audio. 811-2200-925. Así es, efectivamente. Esa es la línea del WhatsApp. Usted me va a mandar su nota de audio, me va a decir qué canción del cantinazo quiere. Ya lo escuchaste, corridos de antaño, boleros y por supuesto cumbias norteñas y cumbias de bota y sombrero. Ahí estamos listos y preparados. Además también la promoción del 2x1, 81-110-00925, 81-110-00113. Es correctísimo, así es efectivamente. Por supuesto, también tenemos la michelada preparada. Por supuesto, hay una competencia de dos agrupaciones, que la michelada se queda con tres canciones mixeadas. Depende la que gane. En fin, tenemos mucho para todos y con ustedes ahí a través de La Mejor FM, por supuesto a través de su radio, a través de su aplicación, de donde esté escuchando. Te mandamos un fuerte abrazo y un saludo muy cordial a la raza que nos escucha de fuera, la raza de Reynosa, la raza por allá de aquel lado en Saltillo, la gente de allá de bueno, Cadereyta no es fuera de la ciudad, pero vamos, fuerte abrazo y un saludo cordial a la Cadereyta. Bueno, en fin, donde nos ande escuchando con la aplicación, le mandamos un fuerte abrazo y un saludo muy cordial a través del cantinazo. La barra ya está abierta, la barra ya está lista y seguimos y continuamos con la entrega de boletos del Juego de las Estrellas, que por cierto, mañana, que aquí anda mi compadre Paco Ibarra conmigo. Compadre Paco Ibarra, mañana, ¿qué horas va a ser la entrega de boletos? Aquí, güey, háblale aquí, puños.
1: Espérame. Oye, a las 3 de la tarde, allí en Lincoln y Cesenia, para que toda la raza vaya por sus boletos, porque la verdad, todos están pidiendo esos boletos para ir a ver estas grandes agrupaciones que van a estar con nosotros. El evento más viral de todo Monterrey.
0: Ya está. Entonces, Lincoln y Cesenia, ¿ahí en qué? Cesena, güey, ¿ves?
1: Ahí se cena, ahí Lincoln y se cena para que vayas mañana ya a punto de las 3 de la tarde y puedas tú pues ir por los boletos, porque la verdad va a estar espectacular este evento del Juego de las Estrellas este próximo 3 de julio.
0: Oye, va a estar ahí el Recta con las bombonas, se va a poner formidable ahí para que te tomes foto con ellas y bueno, pues ahí para que saludes al flaquillo de la radio. Hoy a las 3 de la tarde, Lincoln y se cena ahí en Valles de Santa Cecilia, así es efectivamente. Es correcto. Bueno, mañana nos vemos a las 3 de la tarde entregando boletos. Gracias a la raza de Huinalam, allá que se dio cita. Espectacular, le dábamos vuelta a la manzana. Mucha gente, mucha raza. Todavía nos quedamos un ratito por ahí, el Mojo, el Chag, el Charal. Y bueno, pues ahí le dábamos un poquito más tarde y seguía llegando la raza. En verdad que esto se va a poner formidable. Hombre, va a estar espectacular. Saludos a nuestro compa Conambi, que nos lo topamos ahí también. Le mandamos un fuerte abrazo. Quería dar bendiciones el vato, pero nunca iba a acabar. Se asustó, mejor se fue. Dijo, no, ¿para qué? ¡Vámonos! Ahí estamos, señores. Aquí nomás por La Mejor FM. Vamos con una canción de programación de la parrilla de La Mejor. Y ahorita regreso con sus notas de audio.

0: 11-22-00925, descuélgame las llamadas, mi querido Angustias, ábremelas todas, si eres tan amable, 81-110-00925, 81-110-00113, esas canciones que tú quieres escuchar ahí a través de la línea telefónica del 2x1, es por llamado, son dos canciones que te voy a poner porque es al 2x1, 81-110-00925 y terminación 113, ¿qué más quieres, mi reino? Súbele al fondo, papi, súbele, súbele.
1: Hola, mi chulo, muy buenas noches. Soy Espos para el Cantinazo, ponte la de Carlos y José, el Capitán Fantasma. Saludito para toda la banda. Ya te la sabes, puro Gruascán. Ya te extrañaba, compadre. Bendiciones. Excelente turnito.
0: Hola, papi. Ya estás peinado para atrás. Te la ponemos con todo gusto del mundo. Saludos a mi compadre, el gordo de Casablanca. Allá en San Nicolás. Le mandamos un fuerte abrazo. Bien cordial a mi compadre, el gordo, hombre. ¿Eh? Fuerte abrazo, mi gordo de Casablanca, por supuesto, ahí a través de la mejor FM. ¡Complacemos, mi querido Angustias, complacemos! Échame la primera, destápaselas, carnal, destápaselas, destápaselas.

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1: Oye, le mando un saludo muy especial a nuestra camarada Luna Bella, que este próximo 29 de mayo va a hacer presencia, show espectacular y salpicante. Así es, ahí en Avenida Chapultepec, en la colonia de Buenos Aires, ahí en La Mística. Saludos cordiales ahí a toda la raza de La Mística. Ahí va a estar Luna Bella el próximo 29 de mayo, se va a poner espectacular. ¿Qué onda? Échale, hoy no más. Ahí lo esperamos, 29 de mayo, no se equivoque. Sobres, ¿qué rollo?
2: Pónmele de pistoleros famosos. Pistoleros famosos, mi chulo. Saludos.
1: Órale, carnal.
2: Que estés bien y un saludo, un fuerte abrazo acá desde San Nicolás.
1: Órale, carnal, saluditos cordiales a toda la raza y en San Nico. Vámonos bañado con pistoleros famosos, dice.

0: Oye, los boletos el día de mañana, allá en Lincoln y Cesena, en Valle de Lincoln, por supuesto, a las 3 de la tarde, boletos para el Juego de las Estrellas. Está abarrotando este gran partido de fútbol, donde habrá música y fútbol, bandas contra norteños, muchas sorpresas más. No te lo vayas a perder este próximo 3 de junio en Arena Monterrey.
1: ¡Ánimo!
0: No te lo vayas a perder mañana a las 3 de la tarde, el Recta y sus bombonas ahí en Cesena y Lincoln. Así es, efectivamente. 2x1 la promoción, 81-110-00925, 81-110-00113, así es, efectivamente. Márqueme y le ponemos la promoción de 2x1. Échale, carnal, vamos con una canción de programación de la parrilla de la Mejor FM y ahorita regreso con todos cada uno de ustedes aquí a través del WhatsApp. Destápame la que sigue, échale.

0: comercial, Racero, y te regreso con ustedes.
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0: la mejor FM. Saludos cordiales a toda la raza que está en sintonía. Sigue en sintonía y quiere cantinazo, quiere corriditos y todo el show. Oye, la raza, por supuesto, que anda por allá de aquel lado en Avenida Guerrero 1144 entre Colonia y Reforma en Monterrey. Les mandamos un abrazo bien cordial. Allá toda la raza que los viernes de Cumbia Vallenata va a ir a ver a los RK, a los originales de la cumbia. Y por supuesto, va a ser el Adri Fest, se va a poner chido. El sábado, Mareque Trueques, los Habaneros, además también la Sandunguera y Dani los Príncipes. También a mi compadre Dani los Príncipes. Oh, esos veros son los originales de la cumbia, carnal. Bueno, pero eso es en la madrugada, güey, es un cotorreo. Ahí voy a andar en la Expoferia Vallenata el domingo 31 el domingo. Va a estar chido porque va a estar Juancho Ruiz, La Inspiración y muchas agrupaciones más. No te lo vayas a perder. Todos invitados, invitado especial Noé Díaz. Saludos, échale, adelante.
1: Rito chulo, buenas noches. Oye, compadre, a ver si me podrías poner la canción de Florita del Alma del señor Rosalino Sánchez, Don Chalino. Saludos.
0: Ándale, carnal, te complazco con todo gusto del mundo, por supuesto. Ahí te la ponemos ahorita, carnalío. Échale, de una buena vez, vamos a destaparla, mi querido Angustia. Súbele y trépale, dice. Adelante, caminante. Destápala, güey, porque no va a salir. Tienes que destaparla. Ándale, sírvela.

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1: Me gusta estar aquí.

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2: El clavo, por favor, ahí, el merito. Ahí está, listo. Vámonos, sírveselas para complacerlos con todo gusto. Recuerda, 3 de la tarde, mañana el Recta y sus bombonas, ahí en Lincoln y Cesena. Cesena y Lincoln, ahí en la vuelta donde vive la mamá de la Angustias, ahí merito. Ahí en Cesena y Lincoln, ahí nos vemos. La verdad, güey, vive tu. Te dijiste, güey. ¿Vas a ir en entrega de boletos? Vale, güey. Cesena y Lincoln, Lincoln y Cesena, ahí en Valle de. De Santa Cecilia, así es, efectivamente. Es correcto, 3 de la tarde, ¿eh? El Recta y sus bombonas, para que vaya a tomarse la foto bien padre y vaya por los boletos. ¡Sírvese las de Angustias!

0: puño se llama en toda la chapa.
1: Pero el vato dice que se llama el clavo, saca el otro clavo, güey. Locutor imbécil, público puños.

Ay, mero, güey, porque luego voy a aparecer en recta, güey, cuando estaba a las 12. ¡Ahora! Seguimos con el cantinazo, 811-2200925. 811-2200925. Arránquesela.

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5: Oye, continuamos aquí nomás por la mejor FM a través del Cantinazo. Oye, saludos ahí a Elote Gina La Güera y al buen Fernando Ontiveros, que mañana cumple años. Le mandamos un fuerte abrazo muy especial para ti, Fernando Ontiveros. Cumpleaños el compa, era nada más, así es, efectivamente. Qué bañado, güey, échale otro para que te pague una caguama. Échale, querido Fernando Ontiveros, que mañana cumple años, hombre. Ahí anda en Elote Gina La Güera. Ahí anda toda la raza en Valle de Huinalá, en Tratado de Guadalupe y Plan de San Luis. Les mandamos un abrazo muy cordial, muy especial al buen Ontiveros. Saludos. Échale, ¿qué dice la raza? ¿Qué dice la audiencia? Continuamos con el Cantinazo para destapar otra.
6: Chulo, chulo. La de oh, mi niña. Oh, mi amor. No sé cómo se llama, güey, pero esa mera.
5: Oh, mi niña. Oh, mi amor. Está buena esa. Póntela, mi compadre Angustias, por favor. Oye, este próximo 30 en la gran final ahí de Tigres contra Toluca, ahí en Garage, en el centro de Monterrey, en Héroes del 47 y Madero, voy a andar regalando cubetas, ¿eh? Ahorita en la madrugada les digo cómo va a estar el cotorreo en la gran final de Tigres y Toluca, ahí va a estar chido. Se va a poner padre, por lo pronto ahí cáiganme temprano a la activación. ¡Échale! ¡Vamos a complacer! ¡Destápame la otra! ¡Dice! Mañana en Valle de Lincoln, Avenida Lincoln y Cesena. En Villa Santa Cecilia, güey. Ahí en Avenida Lincoln.

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1: ¿Están listas, chicas?
2: Sí, mi pandita, estamos listas.
1: ¡No las escucho!
2: ¡Sí!

0: Mi gente, muy, pero muy buenas noches. Arranqueando las bromitas del Panda Show en este lunes 25 de mayo del 2026 a través de la mejor FM en cadena. 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Y arrancamos con diversión. Y estoy en California. Ahí está Jesús. Jesús, buenas noches. ¿Para quién la bromita y de qué se trata, papá?
1: Sí, le quiero hacer la broma a mi mamá. Quiero decirle que el abuelo de un hijo que según tuve está hablando para encargarle al niño.
0: ¡Ándale! O sea que tú tuviste una relación X, por ahí embarazaste, tú no te diste cuenta o no sabías o te lo negaron, y ahora resulta que este niño sí existe.
1: Exactamente, sí. La muchacha fue a mi casa con unos, que como 6-7 meses de embarazo, y le dijo que era, pues, mío. Era su nieto, pero yo a esa muchacha la conocí muy poco tiempo, no fue mucho tiempo.
0: ¿Esto que me estás platicando es verdad o es parte de tu historia?
1: No, sí es verdad, todo es verdad. La única diferencia de lo que pasa es que esta muchacha me dijo que me quería enseñar al niño, que fuera yo a verlo. Y cuando yo fui a verlo me dijo que se había muerto, que le había dado pulmonía en el camino y que se murió.
0: ¡Achí! Pero pues no tenía 6-7 meses de embarazo, le dio pulmonía en el vientre, ¿o qué, güey?
1: No, eso fue más adelante.
0: Me platicas que 6-7 meses de embarazo fue, la viste, y después la pulmonía, dije, pues ¿cómo está eso, papá?
1: No, es que al tiempo me habló y me dijo que el niño había nacido en San Diego, y le dije, ok, quiero verlo, y en eso, en el transcurso, cuando yo fui para allá, y me habló, me dijo que había muerto el niño, y pues así quedó. Y ya no supimos nada más de ella.
0: Entonces resulta que en parte de la broma es que eso de que le había dado pulmonía era mentira, te mintió. Y el niño existe.
1: Vamos a hacerle creer eso. En realidad, eso fue lo que nos dijeron, que había dado pulmonía, que se murió. Y así quedó la cosa. Así que...
0: Ok, ¿hace cuánto tiempo pues de esta historia?
1: Estamos hablando hace como 13 años más o menos.
0: 13 años, entonces el niño tendría aproximadamente unos 12, 13, 14 años, maybe, ¿cuánto?
1: Vamos a ponerle unos 13 años, sí, porque yo tengo un niño de 11 años, es el mayor que tengo.
0: 13 años.
1: Y en ese tiempo, ajá.
0: Ok.
1: Entonces vamos a poner que tiene 13, uh-huh. Y ahí a ver si aparece también el niño para que hable con la supuesta abuela.
0: El Tommy, sí, el Tommy está jugando. Yo. Oye, gordo, llámale al Tommy, que venga. Está acá en el jardín ahorita. Ok, va, perfecto. ¿Cómo se llama? ¿Cómo se llama tu mamá?
1: Se llama Juana,
0: Juana.
1: En Joana.
0: Ok, ¿y vive en dónde, Joana?
1: Vive en Playas de Rosarito. En este momento se fue a Sinaloa. Ahorita anda por allá.
0: Ok, ¿cómo se llama esta mujer?
1: Se llama Vanessa.
0: Vanessa. Ok, pero si ella vive allá en Sinaloa, donde esté, pues entonces, ¿dónde te dio el niño? ¿Cómo es que tienes al niño?
1: No, yo en ese tiempo vivía en Rosarito, ahí la conocí, estuvo unos días en mi casa y ya después ella se fue a otro lugar. Todo eso pasó ahí en Rosarito. La muchacha fue con ella a Rosarito y
0: todo.
1: Ahí pasó todo. Pues yo quiero que entres tú y como si fueras el papá de ella. Diciéndole que ahí tienes al niño y que pues ya no lo quieras.
0: El papá de Vanessa, ¿va a estar vía telefónica en una Ciudad de México hablando contigo o está contigo allá en Indio, California? Es lo que no me queda claro.
1: No. Vamos a hacerle como que un amigo mío le dio el número a ella y ella se lo dio a su papá.
0: Okay.
1: Vamos a ponerle que el señor está en México, en cualquier lugar.
0: Ok, bueno, entonces mira.
1: Sí, que me contactó.
0: Tenemos que hacer esta historia. Tienes que hacerle el planteamiento, la historia bien importante, de que el niño tiene, pues, ¿qué te gusta? ¿12 años? Más o menos.
1: Ajá.
0: La edad que tú quieras. Ok, el abuelito te está haciendo cargo en Sinaloa, ¿va? Pero resulta que Vanessa se fue con otro güey y dejó, en este caso, a tu hijo, que le vamos a poner el nombre de Jesús. Ok, lo dejó con el abuelo. El abuelo se llama Arturo. Pero don Arturo ya está grande y está enfermo. Por eso es que te contactó, debido a que Vanessa abandonó al pequeño Jesús. Y el abuelo ya está grande, por eso es que está buscando para... ¡Pues ya te cargo, papá! ¿Ok?
1: Entonces, como yo estoy acá, yo no puedo. Entonces vamos a hacerle que se lo voy a dejar a ella.
0: Claro. Pero cuando llegue ese momento, le dices: mamá, no me cuelgues, déjame contactar al don Arturo, al papá de, al abuelo del nieto, y pues obviamente hacemos como que tú me marcas a mí. ¿Sí entendiste?
1: Okay. Sí.
0: ¿Seguro las borolas?
1: Seguro las, vámonos.
0: Vámonos. Señores, en directo desde el Pandacle Center, las bromas están en tu show.
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1: Bueno.
10: Bueno. ¿Está ocupada?
1: No.
10: No, okay. Mire, lo que pasa es que me contactó un señor que se llama Arturo.
1: Sí.
10: Este es papá de Vanessa, ¿se acuerda de Vanessa?
1: No. ¿Eh? ¿Quién es Vanessa? No.
10: La muchacha que fue a la casa, que le dijo que estaba embarazada, que tenía...
1: Ah, sí. Sí.
10: Ah, pues el señor se llama Arturo y se contactó conmigo sí. Pues, para que me hiciera cargo, porque según que sí, sí existe el niño.
1: ¿Qué? A ver,
10: aviéntame nada
1: más despacito.
10: Que sí existe el niño, que fue puras mentiras.
1: La que estuvo yendo allá a la casa.
10: Ajá.
1: La que te dije yo que estaba media loca.
10: Sí.
1: La que me dio la foto de un niño, que creo que todavía tengo yo la foto aquí.
10: Sí, lo que pasa es que tuvo contacto ahí con este, con el Guille. Y el Guille pues tiene mi número y se lo dio al señor Arturo.
1: Ajá.
10: Y él me habló y sí. Y pues ahí quería... Ahí hablé poquito porque pues ya estaba un poco mayor y no lo entendía muy bien, pero ajá, pues le dije que pues que si podía hablar con usted, pues porque pues yo no estoy allá, usted sí, ahí está en Rosarito, el señor creo que vive por ahí.
1: Ajá.
10: ¿Verdad? Entonces, ¿qué? ¿Le echo una llamadita?
1: ¿Pero qué te dijo el señor? Es que no me estás explicando bien, no te entiendo.
11: Ahí está.
1: O sea, el niño sí existe.
10: No puedo, yo casi no le entendí, por eso le estoy marcando, para que usted hable con él, pues.
1: Ah,
10: aparte yo no podía hablar bien, yo no podía hablar
1: qué te,
10: bien.
1: Pero qué te dio a entender, que el niño sí existe y que sí es tuyo.
10: Sí, entonces pues yo quiero ahí que usted se mueva y haga algo, que vaya y vea y hable con él, a ver qué quiere.
1: Okay, ¿y el señor te dejó algún número de teléfono?
10: Sí, porque esta muchacha rehizo su vida y pues le dejó el niño al señor Arturo. Ella no sé dónde está, no sabe, entonces el señor está nada más ahí con el niño, pues.
1: Ah, el señor tiene el niño solo y ya está grande.
10: Sí, el señor ya está grande y está muy enfermo. Entonces, por eso mismo ahí nos anduvo contactando para ver qué se puede hacer.
1: ¿Quieres que recoja al niño?
10: Pues hable usted con él. Nada más déjeme, yo lo conecto aquí en la llamada y para que hable con él. ¿Ok?
1: Ok. Sí, me mandas el número y yo hablo con él y cuando vaya, pues voy a ver eso.
0: Bueno.
10: Bueno.
0: Sí.
10: Bueno, don Arturo.
0: Jesús.
10: Don Arturo.
0: Sí, Jesús. Pues mal y pues triste por mi chamaquito, ¿verdad? Que pues como te dije, su mamá ya ni le contesta el teléfono desde que se fue con... Y pues no es justo ni para mí, ¿verdad? Tengo 76 años y tampoco es justo para Jesús. Bueno, la edad que tiene y pues no tiene ni su papá, ¿no?
10: Así se llama.
0: Así se llama, Jesús.
10: No, le puse como yo.
0: Pues sí, como...
1: ¿Cuántos años tiene?
0: Como te decía.
10: Don Arturo, está ahí, mi mamá está en la línea, pues si quiere hablar con ella.
0: ¿Quién? ¿Tu madre?
10: Sí.
0: Buenas noches.
1: Buenas noches, señor. Soy la mamá de Jesús.
0: Habla Arturo para servirle.
1: Ah, mucho gusto.
0: Soy el abuelo de Jesús, papá de Vanessa.
1: Él me estaba comentando, mi hijo, de hecho, esta muchachita estuvo yendo muy seguido para la casa cuando estaba embarazada.
0: Sí, pues
1: ella
0: mire.
1: Ella me conoció muy bien, yo la conocí a ella.
0: Yo estuve viviendo en Rosarito, ahí vivíamos cerca de Rosarito, sí. Pero yo, mi esposa falleció y tengo... Ajá. Tengo un hermano en Los Cabos, en Baja California. Aquí estoy, me traje a Jesús porque, mire, yo le contaba a su hijo.
1: Sí.
0: Lo que pasa que mi hija, pues, se fue a vivir para Mérida.
1: Ajá.
0: Ajá. Y esto ya tiene 3 años y pues ya y creo que tiene más hijos y pues me dejó a Jesús. Jesús Arturo se llama mi nieto.
5: Jesús Arturo.
0: Jesús Arturo, sí, Jesús por su hijo y Arturo por mí.
5: Uh-huh. Uh-huh.
0: Y lo que es Carmelita, mi mujer, falleció.
5: Uh-huh.
0: Y entonces yo me tuve que venir a Los Cabos y hoy estoy enfermo, señora. Yo ya pues, me di a la tarea de buscar el teléfono, de contactar a Jesús, uh-huh. Pero me dice que mi hija pues ni siquiera le dijo, ¿verdad?
5: Sí, de hecho ella a mí me dijo y... pero nunca, según me iba a llevar al niño para que lo conocieran, nunca me lo llevó, solamente me llevó una foto.
0: Sí, sí.
5: Cuando estaba recién nacido.
0: Sí.
5: De hecho, yo siempre me quedé esperando a su hija que me llevara al niño, pues, para conocerlo. Y ya se me desapareció, ya no volví a saber yo nada de ella ni del bebé tampoco.
0: Sí, sí, sí. Pues mi nieto tiene 13 años, ¿verdad?
5: 13 años ya.
0: Bueno, va a cumplir los 13 apenas.
5: Ajá.
0: Pues yo estoy muy preocupado porque pues está descarriado, no quiere estudiar, yo estoy enfermo. Y pues Ajá. Yo le dije, pues yo por eso hablé con su hijo, pues qué mejor que esté con su papá. Me acabo de descubrir y que pues ni siquiera su hijo sabía, entonces pues...
5: No
0: quiere lo mejor para su familia, ¿verdad?
5: Sí, no.
0: Y pues a mí, mi Jesús, me ha costado mucho trabajo, pues, estar con él durante todo este tiempo, ¿verdad? Y pues qué mejor que esté con una familia que lo pueda cuidar. Yo ya estuve acá de rima a unos cabos y pues
5: No se preocupe por el niño.
0: Ya casi ni quiere hablar, ¿no? está triste Jesús porque pues, no tiene familia, su madre se fue, su papá casi no habla, está flaco, come nada más 9 veces al día porque dice que no quiere comer y la verdad es que quiero sacarlo adelante, por eso en nombre sea de Dios pues que se vaya con su hijo, pues, o con usted, ¿verdad? Pero pues que le den una buena formación.
5: Él tiene mucha familia, no se preocupe. No se preocupe por eso, él tiene mucha familia aquí, por parte de nosotros sabemos mucha familia y dígale que él tiene su papá y él tiene su abuela. O sea, no se preocupe.
0: Pues, ¿cómo podemos hacer, Jesús? Te lo mando para allá, ¿qué? Jesús.
5: Mijo.
0: ¿Te desconectarías? No, ahí está. Bueno, Jesús. Yo creo que lo mejor es que bueno, es tu hijo.
5: Te está preguntando, hijo. Te está hablando, señor.
10: Sí. Sí, es que no lo escuché.
0: Pues, yo la verdad que quisiera. Qué bueno que está tu madre. Pues que esté contigo, mijo.
10: No. Primero le hice una cosa de que tuvo pulmonía y que no llegó. Y no. La verdad no le escuché nada. Ni sé quién es usted.
5: ¿Por qué estás actuando así, Jesús? Hay muchas formas de saber si es tu hijo.
10: Sí, ma, pero ¿qué fue lo que me dijo? ¿No se acuerda? De una pulmonía que se había muerto, aparte ni siquiera...
5: No, es que por eso hay muchas formas de saber si el niño es tu hijo. O sea, no estés actuando así.
0: Mira,
10: no,
0: yo te voy a decir una cosa. Yo te voy a decir una cosa.
5: No le contestes así al señor. El señor, escúchalo.
0: Yo te voy a decir una cosa, mira... Yo sé que entre mi hija y tú, y eso no... Pues yo no quiero meterme en las cuestiones personales. Tú sabes que es tu hijo.
10: No, claro que no sé. Esta muchacha se metía con uno y con otro. ¿Qué crees que voy a saber eso?
5: Ay, no, Jesús, piensa en lo que estás hablando.
0: No, pues es que, mire, señora, si no lo quiere, entonces yo lo voy a mandar pues, a un orfanato, porque no puedo que sea estar con su padre, pero está bien, yo hablé ya con él y no quieres... Entonces en un orfanato, entonces.
10: Oye, ma, si lo ve usted, si lo checa eso
5: sí,
10: y a ver si...
5: Sí, no es que mira, Jesús, tienes que saber si el Señor te está hablando, si el Señor es porque él está seguro que es tu hijo. Ahora hay muchas formas de saber si el muchachito es tu hijo. El Señor ya te está diciendo que está enfermo, que no quiere dejar solo al niño.
6: Abuelo.
5: Tú dices que no es tu hijo, ¿y qué tal si es tu hijo? Ahí lo van a dejar solo al muchacho.
6: Abuelo, voy para allá afuera, abuelo. ¿Por qué?
10: ¿Qué está hablando?
0: Espérate, mijo, espérate, porque estoy hablando con tu abuelita.
6: No, yo no quiero hablar con nadie.
11: ¿Mm? Estoy hablando con tu abuela y con tu padre. Habla con ellos.
10: Entonces, ¿qué más?
6: No, yo no quiero.
10: Más.
5: Déjale el número. Yo viste que el niño que no quiere hablar con nadie, ¿no lo escuchaste?
10: Pues ahí, a lo mejor sí. Que le diga otra vez, a ver si habla.
5: Dale, pásale el... Me mandas, pídele al señor el número de teléfono y me lo mandas a mí, yo voy a hablar con el señor. Dile que te dé el número de teléfono, sí, que bueno, yo me voy a comunicar con él. Y me lo mandas a mí.
10: Bueno, pero hable con el niño, a ver si... A ver qué le dice.
11: Jesús. Jesús.
10: Don Arturo. Sí, sí.
5: No, le está hablando a su hijo.
11: Jesús, ven para acá. Ven. Toma el teléfono. Ven. Quiero que hables con tu abuela y que hables con tu padre.
10: Hable usted, madre.
5: Habla con él.
6: Bueno.
5: Bueno. Hola. Yo soy tu abuela.
6: Yo no tengo abuela.
5: Oh, claro que sí, sí tienes abuela y tienes papá.
6: Mi mamá me abandonó.
5: No, pero yo no sabía que tú existías. Fíjate, hasta ahorita voy sabiendo. Yo no te voy a abandonar, no. Yo no sabía que tú existías.
6: Ay, me quieren, todos me odian.
5: Claro que sí, no. ¿Cómo que nadie te quiere?
6: Acá mi abuelo está enfermo.
5: Sí, pero aquí tienes abuela tú también y tienes mucha familia.
6: Mi mamá se fue con otro señor a Mérida.
5: Ay, ¿tú te vas a venir a vivir conmigo allá a Tijuana?
6: No, no.
5: ¿No te quieres ir a vivir conmigo?
6: No.
5: ¿Por qué?
6: No la conozco.
5: Ah, pero nos vamos a conocer. ¿No me quieres conocer?
6: Y este señor dice que no soy su hijo. Y mi abuelo dice que sí, mi mamá no me quiere.
5: ¿Y qué te dijo? ¿Y qué te dice mamá de tu papá?
6: Yo me voy a ir con la Mara.
5: ¿Con quién?
6: Con la Mara.
5: ¡Ay! No escuchando eso, estás muy chiquito para pensar eso.
6: Así se llama mi tía.
5: ¿Se llama tu tía?
6: Sí, se llama Mara Patricia.
5: Ah, pues
6: ahora ella tiene unos primos, pero ella vive en México.
5: ¿En México?
6: Sí.
5: ¿Y te quieres ir para allá, para México?
6: Sí.
5: ¿No te quieres ir a Rosarito?
6: No.
5: ¿Por qué?
6: No la conozco.
5: Ah, por eso, pero me vas a conocer.
2: Mijo, te tienes que ir para allá. Entiéndelo, mijo. Yo ya no puedo cuidarte.
6: Oh, abuelo, por favor, no. Mi mamá ya me abandonó, tú no.
2: Vente, mi niño, vente.
10: ¿Entonces qué más? ¿Usted lo cuida más?
2: Ven aquí.
5: Sí, creo que sí. ¿Eh? Mira cómo está llorando. Pues sí, hijo, hay que arreglar eso hasta que regrese yo, acuérdate. Hay que arreglar eso. Acuérdate que ahorita aquí ando allá en Mochi.
2: Recuerda que los hombres no lloran.
5: Acuérdate que ahorita estoy acá en Sinaloa. Sería hasta que regrese. Que el niño se venga, que el niño se vaya para allá conmigo. Mire, señor, yo vivo sola.
2: Mire.
5: El papá de mi hijo murió, yo quedé viuda, yo quedé sola.
2: Aunque mi nieto no quiera, voy a hablar con él y mañana mismo, si usted me lo permite, se lo mando por paquetería.
5: Mire, ahorita yo no estoy en Rosarito, yo estoy en Sinaloa ahorita. Vine a hacer unos negocios y estoy aquí en Rosarito. Yo regreso más o menos en 15 días.
6: Con esa señora, papá. No quiero.
2: Hijo, te estoy enfermo.
5: Te vamos a dejar tiempo para que lo pienses. Vas a pensarlo 15 días. No soy una señora, soy tu abuela.
6: Usted no es mi abuela.
5: Claro que sí.
6: Usted es una bruja.
5: Ay. No, para nada.
6: Sí.
5: ¿Cómo sabes que soy bruja si no me conoces?
2: O sea, es grosero.
5: ¿Eh?
2: Jesús.
6: Es la verdad, abuelo, yo no la conozco. No,
5: pero nos vamos a conocer. ¿Por qué me dices bruja? ¿No me conoces?
6: Porque mi papá dice que no soy su hijo y nunca me ha querido conocer ni nada, ya me dijo mi abuela.
5: No, mi amor, es que no sabíamos que tú estabas vivo. Tu mamá
6: le dijo... No es cierto. No es cierto, ustedes son gente mala, no quiero saber de ustedes.
5: No, ¿cómo que no entonces?
6: No quiero saber nada de usted.
11: ¡Jesús! ¡Jesús! ¡Tranquilo! ¡Jesús!
6: Es la verdad, abuelo, ¿por qué me obliga?
2: Bueno.
5: No se preocupe.
2: Lo lamento, es que pueden ver, el niño está muy afectado.
5: Sí.
2: Y lo que más me duele, señora, es que su hijo ni habla. Su hijo... Ahora entiendo, mi nieto, su hijo es como una basura.
12: ¡Oh, Dios!
0: No, no, lo niega.
5: Basura, señor.
0: No, claro, no, claro. Lo niega. No, lo ha negado. Su hijo es un infeliz. Abandonó a mi hija, abandonó a mi nieto. Era por eso la reacción.
5: Escúcheme, por favor.
0: Vea cómo está mi nieto. Está muy dolido. Nosotros somos seres humanos igual que ustedes. Su hijo es una basura.
5: No, señor. Su hija le dijo a mi hijo que su hijo se había muerto.
12: Ay.
5: Mi hijo fue a conocer a su hijo y su hija le dijo que se había muerto.
0: Su hijo es un mentiroso.
5: No, a mí su hija me dijo lo mismo.
0: Jesús, enfrente de tu mamá te lo voy a decir. ¡Púdrete!
10: ¿Se da cuenta, mamá? ¿Se da cuenta cómo se siente? No. Por eso mismo yo me rehúse a todo esto.
0: Yo voy a dejar que mi nieto se vaya con la Mara. Como ella lo quiere, ¿verdad? Lo quiere. Yo pensé que iba a estar mejor con su padre y con su familia. Pero él está muy dolido y a mí me apena mucho que su padre no lo defienda y diga que no es su hijo. Muy bien.
5: Pues es que dése cuenta, señor, él no sabía.
0: No. Hay un Dios, hay un Dios. Nada más les quiero pedir un favor a los dos.
5: Sí.
0: Nunca lo busquen, nunca. Nunca lo busquen, ya no lo sigan lastimando más. No lo busquen. Dame tu palabra de hombre, Jesús, que no vas a buscar a tu hijo.
10: No, sí.
0: No, dame tu palabra.
10: No,
0: tú lo has negado y me lo negaste una vez más enfrente de tu madre.
10: Usted está todo enfermo.
0: Sí, pero
10: ¿qué va a hacer usted ya?
0: No sé, es mi problema, como han sido estos 12 años. Es mi problema. Es mi problema. No es tu responsabilidad, no ha sido la mía. Y yo lo tengo que cuidar por 12 años porque es responsabilidad de tu madre. Aparte también, como dice, está sola igual que yo.
5: No, ahí sí está equivocado. Mal, no, no, es la verdad.
0: Mal comida.
5: Si no,
0: luego se le nota la amargura que tiene y no pone en lugar a su hijo.
5: Está bien equivocado.
0: No, luego se le nota.
5: Somos una familia feliz, señor. Sabe que vaya madre, señor.
0: No faltamos. Nada más le voy a hacer una pregunta. Una, los dos, una. Pero más a usted.
10: Panda, ya le iba a decir.
13: Vamos a marcarle. Y mira, fíjate cómo la vas a cerrar. Le dices, mamá, ¿ya escuchaste cómo se pusieron? Y te va a decir, sí, no, mugre viejo, va. Dejas que se desahogue y le dices, mamá, ¿te puedo preguntar algo? Sí, mijo, ¿cómo se oye el Panda Show? ¿Ok? Espero que esto sí lo hagas bien, papá, porque me has dejado todo el peso. Marcamos ahora.
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10: Bueno,
5: hey.
10: Ma,
5: ajá.
10: ¿Te ve cómo se puso?
5: Sí, le colgué, le corté. Yo
10: lo conecté a la línea, pues también me colgó a mí.
5: Sí, pues te estaba diciendo que le colgaras y el señor sabe que el último sabe que dijo y fue cuando le colgué.
10: No, pues está bien mal ese señor. Déjeme decirle algo.
5: Ah.
10: Yo sé que cuento con usted para todo, ¿verdad?
5: Sí.
10: Y que me quiere mucho y me comprende y me entiende, ¿verdad?
5: Ajá.
10: Le voy a hacer una pregunta nada más. ¿Cómo se escucha el Panda Show?
15: ¡A toda máquina!
10: Es una broma, no cuele, es una broma de la radio, ¿no?
13: Juanita, estás en las bromas del Panda Show.
10: Déjenme explicar, no voy a colgar.
13: Soy el pandita, es una broma del baboso de su hijo.
5: Ay, hijo de madre.
13: Sí, señora, sí, lo comparto. Él está en Indio, California, usted en Rosarito, nosotros en la Ciudad de México, nos marcó la radio para hacer esa bromita.
10: No es cierto.
6: Abuelita,
10: no es cierto.
6: Buenas noches, ¿me puede llevar a la playa, por favor, abuela?
5: Ay, vas a ver, cabrón.
13: ¡Es una broma de la radio, Juanita!
10: Oye, no se vayan a ver conmigo, fue con mucho cariño, ¿no?
13: Oye, dile por qué le hiciste la broma. Es importantísimo que le digas por qué le hiciste la broma, mamá.
10: Ah, porque yo sé que cuento con ella para todo. Y y pues para que ya no se quite la cabeza de que eso no existió nunca.
13: Bueno, contigo ni se sabe, ¿eh? Oiga, señora, ¿cuál fue la parte del cuerpo que más le sudó con la bromita?
5: ¿Que más me sudó?
13: Sí.
5: Nada.
13: El occipucio, el milingo, las tepalcuanas.
5: Nada de eso.
13: Pero sí le hicimos reventar y sí se lamentó al don Jesús, Sí se lamentó, Doña Juanita, le mando un saludo desde el Panda Cool Center. Fue una broma con todo cariño para su hijo y más bien de su hijo para usted. Y dígame, por favor, y Jesús, ¿cómo se oye el Panda Show?
10: ¡A toda máquina!

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2: Bueno, tepetongos y tepetongas, estamos de vuelta contigo en este 25 de mayo del 2026, noche de lunes, a través de la mejor FM en cadena y también por la aplicación de Claro Música, redes sociales disponibles para ti. Facebook e Instagram, estoy como Panda Zambrano 25. Por la X me encuentras en arroba, quiero una broma. Y en este inicio de semana estoy en Sonora. Ahí está Alexis. Alexis, buenas noches. ¿Cómo estás, papá?
3: Bien, bien, Panda, aquí.
2: Eres allá de... Tu primera bromita, ¿eres de Sonora?
3: Sí.
2: Tu primera broma, ¿y cuánto tiempo escuchando el Panda Show, Alexis?
3: Uy, como unos 6 años.
2: ¿Unos 6 años? ¿Y cómo te enteraste de nosotros allá en Sonora?
3: Pues fíjate que tanto que te quejas de los guachicoleros y así te conocí.
2: Sin trolo, pero estás por Claro Música, eso es bueno.
3: Sí, ahora sí.
2: Escucho tu broma, Alexis, ¿qué onda?
3: Mira, le vamos a hablar a una amiga.
2: Ajá.
3: Y hace unos días, una semana, ella dejó su auto en mi casa y tengo sus llaves.
2: Ok.
3: Y le voy a decir que lo tomé prestado y me fui a otra ciudad.
2: A ver, pero ¿por qué te dejó su carro? ¿Cómo se llama la amiga?
3: Se llama Alexis.
2: Alexi. ¿Tú eres Alexis?
3: No, no, no. Yo me llamo Alexis, ella se llama Lexi.
2: Alexi.
3: La A y la S.
2: Oh, mira, qué cool. Lexi.
3: Ajá.
2: Pero Lexi me suena como a nombre de mascota. Lexi, Lexi. Chiquita. Lexi. Ven por tu... Vamos a cenar. Lexi. Bonita.
3: Oh,
2: por eso, Lexi, ¿no? Dijiste.
3: Lexi. Ajá.
2: Por eso. Pues, oye, pero sí suena a nombre de mascota. Pero bueno, ¿por qué te dejó su carro?
3: Es que hace una semana le robaron. Ella tiene un... Es convertible, entonces la capota se la abrieron con un cuchillo y le robaron la pila.
2: Auto convertible y le rasgaron la capota, por eso dijo. ¿Y no vive ahí también en Río Colorado, en Sonora, no?
3: Sí, aquí vive, pero como en tu casa está inseguro, pues lo dejaron la mía y ya tengo bastante tiempo con su carro ahí.
2: Ah, ok. O sea, digamos que ella está ahorita en la misma ciudad.
3: Sí, sí.
2: Bueno, entonces, te dejé el carro y lo tomaste prestado, supuestamente, la broma.
3: Me fui a Mexicali.
2: Ándale, ok.
3: Que es una ciudad que aquí la conoces, ¿no?
2: Sí. ¿Cómo no? Ahí parece que vive el diablo, güey.
3: No, aquí es peor, también está peor.
2: Pero yo creo que Mexicali es más caliente, ¿no, papá?
3: Es más húmedo, pero aquí es el calor más seco.
2: Híjole, no manches. Pero bueno, entonces, te fuiste a Mexicali. ¿Y qué pasó en Mexicali con el auto?
3: Y que, la idea de por dónde nos pudieron haber tenido es porque miraron que la capota estaba cortada.
2: Okay.
3: Y que no tienes carro robado y te dan cuenta que yo no tengo papeles del carro.
2: Perfecto, entonces, oye, ¿tiene placas de Sonora, que sepas, o...?
3: No, tiene placas de Estados Unidos porque es de allá mi amiga.
2: Ah, ya, ok. Entonces tiene placas extranjeras, ¿no sabes de qué estado? ¿De Arizona, de California, de New México? ¿De dónde
3: creo
2: tiene?
3: Que son de Arizona.
2: ¿Crees? Ok, pero bueno.
3: Tengo una foto, si quieren, me fijo de volada y...
2: Pues sí, pues fíjate, pues nada más.
3: A ver, te voy a poner tantito en altavoz.
2: Ponme en altavoz, pero sígueme platicando. Entonces...
3: El caso es de que cuando te lo llegue a pasar, le dices que el carro no lo iba manejando yo, sino otro amigo.
2: Ah, okay. O sea, ¿quieres que yo lo haga de policía?
3: Ajá.
2: Y sí, pero de policía de Mexicali, no manches, esos son recorruptotes, güey. Y a mí no se me da.
3: Pues vas a pedir una feria un poquito más alta que la que sueles pedir allá.
2: Perfecto, ok. ¿Cómo se llama el conductor?
3: El conductor se va a llamar Eduardo.
2: Eduardo, ok. Eduardo, más o menos, ¿persona de qué edad?
3: Él tiene 19 años.
2: Ok, y le digo que no trae licencia, ¿te parece?
3: No tiene licencia aparte.
2: No tiene licencia.
3: Para que le pidas más dinero cuando...
2: Aparte, obviamente, un vehículo con matrícula extranjera. Está
3: de Arizona,
2: dale, con placas de Arizona. Entonces, para poderlo soltar, pues tú sabes, ¿no? La de Puebla, aunque...

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2: Bueno, Lexi.
3: ¿Sí?
2: Oye, tengo un problema.
3: ¿Qué pasa?
2: Estoy acá en Mexicali y pues es que vine en tu carro. Y pues no traigo papeles y ya es que pues no tienes placa ni nada, me lo quieren quitar. ¿Habrá manera de que venga?
3: No es cierto.
2: Sí, no. Perdón, pero es que se me hizo fácil, mi carro estaba ponchado y estoy aquí en Mexicali.
4: Z1, modelo 2004, gris, con
3: okay.
4: Descapotable.
3: ¿Sí puedo ir?
2: Y pues, no sé, ya vas a ocupar una feria porque ya es que están metidas las placas y no sé.
3: No manches, pues no tengo dinero.
2: Y pues entonces lo van a llevar al corralón. A ver, y ahí me quieren llevar detenido porque pues
5: hay
2: carro robado.
5: Pedimento de importación.
2: No tengo cómo comprobar de que es tuyo, o sea, y yo no tengo nada de papeles. Y pues me van a llevar, el carro se lo van a llevar al corralón.
3: Ok.
2: No sé si puedas venir a comprobar que es tuyo y mismo nomás se lo llevan al corralón y no sé.
3: Sí.
2: Pero no sé si el policía quiere esperar hasta que vengas. ¿Cuánto vas a tardar en llegar?
3: Pues estoy en San Luis, estoy en mi casa.
2: Pues si vienen, ya a lo mejor llegas rápido, ¿no? No manches.
3: No.
2: Pues no tienes nada de dinero.
3: Pues lo voy a pedir a mamá, no sé. Ahorita voy para allá.
5: ¿Sí cuenta con los papeles o no? A ver, ¿habló ya con la propietaria o el propietario? Era una mujer, ¿no?
2: Sí, oficial, espérame. Estoy hablando con ella, creo que sí va a pedir dinero. Pero es que en serio, sí es de mi amiga.
5: ¿Su pedimento de importación entonces trae placas de Arizona?
2: No, pero pues no ocupa importarlo, ella es de Estados Unidos, no bueno, es mi carro.
5: Bueno, pues hay que comprobarlo entonces, porque si no es... Entonces, ¿por qué lo viene manejando Eduardo? ¿Quién es Eduardo? No trae licencia. A ver, quiero hablar por favor con la persona. Sí, ¿con quién tengo el gusto?
3: Lexis.
5: Oficial Sarkis, para servirle. Mire, tenemos un problema aquí en un operativo en Mexicali. Vehículo 2004 gris convertible. Lo que es el capote está presentando ahí, pues prácticamente un navajazo, ¿verdad?
3: Sí.
5: Hay una persona de 19 años de nombre Eduardo que es quien venía conduciendo. ¿Quién es esta persona? Disculpe.
3: Es un amigo mío, de hecho, el carro me lo trataron de robar hace como 2 semanas y lo tuve en su casa.
5: Sí.
3: Nada más que no me avisó que lo iba a mover, pero sí estaba... No se lo robó él.
5: A ver, pero usted me quiere decir que su vehículo sí es de su propiedad.
3: Sí, es mi vehículo.
5: Ese vehículo. Bueno, entonces, ¿por qué estos jóvenes, conduciendo Eduardo y de acompañante Alexis, la persona que ahorita hizo la llamada, por qué lo tienen? Ustedes bajo su consentimiento.
3: Ah, es que, como le digo, en mi casa está muy inseguro, entonces yo lo dejé con él.
5: Bueno, no solamente su casa, señorita, todo el país. Precisamente es porque nosotros tenemos este operativo, ¿sí? Vemos este vehículo, una situación extraña, lo que es el techo, pues, ahí navajeado, ¿verdad? Y aparte con placas extranjeras del estado de Arizona en los Estados Unidos, entonces por eso es que hicimos el operativo y resulta que este joven no trae ni licencia y aparte no trae ningún tipo de papeles el vehículo, el pedimento de importación, donde usted hizo la importación del vehículo, pues necesitamos aclarar esta situación, ¿verdad?
3: Sí, bueno, el vehículo no está importado de Estados Unidos, yo tengo licencia de ella, yo soy también ciudadana estadounidense.
5: ¿Cuánto tiempo lleva el vehículo internado en el país?
3: Un par de semanas.
5: Un par de semanas, porque usted sabe, aunque usted sea ciudadano de los Estados Unidos, solamente tiene derecho de tener 6 meses lo que es el vehículo, y necesitamos el documento de importación.
3: No ha tenido 6 meses el vehículo en San Luis.
5: Bueno, esa es su palabra, nosotros estamos haciendo nuestro trabajo, ¿sí?
3: Sí.
5: Ahora, ¿qué es lo que procede? Nosotros tenemos que llevar detenido al corralón lo que es el vehículo, hasta que usted no demuestre su título de propiedad, realmente el pedimento de importación, y que usted acredite que es propiedad, nosotros vamos a tener que estar encerrado.
3: Muy bien, está ¿sí? bien. Yo le puedo demostrar todo, excepto que ha estado aquí menos de 6 meses. No le puedo demostrar eso. Sí. No sé cómo se va a arreglar.
5: ¿Y cómo es posible que usted permita su vehículo si realmente es suyo? Cosa que dudo, de verdad. Porque uno, si

0: tiene su propiedad el vehículo va siendo extranjero.
1: Yo tengo los documentos que dicen que el carro es mío. No se preocupe usted por eso.
0: Entonces, ¿por qué era de su desconocimiento que una persona en nombre Eduardo pues lo está manejando? ¿No le parece una situación muy extraña?
1: No me parece una situación muy extraña. Nada más dígame qué hacer y yo lo hago, ¿está bien?
0: Bueno, mire, nosotros tenemos que llevarnos... Aquí lo que está tratando de hacer este joven, porque dice que el vehículo es de usted, efectivamente es que lo soltemos, ¿sí? Y pues para poderlo soltar, pues nosotros tendremos que llegar a un arreglo, ¿verdad? No nada más es así, porque sí.
1: Usted díctame qué hacer y yo lo hago, ¿está bien?
0: No, pues mire, aquí hay dos puntos por realizar. Uno es, nosotros procedemos conforme reglamento. El vehículo sería trasladado al corralón, ¿sí? Que ahorita le podría indicar en dónde. Y usted tiene que demostrar a través de todo el papeleo que es su vehículo, que está en el país de forma legal, y demostrar precisamente que es propietario, ¿sí? Eso le va a llevar tiempo, dinero y esfuerzo. El segundo punto, pues su boca es mi límite, señor. ¿Qué tanto aprecia usted a estas personas y su vehículo como para que nos arreglemos y lo soltemos?
1: Ok, pues dígame.
0: No, pues yo le estoy diciendo que su boca es mi límite. ¿Cuánto aprecia esto?
1: Pues usted diga un oficial.
0: Mire, yo le paso aquí a la persona y usted se pone de acuerdo.
1: Está
0: muy bien.
1: Bien.
0: Muy bien, se lo comunico. A ver, tenga.
2: Bueno.
0: Póngase de acuerdo porque...
2: Lexi.
1: Ponte tú de acuerdo con él.
2: Yo... Pero es que no te pongas tan así con el policía, nos van a hacer el favor, si no me van a llevar a la cárcel y llevarlo también.
1: Ya sé. Bueno, pues te digo, ponte de acuerdo con él. Yo le hago lo que haga falta.
2: Pues no sé, unos que... Pues es que son dos cosas, es el carro y luego nosotros.
1: Sí,
2: no va a ser cualquier cosa y luego no son como en salir que con cualquier dinerillo. ¿Cuánto dinero tienes? ¿Cuánto le puedes pedir a tu mamá?
1: Mami. Te lo pago en la otra 2 semanas, no tengo dinero ahorita.
2: ¿Cuánto dinero tienes ahorita? ¿Cuánto puedes conseguir?
1: ¿2,000 pesos?
2: No, 2,000 pesos es muy poquito. Si le dije yo ahorita que como $150 y no, dijeron que no, que más.
0: No, joven, no. Ofensas, no. Estoy escuchando, 2,000 pesos, no. Y aparte tiene que ser en dólares porque el vehículo trae... A ver, comuníqueme. Bueno. Bueno, hable el oficial Sarkis.
1: Sí, sí.
0: A ver, escuché que $2,000.
1: $200, $300.
0: ¿Está usted consciente de la situación? ¿De lo que puede pasar con su vehículo? El corralón y aparte todo se lo van a destazar. ¿Usted sabe cómo trabajan los corralones del estado? ¿Sí?
1: No sé cómo trabajan.
0: Pues ¿cómo que cómo? Llega un vehículo y más de este, pues ¿qué es lo que va a pasar? Llantitas, rines, asientos, tablero. Pues todo lo que pasa en los corralones.
1: Pues no, yo no sé, a mí nunca me han detenido el carro así.
0: El
1: carro es mío, lo puedo sacar, ¿no?
0: Ahora resulta como usted que es bolillita, que es gabachita y habla más peor que la India María, ahora resulta que es americana.
1: Ay, señor.
0: ¿Oficial?
1: Sí, oficial.
0: No, señor. Yo no sé por qué ustedes tienen la costumbre de decir respetar a las autoridades americanas y a las mexicanas, ¿no? ¿Por qué no respeta?
1: Yo no le he estado faltando al respeto.
0: ¿Cómo no? ¿Y su tonito qué engreído qué?
1: ¿Y usted oficial?
0: Dice que usted dice que es americanita, ¿no? Pues todo ya es en dólares, aquí también es en dólares en Mexicali, usted lo sabe.
1: Tengo doble ciudadanía oficial.
0: Ah, bueno, pues entonces, quítese una. Ese es el problema que pasa con ustedes, los que tienen la doble nacionalidad se sienten mucho.
1: No,
0: pero ni es mexicana, no, ni es americana.
1: No, oficial, es simplemente que el vehículo es mío, eso es todo.
0: No, lo único que le puedo decir que usted es una muerta de hambre, por lo que estoy escuchando es una muerta de hambre.
1: Dígame su precio y ya.
0: Ni de aquí, ni de acá.
1: No me quiero andar con rodeos, por favor.
0: $1,000.
3: Ay.
1: Oficial, ¿usted cree que yo soy...?
0: Lo toma o lo deja.
1: Ay, Dios.
0: Lo toma o lo deja. Estamos hablando en concreto, ¿no? Binacional, usted es americana, su parte de dólar, pague en dólar.
1: Lo siento, oficial, yo no soy rica.
0: No, a ver, esto no es un tianguis.
1: Oficial, entonces, si se hace todo de forma legal, aún así yo lo voy a poder sacar si yo demuestro que es mi carro.
0: Uy, pero ¿sabe cuánto le va a costar? Y aparte lo va a sacar nada más prácticamente el cascarón, eso se lo aseguro. Pues estamos en Baja California, por favor.
1: Dios mío, entonces eso es lo que hacen con los carros.
0: Uy, pues que no se da cuenta. Perdóneme que usted...
1: gobierno.
0: Usted tiene doble ciudadanía. ¿Verdad? No, pues quién sabe cómo sea en Arizona. Yo no sé, o en Texas, la verdad es que no sé. Pero usted está en Baja California. Y si no tiene la experiencia, hostia, al momento que
1: Baja
0: el vehículo...
1: California. Yo estoy en Sonora ahorita.
0: A ver, bueno, escúcheme. Sí, nosotros estamos en Mexicali. Al momento que yo se lo puedo decir y se lo garantizo, de verdad. Al momento que su vehículo ingrese al corralón, pues prácticamente le va diciendo chau chau, porque le va a quitar partes del motor, ¿sí? Los asientos, el tablero, las llantas, los rines, hasta los vidrios. Estamos en México. Bueno, pero como usted es gabachita, pues ¿qué le puede entender, verdad?
1: No. Yo crecí en México oficial.
0: De seguro ni tortillas de harina traiga usted.
1: Ay, eso es oficial, por favor.
0: Pura hamburger.
1: Si lo escuchara su superior.
0: Pues repórteme.
1: Ojalá, déjamelo, lo empiezo a grabar.
0: Pues le voy a decir una cosa, grábelo y súbalo si quiere en las redes.
1: Sí, muy bien.
0: Pero aquí vamos en línea, lo de arriba hasta lo de abajo. ¡Vamos en Baja California!
1: Espera un momentito.
0: Es lo que digo. A ver, entonces, ¿qué? ¿Nos arreglamos o no?
1: Bueno, dígame.
0: ¿Quiere su vehículo intacto o no lo quiere intacto?
1: Lo digo yo, oficial. Eso es imposible para mí. $1,000 que está diciendo usted.
0: Uy, pues una doble ciudadana, pero jodida, ¿no? Pues, ¿qué podemos hacer? No, pues, vamos al corralón, entonces. A ver, Alexis. No, pues, no, que esta tenía recursos y todo. No, al corralón, ya.
2: No, policía, por favor.
0: Al corralón. Y el otro lo vamos a pasar al cívico, porque también va a haber una multa que no trae licencia.
2: No, pero...
0: Y detenido policía, más de 72. No, pues, no
2: pero
0: quiere.
2: Pero si es de ella, le está diciendo que es su carro.
0: Pero ¿quién lo tiene? Pero ¿quién lo tiene? ¿A quién lo detuvimos?
1: El oficial puede pasarme a...
0: ¿A quién lo detuvimos? A Eduardo, ¿no? Y no trae licencia. Usted viene de acompañamiento. Y la propietaria, la disque propietaria, binacional, que ni siquiera puede comer ni conoce el chile colorado. No puede pagar por eso, por favor.
1: Oficial.
2: Cuando menos, no sé.
1: ¿Entonces?
2: Lo que tenemos ahorita.
1: Tengo $1,000.
0: No, pues bien jodida, pues ¿qué le puedo decir? A ver, tenga, hable ahí con su propietaria, familiar, no sé qué sea. Y vámonos, solicito grúa.
2: Alexis,
1: no tengo $1,000.
2: Alexis, tu papá tiene dinero, por favor, no quiero ir a la cárcel, nos van a llevar los dos.
1: $1,000.
2: No, puro calando ahí.
1: ¿Qué?
2: O sea, no, que nos puedan hacer ahí, entonces, no sé.
1: Alexis, no puede ser.
2: Si tu mamá tiene la cuenta de tu papá, que no puede sacar dinero.
1: Mi mamá le va a hablar a mi papá ahorita, pero no te puedo prometer nada, Alexis. ¿Qué es que haga? ¿Tú puedes?
2: ¿Me van a llevar a la cárcel entonces?
1: ¿Por qué ni siquiera me hablaste antes de
0: sacar el carro? Este vehículo hasta robado es, joven. Yo se lo voy a garantizar que hasta robado es.
2: No.
0: O sea, ponle las ahí las stickers. Pónelos. Sí. A nadie sube el vehículo. Nadie.
2: Oye, le están poniendo la calcomanía al carro.
1: No sé qué calcomanía me estás hablando.
2: ¿Sabes qué dice?
1: ¿Qué?
2: ¿Cómo se escucha el Panda Show que esto es una broma?
3: ¡A toda máquina!
4: ¡Fue broma!
0: ¡Madre! ¡Estás en las bromas del Panda Show! Hola Alexis, es una broma de tu cuate Alexis, ¿no es cierto? Te hablamos desde el Panda Center en la Ciudad de México, es una broma. Él nos escucha en Sonora. Y bueno, resulta que te hizo esta bromita, eso te pasa. Y mira, es el costo de renta por guardarte el carro. ¿Estás ahí, Lexi, o ya te desmayaste? Lexi.
2: Se desmayó,
0: Panda. Pues no sé, a ver, háblale.
2: Lexi.
0: No contesta.
2: ¿No colgó, Panda?
0: Pues no lo sé.
2: ¿Qué pasó?
0: A ver, pues déjame, le cuelgo y le vuelvo a marcar. Porque... Oye,
2: tu mamá ya sabía la broma.
0: Yo creo que sí se desmayó o algo pasó. Y es que yo creo que no supo, porque con eso que es binacional, entonces no sabemos. A lo mejor dijo, no, ¿de dónde es? Pues de allá.
2: No, ya le he platicado
0: de ti, hijo de Calimán. A ver, entras tú, mi rey, entras tú. Bueno, si contesta, ¿verdad? Ya está, le estaba pidiendo dinero a la mamá y todo.
2: Bueno, es que su mamá ya sabía la broma. Bueno. ¿Y este? ¿Qué? ¿Y tu hermana?
5: No, se encabrona.
2: ¿Sí?
5: Y también anda llorando todo.
2: No, pásamela para ya despedirla.
0: Mira nada más, ya viste esa abejota. Ay, ¿por qué no nos vamos a la montañota? Oye, huerco, ¿le puedes llamar a tu hermana? Dile que fue una broma de la Lexi.
2: Hey, Axel, ¿tú sí?
5: No, estaba mi hermana salió, se fue en el carro de mi mamá.
0: No seas mentiroso.
2: ¿Y tu mamá?
0: Por eso no te va a crecer el bigote. No ¿Dónde le dejaste al oso Yogi, tú?
2: ¿Estás como tu mamá?
5: Güey, te juro que no. Se acaba de ir mi...
4: Oye, pero ¿cómo se fue tan rápido? Eso es mentira.
5: Se acaba de ir.
4: O sea, nos tardamos en remarcar 15 segundos. ¿A poco en 15 segundos agarró las llaves y salió? ¿Y a dónde se fue?
5: Pues no sé, fue...
0: No seas mentiroso.
4: ¿Y tu mamá también se fue con ella?
5: No sé.
4: Ay, ¿cómo que no sabes si estás en el mismo lugar?
2: ¿Qué pasó a tu mamá? Tu mamá ya sabía la broma.
6: Alexis.
2: ¿Qué pasó, Katy?
6: No, se fue bien enojada, agarró la cadena, te saltó llori llori y luego me dijo que... Que luego a ver cuándo me...
0: La India María Sonorense.
6: Que a ver cuándo se devolvió la bruma.
0: Que el miedo no anda en burro.
4: Señora, ¿cómo está el pandita? ¿Cuál es su nombre?
6: Mande.
4: ¿Cuál es su nombre? ¿Cómo se llama?
6: ¿De mí o de mi hija?
4: No, el de usted. ¿Cómo se llama?
6: Ah, Catalina.
4: Catalina, órale, Catalina preciosa. Oye, su hija se puso, se peinó para atrás, ¿verdad?
6: ¿Cómo que se peinó para atrás?
4: Pues sí, o sea, se enojó y se...
6: Sí, pues iba a llorar y llorar y está muy enojada, pobrecita.
4: ¿Y a dónde se fue?
6: Pues no sé, se subió en mi camioneta y no quiso.
4: Pero fue una bromita blanca, señora.
6: Pues sí.
4: Sí, fue una... Mire, ve al techo. ¿De qué color es el techo?
6: Blanco.
4: Pues para que vea. ¡De ese color fue la broma! Alexis, despídete de la señora.
2: Katy, ahorita voy a contentarla.
6: Ah, bueno.
2: Gracias.
4: Señora, le mando un besote hasta Sonora, ¿eh?
6: Ah, muchas gracias.
4: Cuídese mucho. Cuídese. Ahí después me invito un chile colorado en Sonora, ¿eh?
6: Ah, sí.
4: Cuídese mucho. Bye bye.
6: Bye bye.
4: Nos vemos. Oye, Alexis, pues busca a tu amiga y te marcamos más al ratito porque, pues, de ser posible, si hablamos con ella, ¿no?
2: Ah, pues como quieras, con sí. Tiempo.
4: No sé. Pues déjame seguirle aquí con el programa. Habla con ella para que la alivianemos porque ahorita está haciendo berrinche. Y bueno, pues de menos hay para aliviar las cosas. Alexis, dime en Sonora cómo se. Oye, el...

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2: 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Más bromitas, más diversión en este lunes. Y estoy con Juan. Buenas noches, ¿cómo estás?
3: Bien, bien.
2: ¿Qué haciendo?
3: Pues llegando aquí de la chamba.
2: Ándele, condenado. ¿Y a qué se dedique el amigo Juanito?
3: Trabajamos en una fábrica de artefactos de lámina galvanizada.
2: Órale, ¿y qué es ahí? ¿Cómo trabaja la lámina o qué? O sea, le dices, viene a ver la lámina, vamos haciéndola, cortándolo, ¿cómo? ¿Estírale o cómo?
3: No. Hacemos lo que son los canales para las bajadas de agua y eso.
2: Ándale, mira, trabajo artesanal, guau. Wow. A las bajadas de agua, y tú le bajas al agua ahí para que veas cómo quedó la lámina, ¿o no?
3: Así es, exactamente.
2: Qué bueno, pues bienvenido al Panda Show, Juanito. ¿Para quién? ¿La bromita?
3: Para mi esposa, Nayeli.
2: Para Nayeli, ¿cuánto tiempo con Nan?
3: 12 años.
2: ¿12 años?
3: Así es.
2: Uy, ¿cómo le has hecho para aguantar tanto tiempo?
3: Pues no haciendo caso.
2: Buena solución, buena solución. Oye, ¿y qué bromita le vamos a recetar?
3: Pues mira, tenía yo pensado en... Ahorita traigo, bueno, ya llegamos al taller, ¿no? Desde hace rato.
2: Ajá.
3: Pero la camioneta que estamos trayendo es mía y no circula. No, bueno, ya dejó de... Pero yo decía, nos paró la patrulla y el policía me habló muy... muy brusco y nos agarramos a golpes y ya,
2: muy pues,
3: lo que a mí me preocupa es mi cuñado, ¿no? Que como andaba de travieso, no sé si todavía esté aparezca ahí en eso de la policía. ¿Cómo se dice?
2: No sé, compadre, ¿por qué hablas como Cantinflas?
3: Los antecedentes penales.
2: Ah, tu cuñado tiene antecedentes.
3: No sé, ya tiene 5 años que ya no se dedica a nada de eso.
2: O sea que tu cuñado debe ser una finísima persona, ¿no?
3: Sí.
2: Sí, me imagino, digo, no voy a hacer más preguntas, pero bueno. El chiste que hace 5 años tuvo antecedentes penales. ¿Cómo se llama tu cuñado?
3: Arturito.
2: Oye, una preguntita. ¿Tú eres muy calentón, así como que te hayas agarrado a trompos con el policía?
3: Pues algo.
2: Porque te escucho como muy tartamudo y digo, bueno, a lo mejor no, ¿verdad?
3: No, estoy algo nervioso, pero sí, algo.
2: A ver, relájate. ¿Por qué estás nervioso, Juanelo?
3: Pues nunca había hecho bromas, la verdad.
2: Ok, es tu primera bromita. ¿Y cuánto tiempo escuchándonos?
3: Ya desde que tenía como 12 años.
2: ¿Neta? ¿Tanto tiempo?
3: Ya tiene un rato, sí.
2: Bueno, pues si nos conoces y es tu primera vez en el Panda Show, sé que la primera vez, cualquiera que sea la actividad o la cuestión, nos ponemos nerviosos, pero pues estamos entre cuates, Juan.
3: Ahí está.
2: Pues relájese. Ok, entonces tú ibas con tu cuñado que se llama Arturo. Dices que él tuvo antecedentes. Tú eres un poco calentón. Tienen una camioneta que no circula, ¿ok? ¿Y qué pasó después en toda esta trama?
3: Pues Arturo se puso medio pesado, ¿no? Con los policías, porque el otro me habló muy muy brusco.
2: Okay.
3: y a mí me dio mucho coraje y pues bajé y lo golpeé.
2: ¿Y dónde están pasando supuestamente los hechos?
3: En Texcoco.
2: Texcoco. ¿Y tu mujercita vive?
3: En Ecatepec de Morelos.
2: ¿Qué año es la camionetilla?
3: 97.
2: Híjole, no, pues sí, yo creo que está como pa' museo. ¿Qué color?
3: Uva.
2: Ok, ¿te late ya estar en el Ministerio Público o estás en Texcoco, en el lugar de los hechos?
3: Estoy en el lugar de los hechos arreglando el asunto.
2: ¿Arturo está contigo, Juan?
3: Sí.
2: ¿También participa o nada más tú?
3: No, nada más yo. Porque okay. Si él participa, le va a ganar la risa.
2: ¿Y tú, Juan, qué le vas a decir? Chíspame, nos llevan al Ministerio Público, quiero avisarte. ¿Cuál va a ser tu participación en esta trama?
3: No, pues sí, o sea, decirle, no, ¿sabes qué onda? Pues si se puede, pues afloja dinero, porque la neta esto está caliente. Y si se llevan a Arturo, lo van a entambar y hasta a mí también.
2: Perfecto, entonces tú pides un arreglo, prácticamente cotejas toda la información. Sí, efectivamente están en problemas y la detención fue porque la unidad no circula. Ok, al momento de ser la detención, pues Arturo se puso al tiro, tú también. Los detuvieron, checaron ahí en la computadora, Arturo tiene antecedentes, tú te pusiste al tiro para defenderlo. Entonces le dices, pues ayúdanos, porque pues si llega tu hermano, pues quién sabe cómo le vaya, ¿no? Okay. Pues tenemos todo. ¿Estamos listos, familia?
3: Hecho.
2: Pues marcamos en directo desde el Panda Go Center. Las bromas están en este que es tu show.
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2: Entro y entro.
10: Bueno.
11: En este número encuentro a la señora Nayeli. ¿Qué tal? Buenas noches, señora. Me presento. Soy el oficial Melquiades. Mi placa es la 8404530. Inscrito en el Plan Regional de Seguridad, Vialidad y Dignidad del municipio de Texcoco.
10: Sí, digamos.
11: Mire, para comunicarle que fueron detenidos los señores Juan José y Arturo, ven a bordo de una camioneta familiar. El asunto es que hoy no circula su camioneta.
10: Ajá.
11: Obviamente se da renta la unidad.
12: Camioneta, súbele a la camioneta.
11: Ellos tienen derecho, inscrito en el Código Civil de Conducción, ellos tienen derecho a hacer una llamada para reportar esta situación a algún familiar, pariente, consanguíneo, alguien que sea de su árbol familiar para que esté enterado del asunto. Tienen derecho a una llamada, es lo que yo les estoy permitiendo en este instante. Que es entonces el señor Juan José dice que quiere comunicarse con la esposa. Entonces un derecho ganado por el conductor, un derecho que pues en este momento se lo voy a conceder. Se le detuvo porque la camioneta no circula. Hoy es un día que no circula esta camioneta y la sacaron. Y aquí hay algo muy delicado. El señor Arturo cuenta con antecedentes penales. Entonces, Juan José ofendió pues a un oficial, lo insultó, quiso agredir a un principal. Entonces está el problemita, pero denme oportunidad, señora, le voy a pasar a dice que es la esposa de Juan José, usted, ¿verdad?
10: Sí.
11: Permítame, le comento estos hechos porque es importante ponerla al tanto de esta situación. No circula la camioneta, se ponen agresivos, uno de ellos. ¿Qué grado familiar tiene con Arturo usted?
10: Mi hermano.
11: Ay, su hermano, imagínese. Qué problema tan grande.
10: ¿Pero por qué problema, oficial?
11: Ofendió a un oficial, no circula la camioneta. Mire, le voy a pasar exactamente.
10: Mire, lo que pasa es que mi esposo él es trabajador oficial,
11: sí,
10: entonces
11: sí.
10: Imagínese cómo se puede trasladar, ya ve que ahorita está muy
11: sí, madre, yo la trabajo. Comprendo,
10: entonces,
11: la escucho.
10: Imagínese con tantas cosas, imagínese de dónde sobrevive uno, tiene que trabajar oficial.
11: Mire, damita, de verdad, nosotros estamos haciendo nuestro trabajo.
10: Sí, yo entiendo, yo los entiendo, pero igual, creo yo que igual entiendan de este lado. sea, imagínese, necesitamos buscar un sustento para nuestros hijos, necesitamos trabajar, buscar la manera de, pues sí, de tener el pan de cada día, ¿me entiendes?
11: No, yo, mire, yo abro mi corazón y la escucho y hasta la... pues me da tristeza, ¿no? Una mujer que está en este momento pues apelando y está tratando de darme una explicación. Pero usted entienda, hay que respetar la ley. La ley no se hizo para burlarla.
10: No, mire, sí, yo entiendo, oficial, créame que no,
11: mire,
10: entiendo.
11: Llegó a comunicar a su marido, ahorita no, volvemos, sí, a platicar.
10: Muchísimas gracias.
11: Ahorita vamos a platicar, o sea, escucha, usted es una persona que, pues que tiene entendimiento, que tiene razón y que por supuesto tiene educación. Le voy a comunicar a su marido, permítame.
10: Sí, muchísimas gracias. ¿Usted
6: afirma que siente bien con el pilar?
7: Bueno.
10: Bueno, ¿qué pasó?
7: Doctor, es que nos agarraron aquí en Texcoco.
10: No,
7: es que no se cuela la camioneta.
10: No, es que
7: ¿por qué? Y es que, espérame, o sea, es que la neta, me paró el oficial y muy pico el güey, ¿no? Y la neta, sí, pues ya me dijo, bájese del vehículo y que no sé qué, y ya me bajé, ¿no? Y dije, pues ahora qué, oficial. Pues es que tu unidad no circula, dije, pues déme chance, no sea malo. Pues andamos chambeando.
10: Ah.
7: Y ya me dice, no, que no sé qué, pues, oye, usted, dígame, ¿qué onda? Dice, sobornando a un oficial, que no sé qué. Y le pegó al cristal y lo estrelló y me dio coraje.
10: ¿Cómo? ¿Le pegó al cristal?
7: Sí, y la neta, pues sí le pegué, ¿no? Lo que es.
10: Que no, pues,
7: y es
10: no,
7: que ese del Arturo se bajó. Y pues ya con su compañero se agarró igual.
10: Es que, ¿cómo crees que te haces eso? No manches, déjale.
7: Pues es que a mí me dio coraje, flaca. Y la neta, sí le pegué, ¿no? Y ya me agarraron los otros oficiales.
10: Déjale, marco al licenciado.
7: No, espérame, hija.
10: No,
7: es que esto no es del licenciado, espérame tantito, permíteme. No me cuelgues. O sea, ahorita lo que ellos quieren es lana.
10: ¿Y luego?
7: Pues chécale, ¿cuánto tiene?
10: ¿Cómo que?
7: Si no, es que lo que más me preocupa es el Arturo.
10: Pues sí, a mí también.
7: O sea, es que el Arturo ya está arriba de la patrulla, güey. Si no, el Arturo se va a ir y no manches, para sacarlo va a estar en chino.
10: ¿Pero cuánto te están pidiendo? ¿Qué, Pepe? No, déjale, hablo ante él, lo que nos preste, pero ¿cómo se lo llevo? ¿Qué? ¿Cómo le hago?
7: Flaca.
10: Ey.
7: Flaca, antes ¿qué? De que le hables al Antelmo, al licenciado, arréglate con ellos primero. Ofréceles lana, a ver qué onda, cuánto quieren o qué pedo. Mira, lo que yo me preocupa más es el Arturo. Yo como quiera que sea, me quiso, porque yo estoy limpio. Flaca. Nayeli.
10: Mande.
7: Entiéndeme, hija. Yo como quiera que sea me chispo porque yo estoy limpio, pero lo que me preocupa es Arturo. Ofréceles lana, arréglate con ellos.
13: Sánchez.
7: Invéntales cualquier cosilla, hija. Que estás mala, no sé, Dari, cualquier cosa, invéntales. Pero el chiste es de que nos tienes que zafar. ¿Sí? ¿Por qué? Porque si no, todo se va a ir, hija. Y va a valer madre. Mejor mira, no han pedido lana, hija, pero siempre están detrás de eso. Tú sabes cómo son.
10: Sí, yo sé. A ver, pásamelo, pues.
7: Mira, diles que estás enferma. Otra cosa será la mejor, hija. Pero diles, te paso al oficial, ¿va?
10: Sí, está bien.
7: Oficial.
11: Bueno.
10: Bueno.
11: Sí, oficial Melquiades, 8404-2530.
10: Sí.
11: Sí, dígame.
10: Mire, la verdad, usted no debe entender. Tenemos que sacar el pan de cada día. Yo estoy mal. Llevo más de 4 meses, no está para saberlo, llevo más de 4 meses mal, enferma y enferma.
11: ¿De qué te enfermas, Ramita?
10: Imagínese, ahorita me mandaron a hacer estudios porque me encontraron una bolita en el seno.
11: Ay, mire, ahorita va a venir mi superior.
10: Okay.
11: Hable con él, y así como me está abriendo su corazón de su enfermedad, de lo que le está sucediendo, háblele a él. Él es mi jefe. ¿Ah?
10: Sí, está bien.
11: Pero mire, el hombre Arturo, a mi jefe, mi sacrosanto jefe, le escupió la cara.
14: ¡Oh, Dios!
11: Arturo está arriba de la unidad, ahí lo tiene guardadito, pero lo que le sugiero es que sea bien clara con el superior. No le vaya a ofrecer así tan directo. Hay que ser puerco, pero no hay que escarbar el suelo, madre. ¿Sí me entiende? Se lo voy a comunicar. Dígale, no sé, ya le dije, dígale un regalito, una ayudita, dígale, tengo una ropita nueva, algo. ¿Ah? Y háblele fuerte, porque yo estoy haciendo esfuerzo para escucharla, madre, ¿eh?
10: Está bien, gracias.
11: Permítame. ¡Comandante!
2: ¿Qué pasa?
11: Aquí está la señora, la esposa, la cónyuge, la consorte de Juan José. Quiere hablar con usted.
2: Ah, me da mucho gusto, directamente al Ministerio Público. No tengo por qué hablar.
11: Tiene algo que platicarle.
2: Ocupado. Bueno.
10: Bueno.
2: Ortega, sus órdenes.
10: Soy la esposa de Juan José.
2: ¿Y a mí qué me importa que sea esposa de Juan José? ¿Qué me importa?
10: Por favor, yo sé, oficial, que ustedes están haciendo su trabajo y...
2: Correcto, correcto. Estamos en este operativo. Una unidad 1997 que no circula, color uva. Se les hizo la detención y bueno, unas lacras estos tipos. Juan, ¿qué le puedo decir? O sea... Un tipo prepotente, Arturo, con antecedentes, me escupió en la cara. ¿Pero para qué quiere hablar conmigo?
10: Quiero hablar con usted para que nos ayude, por favor.
2: ¿En qué quiere que le ayude?
10: Pues ayúdeme a buscar una solución para que los dejen libres.
2: A ver, si usted está pidiendo que una solución, ¿cuál es su solución, madre? ¿Cuál es su solución? Le escucho.
10: Pues ayúdeme usted, póngase en nuestro lugar. Estoy mala, en serio estoy mala, me estás mandando a hacer estudios.
2: Tan indigente, tan precaria y tan soez, ¿quiere que me ponga en esa posición o me pide eso? ¿Cómo? O sea, por favor. A ver, no le hago perder su tiempo, no voy a perder mi tiempo. A ver, dígame en qué consiste la ayuda, yo le escucho. ¡Hable, carajo! Su boca es mi límite.
10: Ayúdenos, por favor, para que los dejen libres.
2: ¿Y cómo quiere que los deje libres? ¡No puedo! ¡No puedo! ¿No entiende que la unidad no circula? Hay un tipo con antecedentes, un tipo violento. ¿Cómo quiere que le ayude, madre? ¡Carajo!
10: Siempre hay una manera, por favor.
2: ¿Y cuál es esa manera?
10: Por favor, ayúdenos. Usted dígame qué ocupa o qué.
2: ¿Qué ocupo de qué?
10: Para que los puedan dejar libres.
2: A ver, ¿está tratando de corromperme o qué, madre?
10: No, claro que no, oficial.
2: Es que no entiendo, doña Magdalena, no entiendo qué me quiere decir. Ayúdeme, oficial, ayúdeme. Quiero hacerlo, lo llevo. Carajo, ¿en qué quiere que le ayude?
10: Pues dígame cuánto necesita o qué es lo que...
2: Aparte, corromper a la autoridad. Usted quiere corromperme, usted quiere comprarme. A ver, su boca es mi límite, sabe los antecedentes. Le escucho. ¿Cuál es su planteamiento, su ofrecimiento? Le escucho. Nada más, no me ofenda. No me ofenda.
10: No, claro que no.
2: Unidad que no circula, no. Violencia a un oficial y una persona con antecedentes. A ver, le escucho. ¿Cuál es su propuesta?
10: Usted sabe que no tenemos mucho dinero y como le comento, estamos algo mal, pero no sé, a lo mejor unos 2,000.
2: Por favor, no me haga reír, madre. No me haga reír. ¿Sabe cuánto va a gastar de abogados? ¿Sabe cuánto va a gastar de corralón nada más porque esta unidad 1997 no circula? ¿Sabe cuánto tiempo va a estar en el corralón? ¿Cuánto va a salir del corralón?
10: Sí, cálele. ¿Cuánto va a ser de corralón?
2: Piénsele. Analícele.
10: No tenemos mucho dinero, oficial.
2: Si son personas jodidas, yo lo entiendo, pero entonces usted hubiera lloriqueado, doña Magdalena, diciéndole al señor, no saques esa camioneta. Mi amor, no la saques, no circula. Esto que le sirva como ejemplo. Y yo le voy a ayudar. Nada más por chantajista y por llorona. ¿Quiere que le ayude?
10: Sí, por favor.
2: Bueno, nada más le pido, por favor, que me responda una pregunta, madre. Dígame, sí, si es tan gentil, ¿cómo se oye el Panda Show que es una broma de su marido?
13: ¡A toda máquina!
2: ¡Flaca! ¡Bien, estás en las bromas del Panda Show, flaca!
14: ¡Flaca!
10: Nadie se siente mal.
2: Él diciéndole Magdalena porque llora y llora.
10: Nadie se siente mal.
14: Perdóname, mi amor. Ahorita ya llego. Perdóname, hija. Es una broma, mi amor. ¿Te acuerdas que me dijiste que me ibas a hacer una broma tú?
2: Y te dijo que te iba a hacer una broma. Uy, se la ganaste.
7: Sí, la gané.
2: Flaca, flaca, Magda. Y ya colgó.
13: ¡Oh, Dios!
2: Oye, ya colgó tu mujer. Está llore, llore, mi hermano.
7: Está chocadísimo. Ahorita que llegue me va a golpear.
2: Flaca, flaca. Ya se te quitaron los nervios porque empezaste muy nervioso, papá.
7: Ya, ya se me quitaron los nervios.
2: Ya en el calor de la broma ya se te quitó. Oye. Pero ves que estuvo llore y llore, hasta le decía Magdalena y yo pensé que me iba a decir, no me llamo Magdalena, me llamo Nayeli, pero no. Oye, pues le estoy marcando, entras tú, Juan. ¿Está Arturo ahí contigo?
7: Sí.
2: Bueno, pues de menos también que la salude y le diga, ¿por qué le hicieron la broma? ¿Con quién viven?
7: Nosotros solos.
2: O sea que está solita Nayeli.
7: ¿Vale?
2: ¿Está solita Nayeli?
7: No, está con su esposa de Arturo.
2: Ah, pues dame el teléfono de la esposa de Arturo porque ella ya no va a contestar.
7: Es que no tiene teléfono de la esposa de Arturo.
2: Chale, me lleva. O sea que también tiene una mujer sin antecedentes celulares. Ya no contesta, flaco. Comentabas que ella te comentó que te iba a hacer una broma aquí en el Panda Show.
7: Sí, estábamos
15: escuchando
7: en la camioneta y me dijo, te voy a hacer una broma
15: y eso, a ver. Buzón de voz. La llamada se...
2: Mira, ella te advirtió, te voy a hacer una broma y mira, no se dio cuenta. Carnalito, pues imposible. No contesta, así que cómprale unas rositas y en una tarjetita le comentas, te gané la broma del Panda Show. Juanito, dime cómo se oye el Panda Show.
7: A

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0: 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Y tengo a Diana. Hola, Dianita, buenas noches.
1: Hola, buenas noches.
0: Hola, trompudito. Oye, sí, me mandaste un mensajito vía WhatsApp. ¡Que te casas, muñeca!
1: Así es, mañana me caso.
0: Ándale, ¿ya emocionada?
1: Ya, nerviosa y todo.
0: ¿Y le quieres hacer una bromita? Porque como quiere, como ha sido complicado, quieres agarrarte de eso para hacerle la bromation.
1: Exactamente.
0: Oye,
1: así,
0: pero
1: con la ayuda de mis padrinos de anillos, que son mis primos, para que salga todo un poquito mejor.
0: Oye, según leo aquí que tu prometido es Panda Fan, ustedes viven en Hidalgo, ¿verdad?
1: Sí, vivimos en Hidalgo y sí, él nos escucha.
0: Ok, oye, y nos va a ayudar tu suegra, que se llama Adriana, ¿no?
1: Ajá, sí.
0: Ok, entonces la idea de la broma es que Adriana le va a hablar a su hijo para decirle que está contigo, que te avisaron que los padrinos de los anillos que acabas de mencionar cancelaron y que tú quieres cancelar la boda.
1: Ajá, que así no me caso.
0: ¿En serio? ¿Pero crees que te la crea tú?
1: Sí. O sea, pues decirle que no es todo, ¿no? O sea, que cómo nos vamos a proseguir. Acá, por ejemplo, en este lado en Tizayuca ya está todo cerrado. No hay joyerías, no hay cómo solucionar el problema. Y mañana, pues ya toda la familia está como muy complicada.
0: Oye, pero vas a tener que darle muchos argumentos, o sea, imagínate, has tenido muchas dificultades, porque siempre que hay una celebración, y bueno, principalmente la boda, supongo que te has enfrentado muchas cosas, ¿no?
1: Sí, sobre todo con la iglesia y sí, varios temas ahí.
0: Entonces agárrate de eso, porque aquí el reto importante, uno, que él es Panda Fan, dos, están en un pueblo rascuache que es en Tizayuca, entonces te va a decir, voy para allá.
1: Sí, porque no, y está cerquita, pero como me va a ayudar mi suegra, entonces pues ya con eso.
0: Ok, le vamos a pedir a tu suegra que haga el enganche, como tienes tu planteamiento, pero ajá, cuando entres tú y te va a decir seguramente voy para allá, le dices, no, ¿sabes qué? Mira, la verdad es que estoy triste, estoy decepcionada, estoy hasta el queque, no quiero ver a nadie, solamente esto me faltaba, que nos cancelaran los anillos, ahora que vamos a hacer, ya la boda es mañana. Así como tú, niña berrinchuda, que supongo que lo debes de ser, ¿qué edad tienes? 28. Pues deja saludo a esta Adriana, tu suegra. Adriana, buenas noches.
2: Hola, buenas noches.
0: ¿Cómo estás, muñeca?
2: Muy bien, gracias a Dios.
0: Oye, ¿y cómo te cae ya casi tu nuera?
2: Ay, súper mega bien, es mi hija, no es mi nuera.
0: Ay, mira, ya está tu hija, pero espérate, en unos años ya la vas a vomitar, espérate. Cuando veas que no le cocina bien al hijo, no lo atiende, se empiece a quejar todo, vas a decir, ay, esta vieja. Y tú, Diana, vas a decir, ay, no, pues como la mamá de mi novia era linda, pero como suegra mendiga metiche.
1: No, para nada.
0: Oiga, ¿ustedes son vecinas, según veo? ¿Son vecinas ustedes?
1: Sí.
0: O sea que la tienes al lado.
1: Sí, enfrentita de mí, ajá.
0: Ahora, ¿y así es como conoces a Iván o cómo empieza la historia de amor?
1: No, pues en realidad esto fue hace 11 años ya. Nos conocimos ¿qué? Desde la prepa, sí.
0: ¡11 años!
1: Hace 11 años. Y pues desde la escuela, de ahí pues la uni, estudiamos carreras diferentes. Y pues nos seguimos viendo y hasta la fecha. Ya llevamos
0: ahí está,
1: 3 años
0: Diana.
1: Viviendo juntos.
0: Ahí está, y le puedes dar otro argumento, que señal divina, que ya no te quieres casar, que mejor sigan así, has intentado casarte y que no se ha podido, entonces sabes que al carajo la boda, ya no. Claro, creo que argumentos los tienes, pero tu actuar va a ser importantísimo. Pues Adriana, creo que está bastante claro, tenemos todos los elementos, tengo entendido que vas a hacer llamada de 3, ¿es correcto?
2: Ajá, ahorita en cuanto me digan, yo enlazo la llamada con Iván, entonces yo es cuando yo le digo.
0: Ok, mira, ¿cómo se llama tu mami, Diana?
1: Mi mamá se llama Carmen.
0: Ok, ¿y vive ahí contigo?
1: No, mi mamá parte en su casa.
0: Ah, entonces, ¿tú con quién vives?
1: con Iván. O sea, nosotros ya vivimos juntos. Desde hace 3 años ya vivimos juntos.
0: Aquí tú tienes que entrar muy contundente, Adriana, diciéndole, oye, Iván, fíjate que esta Diana está en crisis. Y te va a decir, crisis económica, mamá. No, esa no. Bueno, en esa estamos todos. Le dice, recibió una llamada de los padrinos de anillos y le cancelaron. Dice, no sé, algo pasó. Yo no entendí bien, pero el chiste es que algo pasó ahí. Ya está media loca, ya habló con su mamá, está en berrinche. ¿Sabes qué? Déjate la paso. Seguramente si a ti te dice tu hijo, voy para allá, le dice, ¿sabes qué, hijo? No vengas, aguántame tantito, habla primero con ella porque realmente está mal. Entonces, ahí entras tú, Diana. Cuando entres tú, Diana, por favor, actúale bien, porque si entras, hola, mi amor, ¿cómo estás? Valió gorro.
1: Sí, no.
0: Porque recuerda que es una broma, digamos, un poco predecible, que ya mañana es la boda y aparte es a un panda fan. Entonces, bueno, se la debe de saber. Ok, Adriana, ¿estás lista? ¿Sabes cómo hacerlo?
2: Sí, ya te incluso nada más me dicen que sí, le doy clic a su número.
0: Dale clic, así que vámonos las bromas en el Panda Show.
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0: ¡Oh, Dios! Ya se tardó esta trompuda, ¿no? No manches.
2: Bueno. Bueno.
0: ¿Qué pasó?
2: ¿Te va a marcar?
0: ¿Te va a marcar? Ok, sí, la junta.
2: Ya le dije que ya no está echado loca, que los anillos. Digo, ¿te acuerdas del sueño que tuve? Y yo le dije, Marco, pero sí se la creyó, ¿eh?
0: Al oye, tiempo. pero ¿por qué no lo juntaste?
2: Ay, sí, se lo dije todo.
0: No,
2: ¿tú
0: pero...
2: ¿Tú no escuchas?
0: ¿Verdad, Diana, que no escuchamos nada?
2: No, no escuchamos nada, me está marcando a mí. Sí, te va a decir todo, sí se la creyó, Diana.
0: Junta, a ver, no, es que no escuchamos nada. A ver, júntale, Diana, ¿sabes?
2: Sí.
0: Órale, júntale, pero júntala porque tu suegra no salió nada. Chale.
2: Voy.
0: Por eso odio hacer llamadas de tres.
10: ¿Qué pasó, amor?
2: Oye, no inventes. ¿Qué crees?
10: ¿Qué pasó?
2: Tenemos un problema aquí bien grande.
10: ¿De qué?
2: De los anillos.
10: ¿Por qué? Me marcó mamá, pero no es que te marcara.
2: No manches, es que no sé qué voy a hacer, o sea, ya es para mañana. Me está hablando Elvira que no van a poder venir mañana, que no tienen los anillos, que tuvieron un problema y van a ocupar el dinero de los anillos.
10: Pues es que ¿por qué los hubieran comprado? No.
2: Pero pues sí, es que es lo que les digo, o sea, hasta ya hablé con tu mamá, le hablé a tu mamá, la verdad, antes de hablarte a ti le hablé a tu mamá. Entonces, o sea, hasta lo que ella soñó. Y le digo que no se vale, o sea, no es justo que me hagan eso. Y todavía quieren ellos que yo le lleve a la niña a bautizar, o sea, no se vale. Y me lo están así cancelando, así como de, ay, pues discúlpanos, y prima, y es que tenemos que solucionar el problema ya que porque se salen mañana para Oaxaca con el papá de Miguel.
10: Uh-huh.
2: No, y pues es que no sé qué hacer, mi amor, o sea, ya ahorita ya no sé qué llamar a mis papás. No sé. Pero
10: ahorita tranquilo, amor. Yo mañana me encargo de eso. Si no, hasta lo voy.
2: ¿Cómo te vas a encargar? ¿Dónde los vas a comprar? ¿A qué hora?
10: Pues, mi amor, mañana vamos a galerías de volada en la mañana.
2: No, es que esos se lo abren temprano. O sea, no alcanzamos a llegar.
10: Están las joyerías de aquí, hay un cristal. Si no, pues mañana me muevo.
2: No,
10: no puedo comprar nada.
2: O sea, no, ahorita ya no se puede hacer nada.
10: Por eso, tío, pero mañana se puede.
2: No, es que no inventes. Y luego, ¿cómo casarnos así?

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2: Si no es descriptivo, van a ser así.
3: No.
2: Y tenemos que darle una solución.
3: No, pero es que me inventan. No, ¿sabes qué? Ay, no sé si sabes lo que ellos significan para mí. O sea, tú sabes que ahorita yo la consideraba como una hermana y que me salga con estos días. O sea, no, todavía de mínimo ayer que me hubiera dicho y ya nos hubiéramos movido, ya hubiéramos hecho algo. O sea, ¿qué haces? No, eso no se hace, igual, no. O sea, entienden esa parte, ¿no? Eso no se hace.
2: Yo te entiendo, amor.
3: No nos vamos a casar así, o sea, no.
2: Por eso, bueno, entonces, ¿no? Dime.
3: Es que no quiero que sea de esa manera.
2: Por eso, dime, entonces, ¿no?
3: No, pero es que es un compromiso, o sea, está ellos
2: incluso. Por eso, pero tú no vas a poder, pensar lo que ellos piensan y hacer lo que ellos quieren hacer. Así de fácil. Eso no está dentro de nosotros. Es algo muy aparte. Pues el hecho que yo hable no va a cambiar nada, Dina, eso te lo aseguro. Es más fácil que tengan pena contigo que tengan pena conmigo, que me conocen menos.
3: No, es que no, mi amor.
2: Por eso te dicen, o sea, es lo mismo. Yo siento que todavía se sentirían más comprometidas todavía con tu papá, si tu papá les habla. Y aún así te aseguro que el resultado va a ser lo mismo.
3: Ah, pues entonces con mi papá, pero es que, o sea, no quiero que la boda se quede así. No se vale.
2: Yo no estoy con tu papá y si no, lo voy a solucionar así, ¿vale?
3: No. No.
2: Pues te voy a hablar con tu papá para que hablemos con ella. Si sal, se queda todo igual, ya de ella mañana con mamá y vamos solucionando lo de los anillos.
3: Ay, no.
2: Ahorita voy para allá también.
3: No, no te muevas, ahorita espérate, no te muevas.
2: ¿Por qué no?
3: No, pues ¿a qué vienes? O sea, ¿cómo es que te quedas a hacer?
2: Bueno, déjalo con tu papá, ¿vale?
3: No, no,
2: ¿vale?
3: Si no nos casamos, o sea, si no. No.
2: Ahorita hablo con su papá, ¿vale? Si no, te vamos a ver, ¿vale? Ahorita te marco.
3: No.
2: Ok, te marco.
4: No. Diana, eres una tarima pindícuara.
5: No lo puedo creer.
4: Tuviste, Iván, todo el tiempo, ¿Y por qué no le...? A ver, tú me mandaste un mensajito al WhatsApp diciendo que eres Diana, que hablas de Hidalgo. Quiero cancelarle la boda. Y nunca le dijiste nada. Y te dije, oye, cancélasela. Le dije, nunca te animaste. ¿Por qué?
3: Porque alguien le marca, porque si no va a llegar aquí, ya se va a arruinar todo.
4: Ya lo sé, yo te lo estoy diciendo, pero imagínate, te estoy explicando cómo va la broma y no lo haces.
3: Que
4: no
3: le marca, no le dice nada a él, no sé qué está pasando con él.
4: Oye,
3: no me casaba así.
4: ¿Eh?
3: Él entiende que estoy en crisis, él entiende que estoy mal, que ahorita no pienso, que no sé cómo reaccionar. No,
4: espérate.
3: Pero necesito que alguien se comunique con él porque...
4: A ver, Diana, el que estoy en crisis soy yo porque ustedes piden las bromas y las ejecutan con las patas. ¡Neta! Y yo mismo te lo dije. ¿Sabes qué? Se va a lanzar para allá. Pero bueno, aquí tenemos a la suegra. Suegra, Adriana, vamos a arrebatar la broma. ¿Te late? Oye, pues entonces, vas, te voy a comunicar con tu hijo. Te voy a marcar por número privado. Si te pregunto, oye, ¿dónde me hablas? Ahorita está enganchado, no creo que pregunte. Le dices, oye, pues ya hablaste con Diana, porque pues ya nada más veo que hay mucho movimiento y todo. Pues que ya no se quiere casar.
3: Que
4: quiere posponer todo. ¿Cómo ves, hijo? Y te vamos dando indicaciones y cerramos la broma. 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
2: Bueno,
3: ¿qué pasó, Jorge?
2: ¿De qué?
3: Pues con Diana lo que te estoy diciendo, hijo.
2: Ya marqué, le marqué a su papá más.
3: Pero qué onda, mira, Diana la veo bien mal. Dice que de plano no se casa, ¿eh?
8: ¡Oh, Dios!
2: Ya me dijo, por eso te digo que ya le marqué a su papá. Ya hablé con ella. Que voy a hablar con ella, pero no le contesta. Y ahorita voy ya para la casa.
3: ¿Vienes ya para la casa?
2: Sí, voy ahorita para allá.
3: Porque la verdad estoy súper preocupada, hijo, porque la vio muy mal. Dice que ya no se casa o que la pospone, ¿no? Nunca había visto a Diana así, man, por eso te marqué.
2: No, de hecho, ya hablé yo con ella, más igual, y la verdad me molestó también con ella. Digo, entonces ya, o sea, mira, traté ahorita de no molestarme, la verdad, y estoy tratando igual de calmarme.
3: Sí.

0: Ya le dije, mira, lo de menos. Mañana vamos a Pachuca temprano, como sea. Te compran los anillos y ya, se acabó el problema. Ajá. ¿Pero quién me los va a entregar? ¿Quién me los entregue ya? Okay. Me voy a sacar el problema, lo que tenemos ya después, si quieres, en una semana, pues tú no sabes lo que quieres. Y tú dices, ¿qué hablo de decirles? Digo, ¿de qué quiero que le hable? Y para que me digan que no también.
1: ¿Quieres que te acompañe, hijo? ¿Quieres que te acompañe?
0: ¿A dónde más?
1: Con Diana, para hablar, porque la veo muy mal.
0: Creo que ya voy para allá ahorita, ma. El que quiero que vaya es más su papá, porque está muy, muy necia. De hecho, hasta no quería que le hablara a su papá.
1: Ah, por y eso te digo. Hija. Ahora sí que me estoy inmiscuyendo, porque Diana fue la que me vino a ver, Iván. Y yo no sabía nada.
0: Ella
1: entonces
0: no
1: yo la veo muy mal.
0: O
1: digo, si quieres, yo te acompaño, le enfrentas y ya para que veas con ella.
0: Sí, o sea, tío, yo cuando la hablé estaba ya más tranquila. Al final me puse otra vez bien loca, pero bueno, es que ahorita yo lo que voy a hacer, voy para allá con ella y le voy a comunicar a su papá, porque no le quiere contestar.
1: Pregúntale de frente y dile cómo se escucha el Panda Show.
2: A todas máquinas.
3: Iván, estás en las bromas del Panda Show. Oye, una broma en familia. Oye, se puso mal las pilas tu mamá que Adriana, ¿eh? Mira, esta Diana te tuvo siempre, se hizo lo más difícil, me mandó el WhatsApp, tú eres un panda fan, pero no salía de, ya no. Y tú le decías, ¿qué hacemos? Y nunca te dijo, pues cancelar la boda, o nunca te lo dijo. Te lo dio a entender, pero nunca se atrevió.
0: No.
3: Oye, Iván, la neta, estabas a punto de llorar, ¿verdad? Ahorita con tu mamá.
0: Pues algo desesperado, pero pues, aguantar la calma.
3: Oye, tú estás en Tizayuca, en un pueblo rascuache, y yo estaba esperando que dijeras, voy para allí y colgaras, porque era algo natural, pero no, mira, ¿qué estás haciendo?
0: No, por allá mucho, pero estoy tranquilo.
3: Oye, pues déjate, comunico acá la muy salsa, pero después se le hicieron de yo-yo los chones. Diana, ahí está tu futuro marido, bueno, ya tu concubino.
1: Ay, mi amor, perdóname. Estás en el Panda Show. Todo esto fue con ellos.
0: Para las bromitas, ¿eh?
3: Ah, qué cosas, mi querido Iván, no manches. Pero bueno, pues dígame, ¿cómo se oye el Panda Show?
1: A toda máquina.
3: Y bueno, mi gente, hasta aquí el Panda Show en este lunes 25 de mayo del 2026. Gracias a toda la cadena de la Mejor FM. Regreso mañana martes. Buenas noches. Adiós.

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1: Hola, hola, bienvenidos. ¿Cómo están? Estamos hoy en un nuevo episodio de Ya Oíste. Hoy les traigo un tema muy interesante, poco conocido, que incluso yo al momento de investigar, la verdad me quedé con muchísimas dudas. Y tener el privilegio el día de hoy de poder contar también con un especialista en el área es algo que, wow. O sea, definitivamente vamos a aprovechar y vamos a sacar todas esas duditas. Es un tema que, pues no creo que muchos hemos escuchado, yo me incluyo en esa parte. Es la lucidez terminal. Pero para yo no quitarle la palabra a nuestra querida invitada, a nuestra querida doctora Adriana Baltasar Bástidas, una especialista en geriatría y cuidados paliativos. Bienvenida, doctora, ¿cómo se encuentra?
5: Muchas gracias, muy contenta, muy feliz de poder estar aquí el día de hoy para compartir este tema que me gusta mucho, me apasiona y creo que es importante que lo conozcamos.
1: Pero antes que nada, me gustaría que nos explicara un poquito a qué se relaciona o qué es la lucidez terminal, porque yo me imaginaba una cosa y ya cuando leí, pues era completamente otra.
5: Claro, mira, la realidad es que la lucidez terminal es un episodio súbito, inesperado de claridad mental y como de un aumento súbito de energía en un paciente que ya está en el contexto de una enfermedad terminal, ya en una situación pues al final de la vida o previo a la muerte. Este episodio pues es súbito, dura generalmente un periodo muy corto de tiempo y lo importante es que se presenta una conexión como muy inesperada, muy súbita, pero a la vez relevante, tanto para el paciente como para quienes lo rodean, ¿no?
1: Claro.
5: Imaginémonos, la situación de lucidez terminal es cuando yo tengo a un ser querido, a un, pues sí, vaya, un enfermo, un ser querido, que ya tiene una enfermedad pues muy avanzada, en un estadio terminal prácticamente, que ya sabemos que quizá el final se acerca,
1: okay,
5: que ya tiene cierto grado de desconexión con su entorno, que quizá ya no logramos entablar una conversación con él, ya no nos contesta quizá nuestras preguntas, ya no nos pide alimento, líquido, etcétera, y de repente de manera súbita tiene un rush de energía, tiene otra vez entabla una conversación, otra vez logra comunicarse con nosotros, nos pide alimentos, nos pide un refresco, nos pide algo que antes ya no hacía.
1: Ya no.
5: Eso es la lucidez terminal.
1: Estaba viendo que en este tipo de situaciones, pues lo impactante es para la persona también que lo está acompañando, ¿no? Porque creo que piensa que todo volvió a la normalidad, ¿no? Entonces yo creo que ahí es un tema pues delicado en el aspecto en el que, pues, claro, ¿quién no quisiera ver a su familiar volver otra vez a hacer sus actividades, que salga de esa enfermedad? Pero lo que estábamos leyendo y lo que estamos platicando, doctora, es que a veces pues es cuestión solamente de horas o de días, ¿no?
5: Exacto. Generalmente cuando nos enfrentamos a un episodio de lucidez terminal, nos está indicando que seguramente el final ya se acerca. Una realidad es que es imposible predecir cuánto tiempo nos queda de vida.
1: Claro.
5: No hay forma, no hay alguna forma que con certeza nos ayude a esto, ¿no? Si bien hay algunos factores pronósticos y algunos puntos, a lo mejor parámetros de laboratorio, parámetros clínicos, etcétera, que nos orientan a que el final ya se acerca, la realidad es que muchas veces los pacientes no se comportan como en los libros y pues desafían, ¿no?, a estos pronósticos. A veces el fallecimiento puede ocurrir pues en las siguientes horas, en los siguientes días, 7 días, o a veces no. A veces los pacientes pues desafían esas posibilidades y lo que pareciera ser un episodio ya de lucidez terminal, pues no, resulta que fue simplemente una lucidez paradójica, se llama, cuando,
1: okay,
5: cuando ya no es, no ocurre la muerte de manera inmediata, ¿no?, sino que a lo mejor presenta esta lucidez y el fallecimiento puede ocurrir en meses incluso.
1: Pero ahora, por ejemplo, doctora, estábamos hablando de enfermedades terminales, ¿no? Uh-huh. Y Hay, por ejemplo, una estadística, perdón, de la edad en la cual se presenta más este tipo de lucidez terminal.
5: Sí, generalmente se ha observado que predomina en pacientes ya adultos mayores, en pacientes geriátricos, y específicamente se empezó a observar este fenómeno en pacientes con enfermedades neurodegenerativas.
1: Okay.
5: ¿Como qué? Como las demencias, la enfermedad de Alzheimer, la demencia vascular, las demencias mixtas, otro tipo de condiciones ya de deterioro cognitivo. En estos pacientes como tal se empezó a observar los cuadros de lucidez terminal. Por lo tanto, pues es más frecuente que un paciente presente lucidez terminal ya en edades avanzadas, ¿no? Estamos hablando 80 años o más. En realidad, cualquier paciente que presente una enfermedad terminal, propiamente, llámese un cáncer en un estadio avanzado, una insuficiencia orgánica, por ejemplo, una falla cardíaca, una enfermedad renal crónica, una enfermedad hepática avanzada, etcétera. Cualquier paciente que se encuentre en esa situación de terminalidad o al final de la vida puede presentar un episodio de lucidez terminal, aunque pues se ha observado o se ha descrito con mayor frecuencia en pacientes mayores con demencia.
1: En la parte psicológica o emocional, ¿cómo es que lo estudian o lo abarcan? Porque creo que es un poquito más, lo vemos en físico, ¿no?
5: Claro.
1: Que me duele algo, tengo malestar, pero ¿cómo? O sea, esa es una parte muy interesante, doctora.
5: Fíjate que en el ámbito de los cuidados paliativos, que es como mi área de especialidad, además de la geriatría, realizamos una evaluación de varias esferas del individuo, ¿no? De la persona. Una esfera biológica, que estamos hablando justo de los síntomas físicos, el dolor, náusea, vómito, sueño, etcétera. Los síntomas emocionales o psicoemocionales, que estamos hablando ahí de cómo afronta su diagnóstico, cómo afronta una pérdida, posibilidad de trastornos de ansiedad, de depresión, incluso el duelo anticipado, ¿no?
1: Claro.
5: De saberse perdiendo su estado de salud. Y también abordamos la esfera espiritual, que muchas veces en la medicina pues difícilmente la abordamos, ¿no? Y en cuidados paliativos sí es súper importante realizar el abordaje de esas creencias que tiene el paciente, ¿no? Si es una persona que se considera espiritual, si tiene alguna creencia, alguna religión.
1: Okay.
5: Espiritualidad va mucho más allá de la religión.
1: Claro.
5: Pero bueno, es como una esfera muy importante también que evaluamos. Y ahí pues vaya en el aspecto psicológico o emocional, es donde pues vamos indagando este tipo de síntomas, ¿no? Si el paciente presenta algún cuadro de depresión, compatible con depresión, con ansiedad, con este duelo anticipado, ahí es donde nos vamos dando cuenta y pues por supuesto, al darnos cuenta, logramos integrar un diagnóstico y dar un tratamiento en esa situación.
1: Antes de terminar, doctora, a mí me gustaría que, pues, no sé qué mensaje algo para todos aquellos que están en el sector de salud, porque es un tema, como bien dijimos, que no muchos tienen el privilegio de poderlo ver personalmente o de saber qué les puede dejar a esas personas que están en el sector médico y a las personas que están fuera de.
5: Yo creo que muy importante, no olvidemos que los cuidados paliativos se deben de brindar de una manera oportuna por un equipo. Paliativos no es nada más una persona, el paliativista es un equipo de el médico, enfermería, psicología, nutrición, vaya, somos un equipo de varios integrantes que nuestro objetivo es siempre acompañar y aliviar síntomas, ¿no? Aliviar síntomas físicos, emocionales, espirituales, este sufrimiento, para dar confort, para dar calidad de vida, calidad de muerte también. Y creo que un punto bien importante es que como profesionales de la salud, nadie nos enseña a afrontar la muerte. Esa es la realidad. Tal vez los que estamos en el área de paliativos lo sabemos hacer.
1: Claro.
5: Pero en medicina nos enseñan a curar, siempre a curar. Y pues no siempre podemos curar. Alguna enfermedad. Y es importante que cuando ya no podemos curar, entonces siempre acompañemos. Siempre busquemos dar confort, calidad de vida, aliviar síntomas, acompañar. Eso es la clave. Es un tema delicado, pero muy bonito. Y creo que se presta reflexión.
1: Así es. Y pues, muchísimas gracias. Esperemos verla aquí de nuevo, doctora. Y gracias a todos los que se quedaron hasta esta parte del podcast. Nos vemos en el siguiente episodio. Gracias, doctora. Y hasta pronto. Yo soy Génesis Sainz. Esto fue un episodio más de Ya Oíste. Adiós.

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0: Señores, señores, ya estamos de regreso, ya estamos de vuelta, ya me fui a echar un volteón y ya regresé. Ahí andaba por el centro de Monterrey, carnal. Ah, no es cierto, porque luego mi vieja va a pensar que sí es cierto. Oye, aquí estamos, a través de la mejor FM 92.5. Muy buenas noches, esto es No Te Duermas con la Chula del Chulo, a través de la mejor, a través del WhatsApp 811-2200925. Escuchamos sus lindas y hermosas voces, penétrenme con sus lindas y hermosas voces, penétrenme en los oídos. Además también ahí a través de la línea telefónica 811-2100925, terminación 113, dice...
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0: ¡Claro!

0: Buenas noches, mi chulo, buenas noches. ¿Qué te parece si pones las cosquillitas de la Sonora? Ahí para picar las costillas a la clienta que llevo aquí.
1: ¡Aja, perro! Desgraciado enfermo. Bueno, pues ya lo saben, iniciamos con las imborrables chulas del chulo, imborrables chulas del chulo, así es, efectivamente, sí, cierto, no dije con qué íbamos a iniciar, mi querido Angustias, vamos a iniciar con las imborrables, música retro para tus oídos, usted me dice, usted me cuenta, usted me comenta, usted me dice a través del WhatsApp, nota de audio, con qué imborrable chula del chulo le vamos a complacer, alguna canción retro, alguna que a usted se le venga a la mente, aquí se la complacemos con todo gusto del mundo, así es, efectivamente, a través del WhatsApp. Estas son las imborrables, las imborrables, las imborrables, las imborrables.

0: Estamos aquí nomás por la mejor FM. Buena madrugada, excelente madrugada, formidable, sensacional. Lunes, güey, lunes iniciando la semana. Lunes sin lluvia, lunes con arranque ya oliendo el juego de las estrellas, ya saboreándolo porque ya va a ser este próximo 3 de junio. Lunes donde van a pasar 5 días, 7 días y se va a acabar el mes. Así es, efectivamente se acaba y ya vamos para junio. 3 de junio llega el juego de las estrellas, después nos vamos con el mundial y ya vamos a estar a mitad de año y se acabó en Navidad y feliz año nuevo. No sé, güey. El día del grito, güey, el Halloween, Navidad, todo ese cotorreo. ¿Me entiendes, Méndez? Bueno, es que mira, güey, se va a acabar mayo, después solo el Día de las Madres.
1: Sí.
0: Ajá. Y luego pues acaba mayo y de volada en corto, ya te la sándwich. ¿Eh? El mundial.
1: Sí. ¿Eh?
0: Después, del mundial. Pues, bueno, espérate, güey. Antes de que se acabe mayo, güey, pues el aniversario del Emiliano, güey. El aniversario del Emiliano, güey. Y luego después la pool party y la Greta. Y luego después, la final de Tigres contra Toluca, güey. Fíjate nomás cómo va a estar la semana, güey. Me voy a andar bien tronco. ¡Ay, no! Mañana la grabación con la bodega. ¡Hombre, qué gusto! Bueno, y luego se acaba mayo, güey. Y luego que empieza. Ah, empieza junio.
1: Sí.
0: El juego de las estrellas, güey. Abriendo punta al mundial.
1: Sí.
0: ¿Eh? Ya estás en agosto, güey. Septiembre, día de la bandera, día del grito.
1: Sí.
0: ¿Eh? Octubre, Halloween, jardín cerveza. Noviembre, descanses poquito. Diciembre, ya es Navidad, güey. ¿Para qué te la curas, güey? Y está más que claro. Oye, señores, estamos en las imborrables chulas del chulo. 811-2200925. 81-110-00925. 81-110-00113. Es la línea de comunicación a través del WhatsApp de la Mejor FM en este lunes. Formidable, sensacional, extraordinario. Así que usted me dice con qué canción le complacemos. Ahorita hace rato hicimos el cantinazo, ya pasó. Ahora estamos en No Te Duermas con las chulas de la madrugada, por supuesto. Y a través del WhatsApp lo voy a complacer con la imborrable que quiera. Música retro para sus oídos. Y ahorita más adelante viene más. Como eso de la media hora nos enlazamos nada más y nada menos que con las chulas de la cumbia y el vallenato. Después sí con el reggaetón chavorruco, la original y la tuneada. Bueno, en fin, ahí nos vamos yendo. Por lo pronto, aquí estamos a través del 811-2200925 para recibir sus WhatsApp, sus notas de audio y complacerlo con las imborrables chulas del chulo. Así es, música retro para tus oídos, canción que quieras escuchar, ahí me la mandas por WhatsApp. Por lo pronto, vamos con una canción de la parrilla musical de la Mejor FM y ahorita regreso con ustedes. ¡Véngase, bañado!

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1: Oye, efectivamente, señores, antes de irnos a través de la Mejor FM con esto que se llama y se titula Las Chulas de la Cumbia y el Vallenato, antes de entrar con esa sección musical, quiero mandarle saludos ahí a toda la raza de Madero y de Héroes del 47, y Madero ahí en el Garage Sport Bar, que este próximo sábado vamos a estar en la gran final, carnal. Ahí cáigale a las 5 de la tarde y van a estar las chulas en las afueras, en la activación previa a este partido, a esta final. Y después a las 9 de la noche llegan las Chulas Show Grill. Así es, efectivamente. Chulas Show Night. Llegan por allá al garage en la Héroes del 47 y Madero. Pero quiero decirte una cosa, carnal. Puede ser mi invitado VIP, hermano, pues, ¿quién quiere ir conmigo, güey? Imagínate, se va a meter a los vestidores, va a ver cómo las chulas se alistan, se cambian, se arreglan, se va a tomar foto y además también le voy a poner un cubetazo, güey.
2: Sí.
1: No, pero gente que es chévere, güey. Para que le caiga raza, Pero bueno, ahorita díganme quién quiere ir. ¿Quién quiere ir ahí al garage? Así va a ser la onda de aquí toda la semana hasta que vayamos a la gran final del Tigres contra Toluca. ¡Raza! ¡Vámonos con esto que viene a continuación! Así los presentamos.
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0: onda, mi chulo? Oye, ahí ponte la del niño y la cumbia, por favor. Y un saludo para toda la banda acá en García. Perfecto. En sintonía de la mejor FM 92.5 con el chulo. Acá en Privadas de Lincoln, acá en San Blas, de parte del Topo de San Berne, gracias.
1: Órale, carnal, ahorita te complazco con todo gusto. Aviéntasela a mi compa, el Topo de San Berne.

0: Continuamos aquí nomás por la Mejor FM. Les mandamos un saludo muy especial a todas las chicas que andan por allá de aquel lado en Juárez y Carlos Salazar. 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
1: Buenas noches, chulo, buenas noches.
0: ¿Qué pasó, papi? ¿Qué onda?
1: Quiero una canción para mi esposa Nina Vila, de La Reina, por favor, de Diomedes Díaz. Buenas noches. Felices madrugadas y un caguamón, Miki.
0: ¡Ajá, Miki! ¡Un caguamón, güey! Por supuesto, te la aviento, carnal, con todo gusto. Saludos a tu señora esposa, un abrazo cordial y dice así. ¡Véngase bañado! No la vayas a cortar, Angustias. ¡Aviéntamela, güey!

0: ¡Órale! Señores, siga mandando su WhatsApp 811-2200925 para que me siga pidiendo su canción Las Chulas de la Cumbia y el Vallenato. Por lo pronto vamos a una canción de la parrilla musical de La Mejor y ahorita regreso con más complacencias.
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1: Señores, seguimos complaciendo a toda la raza, a toda la audiencia.

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2: Dando tu esquina, por supuesto, aquí nomás por la Mejor FM. Estas son las chulas de la cumbia y el vallenato. ¿Qué me dice la raza? ¿Qué me dice la audiencia? Ahí a través del 811-2200-925. Así es correcto. La chula de la cumbia y el vallenato. Así es, a través de la Mejor. ¡Véngase bañado!
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0: lo todo sabroso. La máquina de hacer billetes. Oye, está llegando una carta. Ok. Está llegando una carta. Perfecto. Ya se ha bañado. ¡Ach! ¡Ach! ¿Qué onda? Angustias. No, me angustia. Ay, me angustia. No, pues ya. No, ya me quitaste la inspiración, güey. Ponme WhatsApp acá, güey.
1: Échale, mi chulo, buenas noches.
0: Buenas.
1: A ver si me puedes complacer con Amor en el Fango ahí de los vallenatos para toda la recita que andamos calando.
0: Dale.
1: Acá en Guadalupe, Ruiz Cortines y las Américas. Saludos.
0: Ya está, saluditos cordiales.
1: ¿Qué tal, mi chulo?
0: Amor en el fango, amor en el fango, amor en el fango. Ahí se la ponemos con todo el gusto del mundo. Hablando de fango, viene a mi memoria una carta que nos acaba de llegar.

Ok. Una carta que nos acaba de llegar. No, hombre. Dame ya, ponle el fango, güey. Juanito.

¡Chale! Saluditos cordiales a toda la raza que ahorita en estos momentos, en esta formidable madrugada, anda ya aquí pegado en la mejor FM, Monterrey. ¡Ay! Nos está llegando una carta, güey. En estos momentos la redacción de la carta. ¡Así es! ¡Así es! Nos hacen llegar una carta, aquí la tenemos. Mira nada más, aquí la estoy recibiendo, la estoy desenvolviendo. Aquí está. Súbele, compadre. Dice: ¿qué tal, chulo? Omito mi nombre. Quiero la canción de Tierra Mala de Los Chiches. ¿Por qué? Porque se me fue sin avisar. Tomó el primer avión directo a un destino diferente a Monterrey. Solamente se iba una semana. Pero, oh, ¿qué pasó? Resulta, resalta y confirma que no llegará. Eso me pone triste. Eso me pone cabizbajo. Yo que le había comprado gomitas enchiladas, pay de fresas, pay de piña, pay de queso. Y bueno, pues esta semana no la tendré. Es por eso que te digo a ti, mi amigo, que quise cultivar un amor y me he quedado solo. Pero ella es tierra mala, porque yo supe sembrar y ella no me correspondió. Esa fue la carta de hoy. Destinatario, Ciudad de Tijuana.

0: Oye, como le estaba comentando, toda la raza que le gusta el karaoke, no hombre, cáigale ahí al garage en calle Guadalupe 711. Ay, merito, en el garage en Guadalupe, efectivamente. Para que le caiga, el martes de karaoke y torneo de billar también. El karaoke y el billar juntos, sensacional. Formidable, extraordinario, así es, efectivamente. Sí. Ahí en el garage, los martes, es de karaoke y torneo de billar. Mañana vamos a echarle ahí la bola a 8, hombre. ¿Por qué no? ¿Por qué Ñoño dijo Kiko? ¿Qué dice la raza? ¿Qué dice la audiencia? ¡Adelante, caminante!
1: ¿Qué tal, mi chulo? Ahí para que nos complazcas con la romanza, ahí con Javier López.
0: Órale.
1: Desde Guadalupe, Nueva York, México, aquí andamos chambeando.
0: Claro que sí, carnal, te complazco con todo gusto del mundo, carnalito. Por supuesto, con la de romanza, véngase bañado, carnal. Dice, una última complacencia, güey, espérame, porque es la una. Ya nos tenemos que alejar, a ver la otra.
2: Chulo, ponme la cumbia que siempre pide el Polín, la infinita.
0: No, güey.
2: Chulo, ponme la cumbia que siempre pide el Polín, la infinita.
0: No, güey, no, los originales de la cumbia. ¡No, los originales, no!

0: Polín. No ha hablado, compadre. El Polín. A pedir su canción de 3 horas.
1: Ya la acabo de pedir, güey. ¿Por qué hicieron eso? Nunca se va a acabar la canción de los originales de la cumbia. Ya me iba. Dura mucho. ¡Auxilio! ¡Auxilio!

0: Chulo, buenas noches para toda la raza, compadre. Madrugadas acá desde Apodaca, el Axel, escuchándote, el Axel de la Cruz, compadre. A ver si puede comprender con una rolita antes de que te vaya. Juanme, la de Maraca, de John Sebastián, compadre, por favor. Sobres, que tengan excelente noche. Fuerte abrazo para toda la raza desde Apodaca.
1: Compadre, nomás escucho ese ritmito y me teletransporta a Santo contra las momias, o los zombies, o los extraterrestres. Saludos, mi compadre Chulo.
2: ¿Qué onda, Chulo Colombia? El Pulín de la Fumura 49. Ya llega el último, ¿va? Les gustó la rola que les pedí la otra vez, es la misma. Ahí te decía, ahí déjala que se dure todo hasta las 2 de la mañana. ¿Cuándo las chirimos, trichangos?

0: Saludito para el topo de San Berna, mi chulo.
1: Ah, qué pogrero. ¿Qué quién es este? Cállate, hombre. Cállate, baboso.

0: Paulín, la porra te saluda.
1: Ah, Poli, vete a dormir, güey. Es puro sueño, mijo. Mejor que te arreglen los dientes, abres para adentro. Ah, estoy con 1.99.

0: muy buenas noches. Comparito, ponme una canción en la que tú quieras, pero una cumbia sabrosa, ¿eh? Y más que todo para mi esposa Belén Guadalupe.
1: Aquí está, güey, una cumbia sabrosa que no tiene fin.

0: Así es, saludos a Maricruz de los Tacos Hernández, ahí en Raúl Junior y calle Valle Cerezo. 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
1: Oye,
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saluditos cordiales ahí a toda la raza en Raúl Junior, calle Valle Cerezo y allá en Teresita de Jesús en el Cerro del Potosí, 616B. 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

0: invitación, Poli. Y échate un bañito.
1: Ay, no, ya que se acabe la canción. ¡No, por favor! ¿Quién pidió esa canción?

0: vas a meter horas extras, chulo, con esa canción. Se perdió hasta las 2 de la mañana que se acabe.
1: La canción infinita no tiene fin.
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1: Es chulo, ya más que se acabe esa rola, me pone la hexagonal. No, güey, va a durar más, güey. Yo ya me iba, güey. ¿Quién pilló a los originales, güey?
0: Cálmate, si ese bigotazo es el del pegue, es el bigotazo de Cantinflas.
1: ¡Canti, canti!

0: ¿Qué onda, chiriguillos? Soy el Pablín y me gusta la macana.
1: Ya se va a acabar esa canción, güey. Ay, Dios mío.
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0: Yo duermo hace chirimillo, como ese John Milton. Duermo hace.
1: Ay, no, qué papeles, güey. Ay, no, qué papeles. Ya vámonos, güey, ya vámonos, güey. Ya nos quitó mucho tiempo el polín de la 49, famosísimo. Saludos a Dani y sus príncipes del vallenato.
2: ¿Qué onda, mi chulo? Buenas noches. Oye, ¿podrías repetir la canción?
1: ¡No, güey!
2: Está buena esa.
1: ¡No, no, no!
2: Un saludo para el polín.
1: No, ya, ya basta, güey. ¡Dani y sus príncipes del vallenato!
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1: Vamos a echar el traguito porque la gente sepa que estamos borrachos, viejo, no hay pedo. Vámonos, compa.
2: Jálese, compa Lenin.
1: Está buena la rolita esta, compa Barajas.
2: Para tomar macizo.
1: Jálese con la RC.
2: Vámonos, viejones. 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

0: Muchísimas gracias. A propósito, hablando de música, vamos a ofrecer una canción. Por cierto, ¿ustedes han oído hablar del Carnaval de Mazatlán? Hace más de 100 años que se celebra ese carnaval famosísimo de Mazatlán, el Carnaval Internacional de Mazatlán. La banda El Recodo, en los años 60, a principios de los años 60, tuvo la oportunidad de grabar una canción, es una cumbia bien guapachosa, que se hizo tradicional a partir de la grabación y todavía en todos los carnavales hasta la fecha, pues se sigue celebrando y se sigue escuchando por todo el malecón de Mazatlán. Esa canción que los invitamos a todos ustedes que la disfruten y trajimos al Ballet Folclórico de Mazatlán, Sinaloa, para darle como una remembranza el colorido del Carnaval de Mazatlán. Y eso se llama para todos ustedes El Toro, El Toro Mambo.
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1: Muy buenos días, buenos días, buenos días, buenos días, Monterrey, Nuevo León, México. El país Nuevo León. ¿Cómo están? ¿Cómo amanecieron hoy, martesito 26 de mayo? Un placer estar con ustedes a través de la mejor FM 92.5. Mr. Angustias está en el control de audio. ¡Ánimo! Temperatura muy, pero muy agradable. El chipi chipi en algunas partes de Monterrey, zona metropolitana. Por favor, para mi gente hermosa que apenas se va subiendo al coche, por favor, maneje con muchísima precaución. Y así comenzamos. Es la gozadera Morning Show. Buenos días.

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0: Oye, papi. Oye, papi, dámelo todo. Hambre y sueño lo que tú tienes. Hambre y sueño. Hambre y sueño. Ya, tómate café. De repente soy como a Neve. Se escuchó muchas voces en mi cabeza. Son los estragos, güey. Muy buenos días, Monterrey. ¡Isa Contiveros! ¡Buenos días, mi rey santo!
1: ¡Buenos días, Iván Morales, el mojo! Y a toda la raza bonita de Monterrey, Nuevo León, buenos días. Espero que hayan amanecido súper, ultra, mega, hiper bien. Que tengan un excelente día y échenle muchas ganas a todo lo que venga.
0: Oigan, échenle muchas ganas. Hoy martesito, rico martes, 26 de mayo. Ayer, Chuck, tuvimos la oportunidad de estar con la gente de Apodaca, sí. Ahí por tu ranch, ahí por tu colonia. Estuvo muy bien la entrega de boletos, la gran fila que hubo.
1: Oye, bastante gente y muy buena onda, la verdad se prestaron bastante. Y pues se ve que andaban felices con sus boletos porque ya saben que van a ir el 3 de mayo,
0: el 3 de junio.
1: El 3 de junio en la Arena Monterrey, ahí van a estar.
0: Ya la próxima semana, próximo miércoles, así es que prácticamente ya son los últimos boletos. Y si no tienes boletos, te déjame decirte que hoy todavía... Hoy a las 3 de la tarde, 3 de la tarde con mi compadre recta.
1: Así.
0: Hijo, eso no va solo, güey.
1: ¿Con quién va? ¿Con quién va? ¿Con Perlita?
0: Con las que tengo un fin. No, no, Perlita no, güey. Perlita no, ya. No, espero que... No, recto, está dormido, güey. Pero...
1: No, está dormido.
0: No digas eso. No, no te voy a ocurrir decir eso.
1: No, no, no, no lo voy a decir. Oye, pero ¿con quién van a estar, güey?
0: Con las que acá, güey.
1: ¡Ah, neta!
0: Sí.
1: Y... hubiéramos ido hoy, no ayer.
0: Hubiéramos ido hoy, güey. Pero me queda más lejos, güey. Hoy van a estar allá en Lincoln y Cecena. Lincoln y Cecena, ¿eh? Ay, se me antojaron unos tacos de cecina, güey.
1: Uf.
0: Allá en Tampico, güey. Son famosísimos los tacos de cecina, güey. Pero bueno, Lincoln y Cecena, allá en el poniente la ciudad de Monterrey, 3 de la tarde recta, se va a entrar su programa en vivo con todas las bombonas para que vayas por tus boletos a toda la racita del poniente que dice, hey, vinieron para este lado, pero no alcancé, yo quiero boletos. Bueno, hoy es la oportunidad, prácticamente yo creo que ya de la última oportunidad, toda mi gente del poniente para que vaya con mi compadre recta, se tome la foto y tenga su boleto para el Juego de las Estrellas.
1: Así es, bueno, pues ya sabe usted, vaya a cualquier punto en el que estemos ya, porque que se lo va a perder y ya no vamos a poder hacer nada, mojito.
0: Oye, ayer muchas chavas, muchos chavos, diciendo que iban a ver a el Alan Arrieta, güey, ese vato, ¿cómo la anda rompiendo?
1: Oye, pura clica beliconcilla, sí, puro joven, puro chavo.
0: Yo soy de la arrolladora, güey, pa' acá, güey. O sea, arrolladora, Memo Garza, Luis Ángel Flaco, güey. Pero bien, pues qué chido para toda la gente que va a ver a Alan Arrieta y a todos estos nuevos muchachos que vienen a romperla. Y va a estar muy bien, justamente eso. Les estamos dando un ramillete, güey, de oportunidades, claro, para que la gente se divierta.
1: Sí, son bastantes, pues, básicamente géneros y gustos musicales, así que va a estar completo. Ahí van a estar tus artistas favoritos y ahí tienes que estar tú presente. Así que no hay de que, ay, no, ese grupo no me gusta. No, todos los grupos que van a ir son del gusto de la gente y del
0: público. Así es, están ahí por algo. Acá en el Juego de las Estrellas, sí, 2026. Es. Ya lo sabes, hoy Lincoln y Cecena, 3 de la tarde con el Recta. Ve por tus boletos, por lo pronto te digo que hoy...
1: Ilústrame, Mo, ilústrame,
0: Iván. Yo te ilustro, tú ilústrame, pero ilústramelos.
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0: Cuando son ya las 6 de la mañana, 16 minutos, temperatura muy, pero muy agradable, 21 grados al sol de la ciudad de Monterrey. Le platico que un día como hoy, 26 de mayo, porque hoy es 26 de mayo.
1: ¿Ok?
0: ¡Wow!
1: Órale.
0: Déjame decirte que hoy se conmemora, ahí te va, compadre, ahí te va, porque... Hoy es la creación, hoy se conmemora la creación, no fue hoy la creación, pero hoy se conmemora la creación de la Universidad Nacional de México y su autonomía universitaria. Es decir, hoy se conmemora la creación de la UNAM. ¡Qué húbole! Una de las instituciones educativas más importantes del país. Ahí te va. Esta universidad que ha dado tanta gente importante, tantos profesionistas, tanta gente que ha estudiado en esta universidad. Bueno, pues hoy hoy se conmemora su creación. Así es que esto el 26 de mayo, posteriormente el 26 de mayo de 1929, el presidente Emilio Portes Gil se pronunció a favor de la autonomía universitaria, consolidando la independencia académica y administrativa de la UNAM. ¡Qué ule!
1: ¡Wow, maestro! Me ilustraste bastante.
0: Ahí te va, también te lo voy a ilustrar. A ver. Déjame decirte que además de estos hitos educativos, el 26 de mayo coincide también con el nacimiento de Adolfo López Mateos en 1910, quien fue presidente de México en 1958 y 1964. ¡Oh! ¡Oh! Así es que en resumen, el 26 de mayo en México es una fecha significativa, principalmente por la fundación de la UNAM y la celebración de su autonomía. ¡Oh! Ahí quedó. Para toda la gente, porque tenemos mucha gente profesionista que viene de allá, que estudió allá y que está trabajando, que ya está laborando aquí en Monterrey. Así es que si tú eres egresado de la Universidad Autónoma de México, muchas felicidades, carnal, porque hoy tu universidad lo estamos celebrando.
3: Muy bien por la universidad, pero muy mal por los Pumas.
0: Muy mal por los Pumas, que acaban de quedar mal.
3: Los Pumas están tristes, pero hoy es día de la UNAM.
0: Exactamente, me chihuahua. Estaban muy ilusionados, pero eso le pasa por a Efraín Juárez por abrir la boca de más.
3: Buenos días.
0: Muy buenos días, Anita.
3: ¿Qué creen?
0: ¿Qué pasa?
1: ¿Qué pacho?
3: Perdón, porque voy llegando.
0: Ya no existe Juanito Tragedias.
3: No, hombre, cállate.
0: Tú le acabas de robar el nombre de Anita Tragedias.
3: Oh, no, yo soy Anita Show.
0: Anita Show.
3: Anita Show, haciéndome mi licuado de papaya, que sí lo traigo aquí.
1: Ahí está.
3: Al limpiar la licuadora, porque hay que limpiarla, no vas a dejar la papaya hasta claro, rato. Claro. La papaya es la papaya.
0: Sí, la papaya se tiene que lavar. Se lava.
1: Me encanta la papaya.
3: Entonces la lavé al instante. Ajá. Y al momento de abrir la llave,
0: no,
3: pues. Se rompió toda la llave de la tarja de mi casa, pero eso no es un problema. Soy mujer que resuelve.
0: Exacto.
3: Se untaba la llave de paso. Ya hacer la llave de paso. Busqué la perica. Dije, la única perica que vi en la casa era yo. Pues ya no está.
0: ¿Y te gusta que recurrir a la que sí es perica?
3: Mi mamá.
0: No, a la metal.
3: Mi mamá es la que tenía la llave. Ah, okay. ¿Cómo mi mamá me enseñó a periquearme o qué?
0: No, a la llave de la que es la llave.
3: Mi abuelita vendía piedra. Narcia.
0: Era punto.
3: Mi mamá. Entonces ya, y resolví y aquí estoy. Qué bueno que no tengo novio, porque le agarrara yo el apoyo y se la arranco. Estoy bien fuerte yo.
0: Oye, sí me di cuenta. O estás muy fuerte, o de plano la perica la tienes desde que naciste ahí.
3: Mira, tócale.
0: Digo, la llave.
3: Tócale el brazo, tócale. Estoy fuerte, pa. ¿Eh?
0: A ver.
3: Para que me pongan.
0: Ah, no, sí, güey.
3: Sí. Los dices. Pero ya estamos aquí.
1: Eso es lo
3: con todo y la papaya bien lavada. Digo, claro, el licuado sí. Bien hecho.
0: Oye, muchas felicidades también, por supuesto, a todos los que están cumpliendo años.
3: Felicidades. Hoy cumpleaños. Alguien muy especial que nos está escuchando.
0: Exactamente. Para ti, amigo, que vas con toda la energía, con toda la pila, porque hoy es tu cumpleaños.
3: Para mí, amigo taxista que nos está escuchando, te tenemos una pregunta. ¿Cómo te caería ganar?
1: No, la van a cobrar, Anita.
0: Oye, hombre, muchas felicidades.
1: Felicidades a mi papá, Fernando Ontiveros, que hoy sí es su día oficial. Hoy
0: Se festejó desde el sábado, güey.
1: Pero hoy es su día. Y se va a festejar otra vez.
3: Oye, el Juaco. A ver, ¿está escuchando tu papá?
1: Está escuchando.
3: ¿Cómo se llama tu papá?
1: Fernando Ontiveros.
3: Fernando, suegro.
0: Dígaselo cómo es.
3: Felicidades a mi suegro, el mejor suegro del mundo, en serio. Ya,
1: claro que sí.
3: No se preocupes, ya me lo voy a llevar al muchacho para que ponga su club de Herbalife ahí en la
0: sala. Pero Fernando es de tu edad, pero, o sea, no, más relájate.
3: Pero que tiene, para el amor no hay edad. Es más, don Fernando, véngase también usted.
0: ¡Venga!
1: Para Fernando, mi papá, y para toda la gente bonita que cumple años hoy, dice.

0: ¡Bendiciones, Fernando!
1: ¡Fernando! ¡Regálame a tu hijo, Fernando!
0: ¡Fernando, regálame a tu hijo! ¡Ah, no, no, no! ¡Tu hermana no, güey! ¡Está casada, está casada!
2: ¡A mi hermano, mi hermano, güey!
1: ¡Fernando es con madre!
0: Oye, también saludos a tu mamá, que es a toda dar, güey. Bien, Georgina Ramírez. La mamá de Chuck nos regala duritos preparados.
1: Ah, la mamá de Chuck, sí. Suegra, la quiero mucho, suegra.
2: Ahí está.
0: Ahí está. Muchas felicidades a todos los cumpleaños el día de hoy. Que se la pasen increíbles. 6 de la mañana, 22 minutos. ¡Vámonos a música!
1: Hoy nada más, vámonos con Banda Carnaval de Nuestro Amor. No queda nada, ¿me estás oyendo, cacas?
0: Desgraciado, 22, perro, 0, 0, ya no me busques. Sí. Ya no busques Ana, güey. Entiende que ya no es tuya, güey.
1: Entiende que ya se acabó, hijo de tu...
0: Entiende que hay otro que se la está echando.
2: Oye, arroba nuestra sex.
1: Arroba nuestros sexes. Acuérdense que les deseamos lo mejor, pero lo mejor ya les pasó.
2: ¿Y qué fue? ¿Y qué fue? Conocernos, conocernos.
0: Claro. Bueno, eso es la música, ¿ves? Buenos días.
1: Vamos a almorzar allá.

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0: 9:44. ¿Y qué creen? Sí, ¿qué? Ya hay tráfico, muchachos. Así es que, por favor, manejen con muchísima precaución. Está el pavimento, pues, resbaladizo, porque está el chipi-chipi todavía en algunas partes de Monterrey, zona metropolitana. Y atención, Avenida Luis Cavazos e Israel Cavazos. Toda la gente que viene de Juárez hacia Guadalupe, hacia Monterrey, ya se registra tráfico en ese punto de Guadalupe. Atención también, San Nicolás de los Garza, Avenida Universidad, desde Sendero hasta la tienda de la S, ya se registra tráfico. Ahí va poco a poquito, se está intensificando. Pero si usted cree que una muy buena opción es agarrar Barragán, déjeme decirle que también hay tráfico para toda la gente que va hacia el municipio de Monterrey. Y atención, Avenida Leones, ahí está el tráfico un poco más intenso. Avenida Leones, al llegar a Gonzalitos y posteriormente de Gonzalitos a esa altura de Avenida Leones hasta Constitución, también ya hay tráfico por ahí en ese punto. Así es que, por favor, la recomendación de siempre: utilice el cinturón de seguridad y, por supuesto, respete las señales de tránsito.
1: Clima. La temperatura actual en el sur de la ciudad de Monterrey es de 22 grados centígrados. El día de hoy tendremos la mínima de 20 grados y una máxima de 29. Les comparto el pronóstico del tiempo para el día de hoy, martes. Durante la mañana estamos parcialmente nublado con 20 grados centígrados. Amanecimos con una mañana fresca por la lluvia que se registró ayer en la mayor parte del área metropolitana. Durante la tarde estará el cielo parcialmente nublado y chubasco con tormenta ocasional con 29 grados centígrados. La máxima que llegaremos en la tarde, tenemos un 50% de posibilidad de lluvia, y terminaremos la jornada por la noche parcialmente nublado y chubasco aislado con 22 grados centígrados. Tenemos una muy buena calidad del aire, y pues recordarles que las lluvias se registran por esa presencia del canal de baja presión en el centro del país, en interacción con el ingreso de humedad que favorecen la presencia de chubascos con actividad eléctrica. Pero bueno, disminuye ya la posibilidad de lluvia para el día martes, en la que las condiciones serán con menor posibilidad de lluvia y un poco más elevada la temperatura. Si hoy tuvimos 29, tendremos de máxima, mañana tendremos 32, y así simultáneamente. Pero no se descarta la idea de que mañana también tengamos algunas lluvias en áreas diversas de la zona metropolitana de Monterrey, al igual de la zona citrícola y las áreas montañosas. Para Nuevo León, el día de hoy se registró el amanecer a las 5:51 de la mañana y atardecerá a las 7:25. Ya estamos en el verano, ya estamos disfrutando este verano, que sin mayores causas, en vez de darnos tanto calor, se han registrado lluvias muy favorables para la región. Así que disfrute la lluvia, porque así al rato va a venirse ese calorón, porque ese super niño no nos va a perdonar. Sí. Cada vez se registran. Es un problema que a los meteorólogos está angustiando. Esperemos que no. Simplemente hay que cuidar el planeta para que no nos vaya tan mal.
0: Claro.
1: Cada año.
2: Perfecto.
1: Disfrute su día.
2: Me encanta el verano, compadre.
1: Te encanta el verano.
0: A mí también me encanta ver.
1: Ay, sí. Me encanta. A mí me gusta. Sí, verano, a mí me gusta cuando llueve, porque ves así gotitas.
0: Sí. ¿Y a ti te gusta así chiquitas o
1: me gotas? Gusta ver gototas. Ah, okay. Sí, para que caigan, grandotas. Así grandes, exactamente.

0: Ay, quédese bien informado, disfrute su día, tenga la bondad de ser feliz. Y nosotros terminamos este segmento.
1: Ahí quedó usted bien informado con el clima y también con el tráfico. Vámonos a música, ¿qué, compadre?
2: Vámonos a música, venga, muy buenos días, Monterrey, venga, con ritmo. ¡Ey, chile bonito! Que hoy día sea un día espectacular.
0: Que hoy la persona que te gusta te diga bizcochito con esa canción.
2: Ah, exactamente, hoy que la persona que te gusta te diga jalo, sí quiero.
0: Hasta donde quieras, mi amor. Eres el amor de mi vida.
2: ¿Dónde van?
0: A como la traigas.
2: ¡Buenos días, Monterrey! ¡Escucha! ¡La Gozadera!

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17: Muy buenos días. 6:56 a.m. Ha llegado el momento de platicarles qué es lo que sucede en las notas. Efectivamente, y usted le platico, pongan muchísima atención. Y es que hombre quería reconciliarse con su pareja. Pero ¿a qué cree?
18: ¿Qué?
17: A trancazos.
19: Hola.
17: A trancazos. Y es que un hombre que buscaba una reconciliación con su expareja para que regresara con él, acabó mascando barrote tras ser detenido por agredirla. Esto en Pesquería. Y es que la afectada se negó a regresar con el agresor y pidió a la policía su arresto. De acuerdo con un informe de la policía de Pesquería, el detenido fue identificado como Pedro, de 52 años. Ah, que Pedro salió muy maldoso, Pedro. Resulta que la detención se efectuó sobre la calle Cantautores Mexicanos, esto en el primer sector de la colonia Cantoral. Por este lugar, los uniformados efectuaron un recorrido de vigilancia cuando una mujer salió a su paso para pedirles auxilio, auxilio, auxilio. Están golpeando. Y pues nomás escuchaban los fregazos del señor este, del Pedro. Entonces la mujer aseguró que a los policías que su expareja la agredió físicamente por negarse a regresar con él. Añadió que ella iba caminando cuando su expareja se bajó de un auto Mazda para insistirle: regresa, por favor, mi amor, te amo.
19: Si no eres mío, no eres de nadie.
17: Nadie te va a querer como yo. Mira, ven, mira, ven. Y lo repite. ¡Pum! Mira, mira, ven, nadie te va a querer como yo. Como desgraciada.
19: Como Caleb.
17: Como que ahí te va un derechazo. Nadie te va a querer como yo. Un izquierdazo.
19: Pero yo te amo.
17: No, ahí te va, tú te amo.
19: No. Okay.
17: Bueno, y ahí está, ¿no? Entonces, pues salió la mujer a decirle a los policías y ya los policías lo detuvieron. Y pues ahí está el vato, ya mascando barrote por. Es que así no se reconquista una mujer. ¿Quién le dijo? O sea, sí hay que pegarles, pero cuando en otra parte
19: con la fuerza del cariño.
17: No, y de la
20: ¿Eh?
19: En más noticias locales, caos en el aeropuerto por falta de personal.
17: ¿Qué?
19: Pese a la cercanía de uno de los eventos más importantes a nivel mundial y global, la organización del Aeropuerto Internacional de Monterrey deja mucho que desear. Viajeros reportan que varios conductores estacionan en zonas indebidas, bloqueando la circulación y generando caos vial en el área sin que el personal pueda agilizar la circulación. Pésima organización, no hay nadie que retire los carros y camionetas que bloquean las salidas y accesos, detalló Sandra N, conductora de automóvil que acudió a recoger a su esposo. De hecho, yo fui por él.
17: Mira, ahí está, yo te estoy enseñando las imágenes, yo acabo viajar la semana pasada.
19: Exactamente.
17: Yo digo, con todo respeto, no sé quién se merece más respeto, si el aeropuerto o el Instituto Mexicano del Seguro Social, pero hazte cuenta que es una sala del seguro.
19: Qué vergüenza.
17: Es una sala del seguro, ahí en una sala del aeropuerto, muy, muy deficiente. Justamente lo estaba platicando con un compañero. Estamos diciendo, oye, ¿qué va a pasar en el mundial, güey? Un despapalle para cuando bajan las maletas, de cuando los documentos. No, es un despapalle, ¿eh?
19: Y como un dato extra, que va a jugar Congo, la selección del Congo, va a jugar en el estadio Akron. Y pues de ahí viene...
17: ¿El ébola?
19: El ébola. Pero dice México que están preparados. Por favor, si no tienen ni termómetros en la entrada.
12: Válgame Dios.
19: Dios santo, ¿qué va a pasar? Pero bueno, continuemos.
17: ¿Qué va a pasar? ¿Qué va a pasar? Es lo que se está preguntando la afición de Pumas. ¿Qué va a pasar? Porque después del agrio... este sabor que les dejó. Sí, está muy triste, hombre. Chihuahua. La gente de Pumas está, aparte de que pues anda tristona, pues dice, hey, no queremos que se nos vaya Efraín Juárez, porque hay rumores. Sí, hay rumores que Efraín Juárez se puede ir a Europa. Lo están buscando. El estratega mexicano podría salir después de la final del Clausura 2026. Y es que fuentes confirmaron que algunos equipos de Europa ya mostraron interés, fuerte interés, en llevarse a Efraín Juárez después de un muy buen trabajo que realizó frente a los universitarios. Cabe recalcar que llevó a Pumas al superliderato, se jugó la final y pues estuvo a nada de ser campeón. Pero, pues vamos a ver qué sucede. Hijos, a mí me gustaría verlo por lo menos una temporada más con los Pumas. Pero, pues ya saben que cuando hay dinero, porque hay dinero, cuando hay dinero, ¿baila qué?
19: El perro. Ay, ¿y la perra?
17: Y la perra también.
19: Uy.
17: Esa baila con 1500. Y pues vamos a ver qué sucede con Efraín Juárez. Se está mandando jando, ya vienen las utilidades. Okay. Digo.
19: Excelente ambiente laboral.
17: Se va Efraín Juárez, entonces vamos a ver qué pasa.
19: Ay, Efraín, que te vaya bien. Oigan, y es una nota que no sabemos si ponerla en noticias nacionales porque México supera la inteligencia artificial.
17: Póngala donde quiera.
19: La voy a poner en espectáculos porque hay pleito entre Claudia y el tío Richie. El tío Richie respondió Ricardo Salinas.
17: Ahora,
19: Claudia Sheinbaum. Oh. Ricardo Salinas responde a Claudia Sheinbaum y lanza una indirecta bastante directa. Luego que Claudia Sheinbaum llamara a no ver a TV Azteca, le dijo Claudia, no vean TV Azteca. No lo vean, porque luego va a poner un tuit el señor. Y lo puso el tuit del señor. Lo puso luego que Claudia Sheinbaum llamara no ver a TV Azteca. Ricardo Salinas Pliego respondió en redes sociales, como acostumbra hacerlo el tío Richie, con mensajes cargados de ironía y señalamientos hacia el gobierno federal. El tuit dice así: curiosamente, el día de hoy en @Azteca estamos teniendo uno de los mejores ratings de la historia. ¿Será porque @CruzAzul quedó campeón ayer? Mientras tanto, el hashtag narcorégimen en este momento, con una imagen bastante fuerte, una imagen de un anime caído y pues la bandera de la presidenta en Palacio Nacional. Y por cierto, feliz inicio de semana y que sigan chillando los hashtag narcopolíticos. Ahí donde lloran es donde debemos exigir. @gobiernoMX van a entregar a @RochaMoya y a @IsusaCasases o van a seguir encubriéndolos.
17: Es que se están haciendo guajes con el Rocha y el Rocha se están haciendo guajes. Ya lo sacaron del donde estaba. Dijeron, ay, quédate guardadito mientras la gente se le olvida.
19: Vete para tu quinta allá en isla de Jeffrey Einstein.
17: Somos una burla, pero bueno, ya, mejor no hablemos de eso porque pues no van a decir, ya no escuchen, la mejor va a decir. No, para qué quieras.
19: Pero bueno,
17: ahí está.
19: Amamos al tío Richie porque es muy inocurrente. Solo él lo puede hacer. Sí. Hay que tener millones.
17: ¡Tío Richie! ¡Ya no quiero deberle a Electra! ¡Écheme la mano!
12: ¡Présteme una feria, tío Richie!
17: ¡Ya le debo un troquete! ¡Ya le debo un chorro, Electra!
19: Ocupo zapatitos nuevos, tío Richie. Porque para hablar de espectáculos y cosas virales hay que saber de espectáculos. Saludos al licenciado Garza que nos va escuchando.
17: Saludos a Ramiro Cantú, que le voy a decir que le estás pirateando bien gacho la frase. ¿Eh?
19: Ramiro Cantú trae gripa porque ayer se durmió con el cabello mojado.
17: Yo pensé que decir, Ramiro Cantú me la pela.
19: Ramiro Cantú, que cumpleaños el domingo, lo queremos mucho. ¡Ay! A Ramiro.
17: Vamos a música, corte y regresamos.
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1: 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Yo soy Ramón Soto. Muy buenos días. Este es el reporte vial. Nos están reportando tráfico lento en la avenida Rómulo Garza con viajes de hasta 15 minutos. Además, en la misma avenida, un accidente vial que se registra a la altura de la avenida Conductores. Le recomendamos extremar precaución al circular por esta vía. También la avenida Adolfo López Mateos presentando tráfico lento, casi detenido en su cruce con avenida Roberto Garza Sada. Salga con tiempo a su destino, por favor. La avenida Juan Pablo II también haciendo lo propio y presentando tráfico lento. Desde Texcoco hasta Universidad, el tráfico verdaderamente está lento. Sugerimos buscar vías alternas. La avenida Manuel L. Barragán también presentando tráfico intermitente. Desde Sendero Divisorio hasta la avenida Nogalar está a vuelta de rueda. Salga con tiempo y ármese de mucha paciencia al circular por esas arterias. Maneje con mucha precaución, respete los señalamientos de tránsito, no acelere, por favor, y por supuesto, sigue escuchando la mejor FM 92.5. Esto fue el reporte vial. Muy buenos días.
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2: El reporte vial.
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9: Señoras y señores,
3: damas y caballeros,
9: ya
2: ya está aquí, ya lo tenemos listo para entrar al plantel de la Escuela Primaria Margarita Mazari Juárez 1, Matutino, Región 6.
20: Peinadito y bien bañadito.
2: Ajá, al payaso
21: Caguamita.
22: ¡Buenos días, amiguitos! ¿Cómo están todos? ¡Está todo Maestro Morales!
2: Excelente, muy buen día, Caguamita. Muy fresca también la mañana, maestro. Buenos días,
20: así intendente. Es. Muy buenos días, Caguamita. ¿Cómo amaneciste el día de hoy?
22: Ya estoy muy triste, demasiado triste. 2050 millones de tristeza.
20: ¿Por qué tanto?
22: Porque el lunes 1 de junio va a cumplir años mi padrino Don Gelacio y no tengo que regalarle.
2: Pues, ¿al de una cartita?
22: Es que saben una cosa, los niños no tenemos dinero porque no trabajamos.
20: Exacto. Pero mira, entonces, vaya, dime.
22: Me gustaría preguntarle a usted, Maestro Morales, y a usted, inspectora.
2: Dígame.
22: Los niños, ¿qué podemos hacer para regalarles a nuestros adultos?
20: Mira, payaso Caguamita, tú no debes de estar triste porque tú le das lo más importante a tu padrino, que es el amor que tú tienes por él, que todos los días juegas con él, sí, y que todos los días convives con él. No puedes trabajar porque estás muy pequeñito.
22: Sí, pero a los adultos les gustan los regalos. Les gustan perfumes, carteras y pues... Eso siempre escucho. ¡Ay, qué bonito regalo me dieron! Entonces, yo creo que lo material es lo más bonito para dar en un cumpleaños o un regalo.
2: Muy bien, Caguamita, está muy bien. Pero, pues si no tienes dinero, tienes que buscar otra forma. Piensa en algo que lo haga feliz.
22: Pues una caguama.
2: No, algo de la casa. A lo mejor que cuando se despierte esté toda la cocina limpia.
20: Ándale, puedes hacer que
2: recogido los botes de basura, que esté limpio el baño.
22: No tan extremo, digamos. Tampoco es para tanto.
20: No, pues es que es lo que puedes hacer para hacerlo feliz. Demostrarle tu amor a través de alguna acción buena y positiva en tu casa.
22: Es que nosotros los niños no trabajamos y no tenemos dinero para comprar. Yo quisiera preguntarle a mis amiguitos, ellos qué le regalan a sus papis, a sus tíos o a sus abuelos.
20: O cómo le hacen. Porque muchas veces, payaso Caguamita, yo tengo entendido que a veces recibes domingo, a veces recibes dinerito y que lo tienes guardado.
23: Buenos días a
2: don
23: todos.
2: Buenos días. Don Gelacio.
23: El lunes es mi cumpleaños. Espero que me des un buen regalo.
20: No, don Gelacio.
23: Que valga mucho.
2: Pero, don
23: mucho
2: Gelacio.
23: Mucho dinero. A ver cómo lo consigue.
20: No, don pero Gelacio. ¿Cómo le va a decir regalo eso al niño, don Gelacio?
2: Don Gelacio, es un niño. Aparte, usted ya se divirtió ayer. Andaba, ya lo vi en la fiesta con Anuel y con Jacobo y con Natanael. Andaba en una fiestecita.
23: Natanael Cano.
2: Andaba en una fiesta de Jacobito. ¿Para qué quiere otra fiesta? Nomás, al niño pídale cosas de niño.
22: Pues es que no sé qué regalarle. Amiguitos, díganme qué le puedo regalar a un tío, a un padrino, así a los adultos que queremos mucho. ¿Qué podemos regalarles como niños? ¿Qué le regalan ustedes?
20: Así es, ¿o cómo le pueden hacer para poder conseguir un regalo? Ahora... don Gelacio, no le ande pidiendo ahí un regalo caro al niño, por favor.
23: Mira, aunque sea de unos 1,500.
20: No, ¿cómo que 1,500?
2: ¿De dónde va a sacar el niño 1,500? Muy apenas hay como 40 pesos.
23: Pues vete a trabajar, a ver a dónde. Vende chicles. Como los niños de mi época sí vendían chicles.
2: Pues los niños de su época también iban al circo, se subían a los camiones. Ahorita es diferente todo, hay que cuidarlos si no le da ansiedad.
23: Pues qué barbaridad.
20: Ahí está, 811-2200-925. Niños, ¿cómo puede hacerle Caguamita para darle un regalo a su padrino Don Gelacio, que ustedes ya escucharon? Don Gelacio quiere un regalo caro. Don Gelacio.
23: Que valga billetes, que valga la pena. A mí si me van a regalar algo, por ejemplo, la gente que está oyendo el lunes 1 de junio, yo transferencias, dinero en efectivo, ranchos, quintas.
20: No, Don Gelacio, yo le iba a regalar una taza con chocolates.
23: No, hombre, métase la taza.
20: Don Gelacio, están escuchando a los niños, por favor.
23: señor, bocina. Yo
2: le voy a regalar unas carillas para sus dientes.
23: ¿Unas qué?
2: Carillas.
1: Hola, yo soy una bonita, yo soy Mariana.
7: Hola.
1: Y no te pongas triste.
2: No.
1: Tú le puedes regalar amor a él y él te regalará amor a ti.
2: Claro.
1: Y le puedes hacer una carta o manualidad, le puedes decir que te ayude. Y por favor, también salúdame a Fátima.
7: Fátima.
1: Está en la escuela Santiago Roel, ¿ok? Adiós.
7: Fátima Bush.
2: No, Fátima Bush, no. Que está en la escuela Santiago Roel, su amiguita Fátima. Salúdalas, caguamita.
7: Fátima, ¿y todas las de qué escuela, Fátima? ¿De qué escuela
2: Santiago Roel.
7: De la Santiago Roel, las quiero mucho.
2: Ay, muy bien, caguamita.
20: Ándale, así feliz, caguamita, no pasa nada.
7: No, pero ya estoy triste.
20: No,
7: tengo para comprar un regalo a mi padrino.
2: Hay muchas cosas que puedes hacer. Oye, acomódale todas las botas a un Gelacio, que tiene todas sus botitas en el closet.
20: Ahorita así te voy a dar un tip, payaso caguamita, que te va a servir muchísimo. Pero ahorita al finalizar, ahorita te lo digo.
8: Hola, payaso caguamita. Soy Sofía Arellano Lugo. Le mando saluditos a todos los niños del instituto. Don Gelacio, mándale muchos saluditos a la escuela Instituto México de
23: Instituto
8: Fátima.
23: México.
8: Bueno, le mando saluditos a la maestra inspectora, a la inspectora.
2: Saludos, Sofi.
8: A a mi teacher Iván Morales. A don Gelacio.
20: Gracias, Sofía.
8: Y a Payaso Caguamita.
7: Gracias. Bueno,
8: Payaso Caguamita. A don Gelacio le puede regalar una cartita o un abrazo.
20: Ándale. Don Gelacio, ¿cómo le caería un abrazo del Payaso Caguamita?
23: Ni te me acerques ese día si no traes un regalo que esté bien bañado.
2: Qué bárbaro. O sea, usted no valora. Hace varios años que también cayó en primero de junio las elecciones, andaba bien enojado porque iba a haber ley seca. O sea, usted siempre tiene que estar enojado.
23: Pues de hecho, yo ese día voy a andar ahí con Jacob precisamente y va a haber ley seca. Ah, no, hasta el 6 de junio.
2: Ya ve, ya ve.
21: Hola, payaso caguamita.
7: Hola.
21: Soy Jonathan. Y yo digo que le regales un dibujito a don Gelacio, ya que eso no cuesta. Bye, los quiero mucho.
20: ¡Ándale, un dibujito, caguamita!
23: Nomás quiero que te me acerques con un dibujo de esos feos que haces.
20: ¡No, cómo que feos, don Gelacio!
2: Usted no valora, el día que el niño se vaya y se case lo va a extrañar. Ah, no, falta mucho.
20: ¡Falta mucho!
7: ¡Qué regalo!
20: No, mira, por eso, mira, don Gelacio, voltea a ver a la criatura. Mira. Por eso está muy triste.
2: Mira, trae su moñito bien bonito.
23: ¿Qué traes? ¿Qué traes tú?
2: Venga, güey.
23: Espero estés preparando mi regalo.
20: No, Gelacio, no sea tan duro, por favor.
23: Espero que hayas ahorrado los últimos 10 años que todavía no cumples porque tienes 8 de domingo para regalarme algo.
2: Te va a dar un chocolate del bienestar.
8: Payaso Caguamita, soy Yami, estoy cumpliendo 6 años.
7: ¡Felicidades!
2: ¡Felicidades!
20: ¡Muchas felicidades por tu 6º aniversario, pequeñín! Que cumples mucho.

0: se va el camino a la escuela.
1: Alison.
0: Porque a la mitad. Y así tras que hacía una carta, un dibujo. Y la noche, una canita asada. Adiós, besitos.
2: Ándale, una carnita asada, pero digo, la carnita asada, pues no está barata, ¿verdad?
1: Pero capaz que desaparece una vaca del patio de la de Don Gelacio, que está bien flaca ya. Se muere sola.
2: Mira, payaso, que vomita, yo te voy a dar un consejo. Los niños, obviamente, no está bien que trabajen. Los niños tienen que dedicarse a estudiar. Pero si tú por ahí algún vecino que tiene el zacate o el césped muy, muy, muy grande, muy largo, puedes decirle, le puedo cortar el césped, le puedo barrer su porche y puedes ganarte un dinerito.
3: ¡Hola!
2: Sí.
3: ¿Y como cuánto más o menos andan pagando por quitar el zacate?
2: Pues yo creo que sí te andan dando unos 50, 100 pesos, muy bueno, ¿verdad?
1: Sí.
3: Ay, pero
1: o pasear perritos mucho. También, puedes pasear los perritos de la colonia.
3: La otra vez paseamos uno ahí con mi padrino.
1: Sí.
3: Andábamos por San Pedro y vimos un perrito bien bonito ahí en un patio.
1: Sí.
3: Y nos lo llevamos a pasear allá para la casa de nosotros.
2: No, no, no, a ver. Don Gelacio, ¿qué le hizo ese perro que se llevó a su casa?
4: Lo adoptamos, porque lo vimos muy solito en una mansión bien grande.
2: Pero me supongo que no tenía collar, ¿verdad? Que era un perro extraviado.
4: Sí, no tenía collar, ahí andaba. De hecho, nos costó mucho sacarlo ahí por la protección del portón.
1: Ay, entonces extrajo el animalito.
2: Sí, seguramente trae chive el animalito.
1: Al rato le va a caer
5: ahí. Buenos días, gozadera.
2: Buenos días, buenos días. Saludos a todos los niños grandes que nos están escuchando también.
6: Hola, soy Romina Rocha.
1: Romina.
6: No debes de estar triste. Yo, el día de las madres, yo le di un dibujito. Tú también le puedes dar un dibujito, un abrazo. O algo que tú ya no necesites. Y Don Gelacio, tú tampoco exageres. Cágame, ¿eh? Es un niño.
4: Lo malo que merezco.
6: Adiós, amigo número uno, los quiero.
1: Salud, Romina, Romina, te queremos mucho.
2: Pero ya escuchaste, Don Gelacio, ya escuchó, Don Gelacio, que no sepa. No exagere, Don Gelacio.
4: No, no escuché, no sé qué dijo, la verdad, no pude escuchar bien. Nomás escuché que el lunes es mi cumpleaños, necesito regalos caros.
2: A ver, ¿de cuánto más o menos, de cuánto para arriba, para saber aquí entre la señorita inspectora y su servidor?
1: A ver.
4: De 1,500 para arriba.
2: Es lo que gano.
1: Está usted lo que gano yo a la quincena.
4: A ver,
7: soy Victoria. De regalo, límpiale las botas. Hazle una concha de mermelada.
1: Sí.
7: Unos taquitos y un tecatito de 20.
1: ¡Wow! Oye, ¿y por qué no le haces un desayuno sorpresa?
2: Ándale.
1: Sí, cierto, por si en el tecatito, pero.
2: Caguamita, ¿sabes hacer de comer?
3: No, yo no sé, cocinar todavía.
1: Bueno, pues le puedes llevar un cereal con leche a la cama y una flor.
3: ¡Hola! ¡Buenas ideas!
8: Puedes poner la música de cumpleaños para un tío mío. Y te voy a mandar corazones con chocolatitos. Adiós.
1: Adiós.
3: ¡Y te mando un abrazo! ¡Dios abuelazo!
2: ¡Eso! ¡Qué bonitos los consejos de los niños! Caguamita, espero que les esté tomando muy en cuenta y sobre todo el señor Gelacio, ¿verdad? Que esté escuchando.
4: No
3: creo.
1: Ay, Don Gelacio, tan materialista.
2: Mira, vámonos con música, Don Gelacio. Y Caguamita, vámonos a música, no te pongas triste. Ahorita vamos a seguir escuchando a los niños, ¿ok?
4: Claro que sí, a ver si ellos dan consejos de que pedir préstamos a sus papás.
1: Ay, una música para que se activen. ¡Vamos! Los niños en este martes. Ánimo, a ver, levanten sus ojitos todos, no se me duerma en el carro.
2: Pónganse su cinturón, niños. Bien peinaditos. Mira, payaso, como te das cuenta lo que puedes hacer.
3: A ver, ¿cómo
1: que? Es que

0: azul piso con mitad congelación. ¿Cómo que quieres que le pague como unos 1500? No, congelación, no, está mal. Caguamita, ya sé que tú le quieres regalar algo a tu papá, pero, o sea, si tú no tienes dinero, le puedes hacer una cartita o un dibujo. Yo así le hago y también le hago una paleta. Pero aquí lo más importante es el amor. Lo importante que no es, es el dinero o otra cosa que te gaste dinero. Congelación, si usted va a cumplir el 1 de julio, junio, pero que cae el lunes. Yo hoy, este jueves que viene, voy a cumplir año.
1: ¡Ándale!
2: ¡Qué bonito! El 28.
1: Pero si escuchaste, Caguamita, que debes darle mucho amor a tu padrino.
3: Sí, es lo que me están diciendo los niños, que regalemos amor.
4: Hola, Sierra Mina Rocha.
3: Hola.
4: Hola, Sierra Mina, otra vez. Hola. Ellos no me pusieron la canción de One, Two, Three. Go de Belanova. Y le mando saludos a mi papá, que siempre me va escuchando rumbo al trabajo, y a mi mamá, que siempre me lleva a la escuela, al señor inspector, al pecho Caguamita, y al maestro Iván Morales.
1: ¡Saluditos, pequeñita!
5: Compadre Don Gelacio, yo le voy a regalar unos 5 cartones de Caguama.
2: Míralo.
6: Qué conveniente. Pásele por acá, por este lado, amigo.
1: ¿Para qué le anda diciendo a sus amigos de borrachera que le manden mensaje a estas horas?
2: Aparte, ese papá no ha pagado las cuotas y ya se va a graduar el niño, el hijo de él.
1: Está muy grande
6: las
1: ese niño.
6: Las cuotas pueden esperar, no. Mi cumpleaños no.
7: Hola, soy Jonathan. Y cuando va a venir la voz de TikTok, bye, los quiero mucho.
3: ¡Ya te lo vas a!
2: Es que nos habló TikTok. Nos dijo, vamos a ocupar la voz nosotros, ustedes no.
8: Hola, payaso Caguamita. Somos Axel y Sofía. Mi mamá va a cumplir la siguiente semana, igual que Don Gelacio. Pero ella va a ser el viernes. Y yo le voy a dar un abrazo.
9: Y yo le voy a dar un dibujo.
1: Ándale. ¿Ves? Un abrazo y un dibujo podría ser algo bonito para el cumpleaños de tu padrino.
10: Eso. Hola, Caguamita. Te voy a dar un consejo para el regalo de Don Gelacio. Ni siquiera le regales nada. Bye.
11: Hola, payaso Caguamita. Yo soy Ali. ¿Le puedes regalar una cartita con muchos corazones o un alto? O puedes hacerle manualidades y en una flip también puedes hacer un arco iris. Va, saludos.
2: ¡Hola! ¿Un arco iris?
12: No. A ver. ¿Cómo que una fiesta sencilla para Don Gelacio? No. Hay que comprarle su Rolex. Hay que comprarle sus botas de pitón. Su traje vaquero acá, billetudo. Bien. Esté bien presente el.
6: Así
12: su pastel de la Leti. Y vamos a llevarle a Leandro Ríos para que le cante.
6: Sí, baila, usted sí loco. Sabe.
12: Baila a lo loco.
2: Mire cómo anda usted de la garganta. Duerma mejor.
1: Duerma hace un ratito. No estoy dando idea. Está viendo que payoso Caguamita anda muy triste el niño.
2: No le ponga más leña al fuego.
13: Don Gelacio, dice Violeta que le va a comprar el regalo con todos los domingos que le debe. Entonces, pues para que ahí queden a mano, ¿no?
6: ¡Ándale! Yo he cumplido con los 10 pesitos de domingo a todos los niños de Monterrey.
2: Ve, caray, luego dice que resulta que los 10 pesos están en la cuenta de los papás.
1: ¿Cómo está eso, don Gelacio?
2: Pues claro, todos los papás están.
6: A mí es más que Violeta tenga preparado mi regalo.
1: A ver, vamos a hacer una cosa, don Gelacio. Usted no debe de ponerse tan exigente. Entienda que el niño pues está chiquito, no puede trabajar. ¿De dónde quiere que saque el dinero? Y payaso Caguamita, no te pongas triste, ¿ok? Regálale algo bonito a tu padrino y yo te aseguro que lo vas a hacer muy feliz.
6: ¿Saben una cosa?
2: ¿Qué?
6: Ahora soy yo, no es Caguamita. ¿Saben una cosa?
1: ¿Qué pasó, Ángela?
2: Es viejo.
6: Tienen razón. El mejor regalo de un niño a un adulto es una sonrisa. Y yo te quiero mucho, Caguamita.
2: Abrace al niño.
3: Vamos a darnos un abrazo aquí frente a todos.
1: Qué bonito. Dense un abrazo.
2: Qué icónico momento.
1: Venga, mira qué bonito, inspectora.
2: Ojalá sí, así abrazara a la niñita Claudia, la de quinto, con el niño de sexto Ricardo.
1: Sí, sí, ojalá se abrazaran así. ¡Qué bonito!
6: Está bien, pero bueno, mínimo, ese día me levantas con mi canción de Baila a lo loco.
2: Claro,
6: baila
2: que sí.
6: A lo loco.
1: Se lo ponemos de una vez, don Gelazo, porque aquí nosotros también lo queremos mucho y aquí lo vamos a festejar en grande.
2: Y las mañanitas.
6: Me pueden celebrar Leandro Ríos el miércoles.
2: Claro.
6: El jueves las estrellas.
2: Claro que sí, cuente con eso. Yo me encargo, porque soy amiga de él.
6: Vamos a bailar, baila lo loco.
1: Baila el loco, y qué bueno, don Gelazo. Ya tocó el timbre, qué bonito, don Gelazo. Que ya agarró la onda.
2: Alerta.
1: Payaso que vomita, despídete los niños.
3: Gracias, amiguitos, por escucharnos todos los días. Aquí en el Circo de la Gozadera. Visite las redes sociales. Payaso Caguamita y Don Gelacio Reyes. ¡Los quiero mucho!
2: Hay una llave del baño. Se acaba de salir la llave. Venga a arreglarla. La

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0: 7:43. Seguimos aquí. Avenida Nogalano, reportan ahorita un tráfico muy, muy pesado. Está prácticamente varado el tráfico para que evite la zona. Está también el Boulevard Gustavo Díaz Ordaz. Tráfico de oriente a poniente, lo tenemos bien, bien cargadito de tráfico. Hoy tenemos algo súper importante que decirle, mi querido Iván Morales, el mojo.
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26: Ayer estuvieron aquí en cabina estos muchachos que, bueno, traen este nuevo concepto de la generación R. Y se los vamos a presentar en las pegaditas hoy en este martes.
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26: Michac, vámonos. Olé. Con la pegadita número 1, ¿va?
28: Así es, compadre, puro rolón de antaño.
26: Se hoy llama
28: Para toda la vida, mojito.
27: Ay.
26: Para todos los románticos en esta mañana.
28: Hoy nomás.
26: Aquí está la pegadita número 1.

0: ayer fue un placer haberlos visto. Ya saben quién habla, Jenny.
1: Hola, hola, Oribiel.
2: Jenny. Que fue por sus boletos, Anita.
1: Y, no, y le llevó Oribiel.
2: Se nos llevó abrazos, nada más.
1: Y no balazos. Está bien.
3: ¡Ánimo!

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1: Espectacular tema de la banda El Recodo.
2: ¡Vámonos con esta rolota! ¡Ay, no más este rolón!
1: Digamos que soy yo, la mejor de todas. Acá, humildemente.
2: ¿De qué estamos hablando?
1: Pues soy la mejor de todas.
2: Hay que calar, Racha.
3: Hay que calar, güey. Hay que ver.
2: De lengua me como un taco, güey.
1: ¿De compas o qué?
2: ¿Qué mono, qué? ¡Vámonos, aquí está la pegadita! ¡Número!

0: altura de la pastora está a vuelta de rueda, ¿eh?
1: No, pues qué bueno que le pongo estas pegaditas para que disfrute.
0: Ándale, saludos para mi compadre Gallo Palacios, que nos está pasando el reporte.
1: Gracias, Gallo.
2: ¡Saludos, Gallo! Oye, es el Jackie, también esa la va a cantar en el Juego de las Estrellas, compadre.
0: Ándale, Jackie, confirmado, confirmado. Jackie,

0: Ayer nos platicaba el Charlie Pérez, el vocalista del Recodo, decía que le tiraban carro al Jackie porque decía, la mejor de tuya. Que no decía todas, que decía tuya.
1: Qué bañado.
0: ¡Vámonos con esto, muchachos!
2: En la pegadita.
0: ¡Número

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1: Muy buenos días, yo soy Ramón Soto. Este es el reporte vial. Avenida Nogalar presentando tráfico denso. A esta hora nos están reportando un accidente vial. Esto en su cruce con Diego Díaz de Berlanga. Le recomendamos manejar con mucha precaución y por supuesto buscar vías alternas a este accidente. La avenida Juan Pablo II también presentando tráfico intermitente. Esto ocasionado por un vehículo quedado en su cruce con la avenida Adolfo Ruiz Cortines. Y en ese mismo municipio, la avenida República Mexicana presentando tráfico complicado con acumulación del tiempo del viaje hasta de 15 minutos. Esta complicación está desde Juan Pablo II pasando por Nogalar y llegando hasta Avenida Ciudad de Los Ángeles. Salir temprano de casa le va a ayudar bastante. O bien tomar vías alternas. Avenida Universidad haciendo lo propio con tráfico intermitente. Salga con tiempo a su destino. También el contraflujo en esa área está complicado a esta hora de la mañana. Avenida Manuel L. Barragán presentando tráfico denso, pero fluido. La recomendación, maneje con mucha precaución, respete las señales de tránsito, use el cinturón de seguridad y, por supuesto, sigue escuchando la mejor FM 92.5. Muy buenos días.
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0: ¡Qué rico los taquitos mañaneros! ¿Cuáles son sus favoritos? A mí los picadillos, yo soy señor picadillo, güey. Yo soy favorito con los de picadillo.
1: A mí los guisos, me encantan los guisos.
0: No, pero esos no, de los que traes.
1: Ah, picadillo.
2: De cebrada son los mejores.
0: Pero fíjate, sí te la compro, pero tiene que ser de cebrada con papita, güey.
1: Y de repente hay que echarte uno de nopalitos, uno de huevito con nopal así chirigullesco.
2: Uf. O unos de carne asada, güey. Allá de con el compa Gillo, no, hombre, cállate los ojos.
0: ¡Gillo! ¡Te queremos, Gillo! Oye, unos taquitos de chicharrón no pueden faltar.
2: Ah, también.
1: Para dañarte desde bien temprano, échame uno de asado de puerco.
0: Ay, déjate caer con todo, que todavía traigo tripas buenas, güey.
1: No, hombre, yo ya no traigo nada. Échame un licuado de papaya.
0: Oye, muy buenos días. Saludos a toda la racita que nos está escuchando en esta mañana. Todos los que venden taquitos, tortitas, ¿qué más? En esta hora de la mañana.
2: Pues empalmes, ¿no?
0: ¿Empalmes, güey?
1: Empalmes. Sí, ¿no?
0: Espérate tú, loco.
1: ¿Estás en agua fría o qué?
2: Yo creo que sí.
1: En la mañana hay también taquitos sudados, de los que son de harinita nomás calentitos. Tacos
0: de grasa. Que son como tacos tipo a vapor, ¿no? O sea, tacos sudados, pero de harina.
1: Cuando vas a carretera Saltillo, ahí hay en varios lugares, se pone una señora con una hielerita y una sombrilla, y esos taquitos son sudaditos.
0: Ándale.
1: Son de harinita, así de picadillo.
0: No bañados en aceite.
1: No, pura harinita. Así que se te peguen las tripitas, el gluten bien sabroso.
0: ¡Chavocho!
1: ¡Rico! Sale hasta el 2030 ese.
2: Vea, me dio hambre.
0: Oye, qué bonito. Y saludos a mi Luisillo. Ya listo para. Me encanta porque Luisillo viene directo a almorzar. Me encanta.
1: Adoro a Luis porque tiene el nombre de mi crush.
2: Ah, sí.
0: ¿Cómo se llama? ¿Luis Miguel?
1: Luis Carlos.
0: Ah, el de las noticias.
1: Como mi crush, Luis Carlos Ortiz. Y ándale. Lo sabe. Él lo sabe de chava que lo amo.
0: Ándale, ya está. Saludos a Luis Carlos. Luis. Oigan, ya estamos listísimos, ya cuando son las 8 de la mañana con 24 minutos, llegó el momento.
3: ¡Qué pacha!
1: No, hombre, te vas a meter en camisa de 11 varas, yo te recomiendo que no, o sea, te puede costar la chamba.
0: No, tengo que preguntarlo, tú no me limites porque es algo que los hombres traemos muy guardado,
1: Yo lo que quiero es que seas feliz.
0: Y seguramente tú eres de esas.
1: ¿Yo?
0: Sí, sí.
2: Aguas. Con los que andan con su mujer ahí en el carro, esta pregunta no es para ustedes, ¿eh?
0: Te recomiendo, vato, agua. Que le cambies de radio, güey. Cámbiale ahí a la que está aquí enseguidita, güey. Dale rating, güey.
1: Si usted tiene una mujer que deja labiales en su carro, aretes, se quita cabello, lo deja ahí y pregunta cada rato, ¿cómo me tienes guardada? Esto no es para ti.
2: Venga.
0: Carnal, cámbiale, güey. Cámbiale, porque resulta.
1: Y resalta.
0: Que hubo un accidente en donde un vato, pues lamentablemente quedó pues un poco lesionado, no se podía parar. Llegó la ambulancia, llegó la camilla, y antes de levantarlo, el vato pues todo moribundo y como que, ¿qué, güey? ¿Qué, quién me atropelló? ¿Qué? Entonces su morrita que estaba ahí con él.
2: Tóxica,
0: más no poder la jeca de la peinada. Así
1: no,
0: como...
1: no es tóxica, solamente pedimos lo que merecemos.
0: Ahí está, así como esta morra que tengo a mi lado. O sea, Ana. Eres guapa, Ana. Eres talentosa. Talentosa. No hay necesidad de que andes con esos
1: inseguridades
0: en tu vida, güey.
1: Es una muy buena forma de un narcisista de quitarse a una tóxica, que ya se dio cuenta de la red flag.
0: Ay, la le digo, luego voltea las cosas, ¿no? Son red flags.
1: Son six flags.
2: No. ¿Sabes qué eres tú, Ana?
1: ¿Qué?
2: ¿Sabes qué eres?
1: ¿Qué?
3: Tóxica. Así te quiero.
0: Así te quiero, condenado.
1: Así les gusta que les den infierno.
3: Así te quiero.
0: No, no siempre. No, tampoco te cargues la mano.
1: Nadie se ha quejado.
0: Es más, ¿qué les puedo decir yo? Aquí hay audio donde la mujer le dice al vato, está viendo su vieja que se lo está cargando pifas. Y la morra tú le dice, dame tu contraseña de tu celular.
1: ¿Es el momento indicado?
0: No.
1: Porque es bueno para él, capaz que se levanta la lesión y ya, milagro divino.
0: O sea, yo te voy a decir una cosa. El hombre nos puede estar cargando el payaso. Preferimos irnos de este mundo con el celular bloqueado, güey.
1: Yo tenía un amigo que su mamá estaba ya de que, sabe que su señora madre va a estar en silla de ruedas para toda la vida. No se va a poder parar. Y él dijo, yo lo arreglo. Mamá, te tengo un chisme, pero te lo tienen en la casa enfrente. ¿Que se levanta la señora por el chisme?
0: No.
1: Igual con el celular, o sea, posiblemente se hubiera parado la lesión donde agarra el celular a la vieja.
0: No, pues es que, a ver, la pregunta es, ¿se le debe de pasar las contraseñas de tus redes sociales?
1: Claro que
0: o
1: sí.
0: ¿De tu celular a tu vieja?
1: Claro, y debe ser
0: a tu vato.
1: Y debe ser la fecha de nacimiento de la vieja. La contraseña.
2: Es sinvergüenza.
1: La fecha en la que se conocieron.
0: Ay, eso es demasiado, Ana. Pides demasiado.
1: No, hombre, pidemos lo justo. No vamos a permitir que no nos den menos amor del que nos merecemos.
0: A ver, eso no tiene nada que ver con el amor.
1: Claro, es amor, es confianza, es, no. compatibilidad.
0: ¿Le dicen ustedes o le digo yo, güey? Esta morra.
1: Es,
0: a ver.
1: ¿Es eso o next?
0: Vamos a escuchar next. El audio acá del el que está circulando en las redes sociales.
2: De la sinvergüenza esa.
4: Él está muy mal, espérenle.
5: Él está muy mal, está pidiendo de la clave.
6: Dame la clave, no me importa.
0: Ahí está la morra, güey.
1: Le estaba pidiendo el CURP.
0: Se me debe salir la palabrota. Méndiga tóxica, güey.
1: El CURP.
0: No, no puede ser posible. O sea, la morra, ¿cómo va a estar más preocupada por el celular que por la salud de su vato?
2: Claro.
1: No, pues es que para ver a quién le llamaba el 911.
0: No. Yo creo que hay que tener límites en la relación. Y por más esposa o esposo que seas, a ver, estas son cosas personales. Tú debes de confiar en mí. Como que no le parece a Ana, güey.
1: No, digo, mira, yo trabajo entre puros hombres. Que confíen en Dios nomás.
0: No, es que hay hombres fieles, chat. Habemos hombres fieles todavía. 811-2200925. ¿Se les debe de dar la clave de tu celular o la contraseña de tu celular a tu esposa, tu novia, tu novio, esposo? ¿O llamas allá pensando en las contraseñas de tus redes sociales?
1: Yo nomás conozco un hombre fiel y es Adrián de la Garza, porque yo ayer no me hizo caso.
0: No seas barbera, no seas barbera tampoco.
2: Hasta te piden la contraseña del banco y todo el rollo.
0: Sí, güey. Oye, ¿y cuánto ganas?
2: No.
0: Mi abuelito decía, a la mujer no se le debe de decir cuánto ganas, güey. Ahí está la lana y se acabó, no pregunten.
7: Gozadera, muy buenos días.
0: Buenos días. Este
7: show preciosa, mojo, mandilón.
1: Ay, papi.
0: ¡Epa!
7: Échame Shaq.
0: ¿Qué onda, compadre?
7: ¿Le gusta la porronga?
0: ¡Ah,
7: epa! Oye, mojito, Anita.
1: Mande,
7: mojo,
1: bebé.
7: Primeramente, se me hace que por eso te dejaron a ti. Porque no das contraseña nada.
0: A ver, pues ¿quién te entiende? ¿Soy mandilón o no soy mandilón?
7: 4 años de casados, mi esposa sabe la contraseña.
0: Eso es ser mandilón, güey.
7: Le dejo abierto el celular. Si él lo quiere agarrar, lo agarra cuando quiera. Yo no tengo nada que esconder.
0: A ver, eso me queda claro. Yo estoy ahí en mi celular. Agárralo. Puedes agarrarlo. Y si por cualquier cosa o algo, pues pídeme la contraseña y yo te lo desbloqueo. Pero siento que son cosas personales. Chac.
1: Muchachas, cuando esté dormido, agarran un tape y le ponen al celular así cinta y se marca donde hizo la clave del celular o la huella digital. Si no, está dormido, le pones la cara, la face.
0: ¿Le pone la cara, güey?
1: Se pone muy loco. Córtele el dedo, hombre.
0: No, así te quiero decir una cosa. Tú eres bien
3: tica. Así te quiero.
1: No soy tóxica. Soy realista. Dios me permitió pasar por todo lo que pasé para poder ayudar a mujeres.
2: No, hombre.
1: No se dejen, muchachas. No se dejen.
2: Qué hueva, mojo. Por el
1: red flag. Red flag.
0: A ver, Ana, ¿eso es lo que le dices a tus. Ahijadas?
1: No. Eso es aquí para el radio.
8: ¿Cómo está, raza? Buenos días.
0: ¡Hey, buenos días!
8: Fíjate que tienes razón. Yo a mi esposa no le doy yo la contraseña.
1: Eres un mal hombre, eres un infiel, fíjate.
0: A ver, no es un mal hombre nada. El vato cumple en su casa.
1: Le conoces todo al fondo de su interior, de sus entrañas, y no le puede dar la contraseña. Tú traes.
8: Mi novia.
1: No puedo decirlo al aire, pero usted trae otros guisos.
8: Fíjate, ella tiene todo, hasta el INE tiene.
1: Eso.
2: Ah, la maíz.
0: A ver. No, eso no es sinónimo de que tenga otros guisos, Ana. No tiene eso, no tiene. Luis, ¿tú qué opinas?
2: A ver, Luis.
0: ¿Tú le das las contraseñas de todo a tu señora? Ahí está, no, y es un hombre de experiencia. Es un hombre que lleva.
2: ¡No!
0: ¿Cuántos años de casado, Luis?
9: 25.
0: Ahí está.
1: Con la misma.
2: Muy bien, Luis.
0: Pues no, que se la quite y pa otra.
1: Ah, es que los hombres también se la deben dejar en la casa para salirse.
0: Ay, que por aquí tapón que tienes.
4: Buenos días, gozadera.
0: Buenos días.
4: Un excelente martes. Un día.
0: Es casada, chaval, respeta.
4: Estar empiernadillo.
2: Buenos días.
4: Digo que no, no, eso es algo privado, porque pues ahí entra lo de la confianza.
0: Ah, es claro.
4: Que uno debe tenerle a su pareja. Y aparte, pues como dice el dicho, va. Ojos que no ven, corazón que no siente. Entonces, pues para ti anda buscando.
0: Te invito a la Chávez, amiga.
4: También, el que busque encuentre. Entonces, no dejen las cosas así. Tarde que temprano todo sale a la luz, la verdad.
0: Claro.
4: Y ni modo, el que fue mierda, pues.
1: No, ahí está, no
4: se estresando, checándoles.
1: Se contradijo.
0: El que fue de fecio. No.
1: Te contradice,
4: no,
1: amiga.
4: Inseguras,
1: porque...
4: o inseguros, chicos.
0: ¡Ah, insegura! ¡Te está diciendo insegura!
1: No, te estoy evitando 10, 15 años de sufrimiento. Preferible cambiar 5 veces de pareja a darle 5 oportunidades a un güey que no vale que
0: a
1: eso.
0: A ver, si a ti la feria te fue mal, Ana, fue tu bronca. Si el vato te fue una mierda, así como dijo ella, una caca casi grande.
1: Un cacotas.
0: si fue una mierda, dota. Pues así te tocó. Ella está diciendo, ella dijo algo bien chido. A ver, ojos que no ven, corazón que no siente.
1: Cabe destacar que yo tenía las contraseñas y yo también tenía acceso a su celular.
0: Ahí está.
1: Y encontré todo.
0: A ver, ¿y eso te aseguró estabilidad en tu relación?
1: Aunque me diga, agarra mi celular y ten mis contraseñas. O sea, el hombre siempre trae cosas. Por favor, compañero.
2: No, esos son los hombres en... ejos.
0: No,
2: que
0: sí.
2: Que no se deje, que se deja.
0: Son unos viejos bien mandilones, hijos de la chica.
1: Usted, si no le da paso a las contraseñas a su esposa, no es
0: quiero.
1: Un...
0: No, ya salió. Bueno, Luisillo, o sea, pícale bien ahí el batán, güey.
2: O sea, la dijiste de verdad, Ana, no la cortaste.
0: Che, Luisillo está bien.
1: Me va a retirar mi licencia de locutor la Secretaría de Gobernación.
0: Mira.
6: Buenos días, hola, Tita.
0: Hola, Tita.
6: Anita, Tito me dio hasta la clave de la caja fuerte. Con eso te digo todo.
1: Pues Tito me habló, fíjate.
6: Todas las claves me las pasa. Saludito.
1: Pues, la caja fuerte. Pues a mí Tito me mandó un Insta. Me dijo, qué guapa te ves.
0: No es cierto, no estoy diciendo
1: nada.
0: Porque el otro se la va a creer.
1: No te creas, pero no me lo descuides tanto,
0: Tita, el dinero es una cosa. Tú te puedes quedar con todo el dinero del vato, pero jamás con las contraseñas del celular. Grábatelo bien.
2: Jamás.
10: Buenos días, gozadera. Yo pienso.
2: ¿Qué tiene de bueno?
10: Yo opino que si estás en una relación, ya sea casado, juntado, o con novia o novio, no tiene que ver secretos con el celular, no tiene que ver contraseñas, al menos de que digas tú, no, pues este es del trabajo, cosas así, pues ahí sí va, porque muchas veces se nos pierde el celular y pues no pueden hacer uso del aparato. Pero yo digo que está mal eso de tener contraseñas, eso de tener...
2: ¿Cuál aparato, oiga?
10: Secretos, ¿no? Pues por eso estás con ella, por eso estás con él, porque... lo quieres, lo amas y
0: claro.
10: Eres fiel. Y si vas a andar de pajuelo o pajuela, pues mejor pues anda con una y con otra sin compromiso.
2: Añiñe.
0: Es que eso no tiene.
10: Saludos de parte del payasito Tripón.
0: ¡Saludos, Tripón! Oye, totalmente de acuerdo. Te casaste para tener una mujer, solamente una mujer en tu vida. Pero eso no tiene nada que ver con la privacidad y con las cosas personales. Yo creo que eso se debe de hacer o de. Eso se debe de llegar de manera orgánica. No de una mujer que te exige. Una mujer que llega y pásame esto. A ver, eso no está chido. Así como que, oye, mi amor, sí, mi amor, ahí está la, agárrala, ahí está la contraseña. Ay, de manera natural.
1: A tratarlos con pinzas, pues ni que fueran niños, lo que es, de una vez que truene, hombre, de una vez que truene, ¿para qué te esperas tanto?
0: Porque estás pensando en que debe de tronar, no, bebé.
1: Porque solo por hoy va, solo por hoy.
0: Y si encuentras a lo mejor una foto en donde le di like, no pasa nada.
1: Para que no duela tanto, chicas, de una vez, o sea, entren de lleno. Si van a empezar una relación, pásame todo, enséñame todo, que escondes, si no, ahí nos vemos.
2: Aparte, güey, ¿te ha pasado que le das like a una morrita acá y acá y piensan que le por ella?
0: Sí,
2: y es
0: sí.
2: Por la foto. O sea,
0: es por el cabello.
2: Y la foto se ve espectacular atrás.
0: Claro, espectacular, sote,
1: claro. Qué bárbaro.
0: Bien,
1: ¿ya
0: dote?
1: ¿Ya ves?
10: Esa morra debe traer otro guiso, por eso no quiere que le agarren el celular.
0: Sí, sí. No le estés diciendo cosas a la morra, güey. No tiene nada que entienda, que no tiene nada que ver.
11: No. Si me llega a pasar algo, mojo.
0: Dímelo.
11: Mi contraseña de celular es 0503. 0503.
1: Ok, mi amor, ya noté. 030503.
11: Pues me pasa algo.
1: Sí, mi amor.
11: Que ustedes vean que yo fui fiel.
1: Sí, papito.
11: Ay, ya porque viene mi vieja.
1: Gracias, mi amor. Yo borro todo, mi amigo.
0: Borras todo.
1: Ya ves, son los infieles todos.
0: No, y tú te vuelves una cómplice. ¿Cómo que borro todo, güey?
12: Nos tienen que dar la contraseña del teléfono, sí o sí. Porque el sexto sentido nunca falla. Y ojalá loca. No se equivoca.
0: Sexto sentido, pues no te quedes con ese vato.
12: Como quiere de todo, nos vamos a dar cuenta porque somos más eficientes que el FBI. Así es que aguas, aguas.
2: ¡Qué insegura! ¡Tóxica! ¡Qué insegura es!
0: ¡Tóxica!

0: hermosa, va, hermosísima.
1: Bianca, te mando un beso. Bianca es de mi team. Bianca ha crecido mucho emocionalmente, porque antes.
0: Sí, yo la era, vi la vez pasada, mira, así bien pechugona.
1: Ay, pechugona y bien nalgona. Pero ha crecido emocionalmente porque era bien dejada de su vato. Le dije, no sabes qué, dile que te dé.
0: No la ventiles.
1: Ah, no. Ahí estoy al aire. Avísame.
0: Bianca, te queremos, Bianca, pero no seas tóxica, Bianca, por favor.
2: Tan fácil como es tener otro celular escondido en el carro, hombre.
3: Ándale, el de la empresa.
2: Un celular que sea un ZT o un Alcatel. Y te evitas de muchas broncas.
0: A ver, pero ojo, yo no estoy defendiendo el que tengas que bloquear tu celular porque tengas a alguien más, güey. Ay, si tú quieres andar de pajuelo, como dijeron, bueno, pues es mucho bronca.
1: Pajuelo.
0: Pero yo solamente estoy diciendo que hay que respetar los espacios personales. Eso es todo.
4: David Gozadera, buenos días.
0: Buenos días.
4: Oiga, fíjense que mi esposa no tiene la contraseña en mi celular. Nada de eso. No es porque esconda algo, pero yo en cambio sí tengo su contraseña. Pero tampoco ando ahí durmiendo.
0: Exacto.
1: Mira.
4: Voy
1: a empezar y te entendí.
4: Ahorita dijeron de los sueldos y eso.
0: ¡Ey! ¡Sube los vidrios, hijo de la peinada!
4: Después va a decir, ¡oh! ¡Que sé ni cuánto ganas! ¡Y la chingada! ¡De seguro traes otra! ¡Por eso no traes dinero! Ya sabes. Nunca tienes contentas a las mujeres.
0: Es más, te voy a decir una cosa, Ana. Yo puedo tener la clave de mi vieja, ella la mía, pero no lo agarramos porque ahí nace la confianza. Claro. O sea, no tienes que andar de tóxica tú buscando cosas.
1: Mira, si estás viendo que el teléfono está agarrando y se está riendo.
0: Ah, pues me río de brincos dieras. Me río de.
3: Ya. Sí, no, ya toda la gente anda bien. ¿Sabes qué? Para eso.
1: Ahí va.
3: Tengo algo.
0: Venga.
3: Para toda la raza que anda ahí.
0: ¿Para qué, güey?
3: Pues anda ahí en...
0: Vámonos, ¿pues qué?
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0: Qué vergüenza.
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0: Más vale.
5: Vámonos
0: con corte y pues mándanos tu mensaje. ¿Piensas que se les debe de pasar las contraseñas de tu celular, de las redes sociales?
1: Claro.
0: No. ¿A tu vieja, a tu vato?
3: ¡No!
0: ¿Qué piensas? Vienen también los

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1: ¡Agárramela, mojo! ¡Agárramela!
2: Y se la pueden ir agarrando, pero estamos en el autónomo más famoso de toda Latinoamérica, el estadio, la arena del Juego de las Estrellas. Ahí vamos ahorita, ahí tenemos ahorita los arrancones.
3: Así es. Estamos listísimos y pues bueno, vamos a prestarles dos rolitas. ¡Hijo, eso este martes se va a poner buenísimo!
2: ¡Qué bonito suena ese
3: motor!
2: Ese motorcito del Maverick 85, compadre. Blanco arenita.
3: Dos puertas.
2: ¿Verdad? Sin placas.
3: Ándale.
2: ¿Quién sabe de quién era? Creo que era alguien de allá de mina.
3: Ah, caramba. Dos puertas, arregladito. No, hombre, qué chula de carro, ¿no te la bañaste?
2: Vidrios polarizados del que te para la chota.
3: Ay, papantra. Y tiene ahí un colguije de dados, ¿verdad? Un colguije de dados ahí en el retrovisor.
2: Y se le ve al ladito donde está el tanque de la gasolina un orificio, como que fue un balazo, pero perdido.
3: Sabrá Dios qué fue.
2: Sabrá Dios, no queremos preguntar.
3: ¡Venga, aquí está el carril! ¡Número uno! Jack, por favor.
4: Este es el carril número uno. Se llama Aún Te Amo y es el grupo Implacable.
3: ¿Va con dedicatoria, compadre?
4: Para la raza que...
3: Peínese.
4: No.
3: ¿Cómo se llama la morrita?
5: Tuco. Extraño.
3: No, sí se la dedica a ese vato que...
2: No. Me decepcionas, güey.
4: ¿Qué pasó?
3: No, es que ya no la veo, güey. Ya no nada, güey. Pues ya anda bien triste.
2: Si es falta de cariño, mándame la UBI.
4: Solo quedan videos y fotos.
3: Si tú andas de migajero igual que el Chuck, vota por esta rola. O no más.
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2: Ay, no, qué hueva.
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3: sí, güey, qué flojera, güey, esto de andar con el corazón destrozado, güey.
2: Me imaginé con esa rola el meme de Choche, así.
3: Sí. Mira, de andar con el corazón destrozado, andar con la patita destrozada, güey, mejor la
2: patita. Sí, mucho mejor la papaya que me estoy tomando ahorita.
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3: ¡Qué decepción, güey!
2: Me te invito el jueves al jueves de despecho allá en Santa Catarina.
3: Ven, aliviánate.
4: No, güey,
3: ya basta, güey, no puedes con tanta migajez. Ya.
2: Es más, por tu culpa, en el carril número 2 viene un Beetle rosa.
3: Ándale.
2: Beetle rosa 2002, convertible, trae pestañitas, se las puso Paco Show.
3: El tablero trae peluche.
2: Sí, se las puso Paco Show, las pestañitas.
3: Trae una etiqueta que dice Barbie, güey. Ya los guerreros de la morra traen etiquetas que dicen Barbie, güey.
2: Barbie, y el otro lado dice, hola Mayates.
3: Aquí está el carril número 2.
4: Pero la neta no estoy migajeando.
3: No estoy migajeando, mozo. Ya no puedo más.
4: No estoy migajeando, güey, neta.
3: No, güey, ya.
2: Me voy de la cabina. Torrente, ahí está Torrente. ¿Y qué le digo al corazón? Salud para Charlie.
3: El grupo que le gusta a la gente.

0: compadre. Listísimas rolotas, güey.
1: Anda bien malo.
0: Oh, bueno, güey. Chécate, hijo, chécate.
1: 811-2200925.
2: No, ¿y qué le digo al corazón?
0: No, no manches, güey.
2: Si me pregunta dónde has ido.
0: Dígale algo a este vato, por favor.
1: Lo perdimos.
0: Y voten por su rola. 811-2200925, carril 1, carril 2, ¿cuál se queda?
3: Voten por las dos, por favor.
0: dame audio, bebé.
4: Ahí está. Buenos días, gozadera.
3: Buenos días.
4: Nos quedamos por el carril número 1. Que tengan un excelente día. Anita, mi amor platónico.
1: Mande, mi vida.
4: Te amo, mi vida hermosa.
1: Mi vaquero.
4: Hoy estaba viendo un video.
1: Sí.
4: Ajá. De lucha libre que te pones ahí con un luchador. ¿Cómo se te ocurre, hermosa?
1: No te pongas celoso.
4: A mí para defenderte, mi vida.
1: No te pongas celoso. Bueno, me defiendes
4: aquí
1: del elegido.
4: El vaquero original, papá.
0: Ahí está.
1: Me defiende el elegido y del mafioso y del símbolo.
0: Ahí está la que pide la contraseña del celular con el primero güey que vea ahí se lo agasaja. Ahí está la de la descaradez.
1: Era un show.
0: Un show.
1: Un show, Zambín. No, un show.
0: ¿Y por qué le agarraste el de este?
1: Porque es show, porque hay que hacer show. Soy, soy irreverente como mi padrino Brincos.
0: Mira, mira. Qué showzazo te aventaste, qué bárbaro.
1: Eso me lo enseñó
5: buenos días,
1: Kevin.
5: Buenos días por el carril número uno. Carril número uno. Saluditos, mi chachachac de oro.
3: Saludos, compadre. Yo también te amo, gracias.
0: Digo, pipiluyo.
1: Es gracias. Show.
0: ¿Cuánto dan, güey? ¿Cuánto vamos?
3: 2-1. Digo, 2-0, compadre. Va ganando la número 1.
0: Ándale.
6: Sobrecitos, migajeros.
1: Ahorita yo
0: güey.
6: A ver si este audio se sale. Un besito, mi amor, en el show.
1: Besos, papi.
6: Ay, Dios. Bueno, ay. Vamos por el carril número 1, ya que. También, quién sabe de esas rolas, pero bueno. El 1.
0: Es lo que hay, güey. Ahí está, pues ya se quedó, ¿qué?
7: Por el carril número 2. Carril número 2.
1: Por la culpa del corazón roto de Chuck, tuvimos que aguantarnos. Yo me voy a salir.
8: Show, saluditos, mojo, Anita, show, mi amor, mi comparito Chuck. Y vamos por la canción de mi compare Chuck, que anda migajeando.
3: Pues son las dos, güey.
8: Carril número 2.
9: Hey, buenos días, Gustavo. ¿Qué onda, Anita? Mojo. Chuck, te amo, perro.
3: Déjame, perro.
0: Son agarraderas, güey.
9: Carril número 2, mijo. Número 2.
3: ¡Se empata!
10: Dile al Chuck que no sea llorón, a migajear a su casa. Ahí es la mejor, no. Que no nos contagie de amargura.
0: ¿Escuchaste, güey? ¿Escuchaste? Ahí está el carril número 1. Ándale para que llores a gusto, perro.
3: ¿Qué tiene que ver eso, güey?
1: Llora, tú llora. Nosotros somos felizmente felices.
3: No estoy llorando.
0: Yo te presto mi hombro, güey, para que, mira. Aquí te pongas, güey, ándale.
3: Préstamela, préstamela.
0: Te la voy a prestar, güey.
3: Ahí va, échala.
0: Ándale, ahí te va. Preséntala a uno, ándale, güey, ya ganó.
3: Pues ya llegó, muchas gracias. Ya llegó. Ay, ay, ay, aquí está el carril número 1.
1: El cajero.
3: No, no es para mí, me la pidieron, güey.
0: Nada resulta.
3: ¡Bajan!
0: ¡Eh, ya se pasó, güey!
3: ¡Bajan! Aún te amo.
0: Oh, no. Ana, dile algo a este vato.
1: Me da pena.
3: No se apene, Ana, por favor.
1: Me das pena que no.
0: ¡Vamos con esto! ¡Grupo!
3: ¡Implacable!
0: 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En Lincoln y Cesena.
1: Recta y sus bombonas, para que vaya, porque puede ser la última entrega.
0: Vayan, 3 de la tarde, ¿ok? 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

0: tenemos a Ricky, mejor conocida como la Peppa Pig, que tiene un amigo nuevo en su cuerpo.
1: A verlo.
0: Es que le salió.
2: Vamos a decirte.
1: No diga.
0: Como quiera, voy a comprar esa crema que
2: le tengo. Le salió la estampita de Messi.
0: ¿La qué?
2: La estampita de Messi le salió.
0: Le salió.
2: Pero en medio de las piernas.
0: Vámonos al mensaje, 811-2200925. A ver, Abraham Vallejo, ¿tú qué tenías novia alguna vez? ¿Y qué se llamaba?
1: ¿Cuál de las dos?
0: No, pues la chida, güey, la que andaba todo embolado, así como tú.
1: Todas quieres
0: ¿Tú le pasabas las contraseñas de tu celular a ella?
1: ¿Sí o no?
0: ¿Tenía las contraseñas?
1: Aquí, no se escucha.
0: ¿Sí? ¿Sí ella sabía?
3: Sí, sabía.
0: Ok, pues está bien.
3: Sin miedo al éxito.
0: Sin miedo al éxito, güey.
2: ¿Y dónde está ella? ¿Dónde está ella?
0: ¿No están juntos?
2: No, ya ves, o sea, se las des. Se las des o no, se las des, como quiera.
0: Ahí está, ya ves.
2: Yo, a mí me preguntan, Ana, o sea, ¿tú tienes novio? Sí, ¿por qué no lo subes a redes? Porque yo lo cambio cada rato, entonces no puedo subirlos diferentes.
0: Ahí está. ¿Cómo sigues entonces?
2: No siempre es el mismo, no lo puedo subir a redes. Mira, porque luego yo lo cambio, ¿para qué? ¿Para qué hago
4: su ahora? Buenos días. Doña. Mira, la cosa está así. Uno no hay falla, deja que le revisen el celular y todo. No pasa nada, pues uno lo deja ahí en la mesa, lo agarran, lo ven y ya X. Pero cuando tú agarras el de ella, porque desconfías de mí, qué clase de persona que eres.
0: Un aplauso para este vato, tiene toda la
4: como dice
0: la señora,
4: como dice el refrán. Ojos que no ven, aprende a hacer limonada de la rama que crece torcida y que jamás se endereza y se lleva la corriente.
0: ¿Qué dije?
2: Y camarón que se duerme amanece en un cóctel.
1: Pues, ¿qué preguntamos?
5: Yo digo que si el aparato reproductor no trae contraseña y se las muestras, ¿por qué el celular no?
2: Ándale.
5: Es diferente aparato, pero es lo mismo.
2: Sabias palabras.
0: ¿Y dónde le picas, güey, para que salga la contraseña?
2: Le picas en la G.
1: Mira, ven.
6: Yo pienso que no. Eso ya son cosas personales de cada uno y se debe de respetar.
0: Ahí está.
6: Aparte, nadie te garantiza decir, es que yo tengo su contraseña, yo tengo su fe, yo entro. Que él ande de coscolino. O sea, se dan sus habilidades y como quiera.
0: Ahí está, ya ves, Ana.
6: Y te le engaño por ambas partes, no nada más por parte del hombre.
2: La ponen en close friends.
0: Hazle caso a Juanchis, dice Juanchis eso, me tienes razón. ¿Qué ganas? Nada más te estás martirizando. El todos los días pensar, déjame, ahorita voy a agarrar el celular, hasta que se meta a bañar, voy a agarrar el celular. O sea, no eres feliz, Ana, no eres feliz.
2: Pues de una vez que truene, hombre, lo que mal empieza, mal acaba.
0: Pero qué necesidad, o sea, como lo dijeron hace rato también, tarde o temprano, si hay algo mal, va a salir.
2: Pues entonces vete.
0: Claro.
2: Red flag.
0: Vete.
7: Buenos días, gozadera. Buenos días, Anita. ¿Cómo estás, mi querido Tatis? Yo tengo 28 años de casado con mi esposa.
2: ¡Qué hueva!
7: Y ella tiene las contraseñas de mi celular, de mi tarjeta, de todo. Antes no las tenía y sí, andaba de tóxica y pues se las di y asunto arreglado. Se acabaron los estúpidos celos.
0: Okay.
7: Que estén bien, buen día.
0: Ánimo, igualmente, hermano.
2: A veces también es una cuestión hormonal, o sea, ver las contraseñas. O sea, a veces. Hoy me dieron ganas, mañana no. Enséñamelas hoy. ¿Cuál? ¿Qué escondes? Sí. ¿Qué escondes, perro?
0: Yo acepto que ese tema hormonal pues, es algo de la naturaleza de la mujer. Ok, no entiendo. Pero de ahí, fíjate, hay mujeres muy picudas que ya por de entrada dicen. Hoy ando en mis días. Y que la hormona así. Y se aprovechan de eso.
1: Claro.
0: Qué flojera.
1: Por
0: mujeres,
1: eso, wey. Cuando conocemos a alguien, compadre, hay que decirle:
8: yo soy tu
1: perro fiel.
0: ¿Cómo que perro, güey?
8: Yo soy tu perro fiel.
0: güey, si eres tú, güey. Por eso la extrañas, desgraciado.
1: No.
2: ¿Cuántas son, muchachos?
9: Buenos días, Chino 92.5.
0: Chino.
9: Yo pienso que las mujeres son más juanas y por eso creen que nosotros somos iguales.
0: Ahí está.
9: Pero ahí está mi celular sin contraseña, lo agarra mi señora, lo agarra mis hijas, sin problema. Y la Anita, pues se me hace que la traumaron demasiado. Es mi pobre opinión. Bye.
0: ¡Ay, en tu cara te lo dijo!
1: ¿Pero quién es Juana, güey?
0: Juana la pues.
10: Que siempre anda cachón.
2: Benditos traumas que hacen que nadie me haga daño.
0: Ahora resulta que son benditos.
2: Benditos traumas. Gracias, cacas, gracias, te agradezco.
0: ¿Cómo va a ser benditos, Ana?
2: Gracias por haberme graduado en maestría de Red Flags.
0: No, hombre.
11: ¡Qué insegura! Buenos días, buenos días.
1: Buenos días.
11: Buenos días, Anita.
2: Hola, hermosa, mi amor, papi,
11: chula.
2: Chiquito.
11: Oye, yo con mi esposa tengo 14 años de casado. Y mi esposa, ella se sabe la contraseña, yo me sé la de ella, pero no porque se sepa, yo me sepa la suya, puede estar ahí fisoneando.
0: ¡Exacto!
11: Tú ya sabes, el que busca, encuentra. Y pues, creo que quiere uno estar bien con la familia, cero pleitos. Pero aún así, como quiera, yo no tengo nada que esconder en el celular.
0: Digo,
11: pero la confianza es lo primero.
0: Que en teoría no debes de encontrar absolutamente nada, pero como lo dice, ahí están las contraseñas. Ahí está, agárralo cuando tú quieras, pero tú no debes de andar de fisgona.
2: Es por seguridad, es por salud mental, solamente. Cabo, no tiene nada que esconder, arre.
12: ¿Cómo se les olvida los votos que hacen en la iglesia?
2: Los votos son en las urnas.
12: El contrato de matrimonio que firma la gente, va. Ahí se las dejo de tarea, raza.
0: Pues dinos, güey, dinos, pues yo nunca me he casado.
2: ¿Nunca te has casado?
0: No, no, ¿qué significa eso?
2: Pues no sé, te leen la epístola de Melchor Ocampo, algo así.
0: ¿A poco te
2: cuando
0: dice,
2: te vas a casar?
0: ¿A poco te dice el padre? Debes de darle las contraseñas, tu celular, a tu esposa.
2: Sí, en la salud y en la enfermedad, en el celular, aprendido y apagado.
1: Oye, puede que así lo digan en un futuro, mojo, quién sabe.
0: No, eso es algo absurdo, güey.
2: Voy a hablar con la arquidiócesis de Monterrey.
0: No, no, por favor.
13: Mi vieja sí se sabe mis contraseñas, ya abre Facebook, Instagram, todas las redes. Pero ya nomás le salen fotos de Normita González, Maite Carranco, de la Carelli. Uf. Ya solita me lo entrega.
0: Ahí está, pelo, se agüitan porque uno como hombre anda viendo cosas acá, pues por ejemplo la Maite Carranco y luego... A decir la señora, no, hombre, mi hijo, pues yo mira, las carnes que me cargo. ¿A qué ves? ¿No te agüitas?
2: Señora, también cuídese.
0: Sí.
14: Hola, gozadera. Hay un dicho que dice, no hagas lo que no te gusta que te hagan. Y otro hay de que dice, piensa mal y acertarás. Esa la aplico con mi señora.
2: No, pues del dicho al hecho hay mucho trecho. ¿Otro refrán?
0: ¿Otro refrán? Camarón, que se duerme.
15: Pues yo digo que el que nada debe, nada teme. Pero también, si andas así de insegura y todo, es porque se me hace que tú eres la que anda así, va. Por eso dicen que la boca de loca no se equivoca, porque pues así anda también una de coscolina, de seguro.
1: Así dicen, el león cree que todos son de su condición.
2: Ahí andan bien. Y ojo de loca, no se equivoca. Traca.
0: Pero tienes razón, a ver, enséñame tu celular. A ver.
2: Ah, claro, aquí está mi celular, aquí está la contraseña.
0: A ver, enséñamelo, Ana. En este momento.
2: Aquí está, aquí está.
0: Voy a revisar. WhatsApp número 1.
2: Me siento mal,
0: dice.
2: Me siento mal.
0: Upa de todo, chistes, ok. WhatsApp número 2, MBC News. WhatsApp número 3, la mejor FM. WhatsApp número 4.
1: ¿Eso qué, güey? Los ocultos, güey.
0: WhatsApp
1: qué?
0: Número 5, Adriano Sánchez.
2: Adriano es el que me arregla la casa.
0: Pedro Guzmán.
2: ¿El apá?
0: El mecánico. ¿Quién es el mecánico?
2: Pues mi mecánico, güey. Soy mujer, tengo que tener un mecánico.
0: Tiene muchas conversaciones ahí, ¿eh?
2: Isaac, la mejor. Angie Hernández, Monterrey Music.
0: Ahorita buscamos en los privados, güey.
16: No se crean. Se me metió el espíritu de Jenny Rivera, pero... Ante todo, la confianza.
0: Ahí está. Es de mujeres reconocer que te equivocaste, comadre.
1: De muy George.
2: Ricardo Garza.
17: Anita. Mojón.
0: Gracias,
17: mates. Me siento siempre súper contento, orgulloso, un poquito, oyendo la mejor FM.
0: ¡Eso!
2: Que quiero un mate, dijo.
0: Que es martes.
2: Ok.
0: Ahí está, vámonos a música y regresamos. Recuerden que hoy, 3 de la tarde, mi compañero El Recta va a estar entregando, pues prácticamente ya de los últimos boletos para el Juego de las Estrellas.
2: Prácticamente ya, los últimos, today, de 3 a 5 de la tarde. Vamos a ir exactamente dónde. Vamos a Avenida Lincoln y Cesena. En Villas de Santa Cecilia.
0: Ándale, para que vayan por su boleto, va a estar Recta y las bombonas.
2: Uf.
1: Chulada, ya me vi, ahí voy a andar, carnal, ¿eh?
0: Ándale, para que le caigan. Vámonos con música y regresamos, Anita Show.
2: 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Y presentamos un grupo confirmado, Los Rojos, con ¿No? Ah, es que le está de fondo, güey.
0: ¡Pues qué chico es la chica!
2: Ponme la que sigue, pero
1: déjame te digo que la mejor, estamos bien conectados al mundial.
2: Ok, nos vamos con Grupo Frontera. Grupo Frontera, un solo corazón, es tema mundialista.
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1: ¿Qué cosas? Oigan, 23 grados, 9.33. 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
1: Super campeona de los precios bajos.
0: Ándale.
1: Ay, golpe bajo.
0: Tú eres supercampeona, pero de la toxicidad, Ana.
1: Y soporten.
0: Soporta, panzona.
1: Ahí sí me quieren.
0: No, sí. Esa es la bronca. El que te va a querer te va a aguantar, pero a ver cuánto te dura.
1: Pues se cambian, no pasa nada. Pues, hombres sobran.
2: ¿Qué onda con Anita? Que dice que sí hay que checar los teléfonos.
1: Claro.
2: Ojo de loca, no se equivoca. Ajá. Esa es la primera que manda el mensaje y le dice: ya no me mande el mensaje porque ya va a llegar aquel.
1: ¡Brujo!
0: Ándale. ¡Ah, qué brujo! Pues
1: tenemos las predicciones.
0: Descarada.
3: Como yo siempre le he dicho a mi ruca, vas a ver cosas
0: que no te van a gustar.
3: Y aguanta la vara. Así como es el compa, salen fotos de mujeres que ni conocemos ni nada, pero pues uno como quiere les gusta verlas.
0: Claro.
3: ¿Verdad?
1: Enfermo.
0: A ver, ese es otro tema muy bueno. El ver mujeres así como Dios las trajo al mundo, ¿eso cuenta como infidelidad?
1: Cuenta como pelado enfermo.
0: No, pero creo, ¿eso te gusta?
1: ¿Qué?
0: Pues que sea enfermote.
1: Pues no, porque vas a estar viendo otras. Aquí están las mías, míralas.
0: A ver, porque puede ver una, Chac, ¿verdad? Tú como hombre me vas a entender, sí. Podemos ver una, pero eso nos motiva para, órale, contigo darte con
4: claro.
0: Todo.
1: O sea, no te da suficientemente pasión la que te tienes y tienes que andar viendo otras.
0: Tienes que ser open mind, ¿no?
1: Hombre, son unos mugrosos.
4: ¿A poco tú no te imaginas a un vato acá guapo con...
0: acá el luchador que
1: habla. Al elegido con Sam.
0: Sí, exacto. ¿A poco no cuando agarraste al elegido y luego ya te...
1: y luego volteé a ver lo que me estoy comiendo? No, pues sí. Saludos para el elegido.
5: Yo no leí las contraseñas y una vez que andamos de paseo allá por un lugar allá por Santiago, allá por el cercado, me quedé dormido y puso la huella la patrona y valió Wilson. Valió todo.
0: Bueno, es lo que te digo, pues ahí sí te portaste mal, carnal. Y ni modo, güey.
1: Donde sí los voy a cuidar a los hombres, no hay problema que quieran hacer sus cochinadas, pero si los agarran antialcohólica y se los llevan a los separos, le van a dar el celular a su esposa y ahí sí no se van a poder zafar.
0: Por eso, pero si no tiene la contraseña, pues tampoco hay que temer.
1: En ese entonces, ella se va a meter a la cuenta Google y de ahí va a poder sacar todas las ubicaciones en tiempo real por el Google Maps de donde ha estado en los últimos 3 meses.
0: Pero en lugar de
1: perdón, por darle la información.
0: En lugar de que te preocupes, ¿cómo está mi marido ahí en el tambo?
1: Ahí va a estar, 72 horas, ustedes investiguen. Tienen 72 horas para sacar toda la info.
0: Déjame llevar unos taquitos, unos cigarros.
1: Como que los hermanos de la iglesia le llevan comida.
6: Vamos por el carril 2.
0: Ándale, ya está, ya ganó.
1: Ok.
4: Ya está, compadre.
0: ¿Qué dice la raza?
1: En síntesis. Muestren
7: todo. Chavos, ¿qué creen, gozadera?
0: ¿Qué pasó?
7: A mí mi señora me lo desbloqueó, no sé cómo le hizo, no sé cómo lo haría, pero...
1: claro,
7: me lo desbloqueó y...
1: bien, amiga.
7: Me dio varios mensajes con Juan el mecánico.
0: Y
7: se puso bien triste, me dijo, hombre.
4: Entendiste.
7: De todo pensé, pero menos que fueras gay.
0: Mira.
7: Está feo, va.
1: Deja tú, ni carro tiene.
0: Deja, sí, ya sé. Lo que no entendí, no, pues es que tu esposa, carnal, es un alma buena, güey. No sabe de cochinada,
1: claro. Digo. Yo andaba saliendo con un chavo y que le encuentro labiales, le encuentro sombras. ¿Y yo, qué pasó?
0: ¿Era payaso?
1: Sí, pensé que estaba vistiéndose de mujer.
0: Ah, era Sam.
1: Era travesti.
8: ¡Hey, Anita! ¡Buenos días! Primero que nada.
0: ¡Bacha!
8: Yo conocí una pareja de señores que tenían años juntos y la señora le decía que se fuera a abrir el apetito con otras mujeres, pero que se
0: viera
8: a comer lo que tiene en su casa.
0: ¡Y eso! A ver... hace ratito dijo mi compadre, vemos morras que ni vamos a conocer en la vida, Ana. En la vida. A lo mejor no tanto infidelidad, a lo mejor tener 2, 3 ahí fotillos de De Carelli Ruiz, güey.
1: De Angelina Jolie.
0: Ándale. Claro. Y eso nos motiva para darte con Tokio. Pero obviamente tiene que haber comunicación. También es bueno decirlo.
1: Sí, sí, eso hablamos de cosas ya más sucias.
6: Mojo. Mi esposa tiene las contraseñas. Ella sabe cómo desbloquearlo, cómo hacer todo. Por eso no hay bronca. Debe de haber confianza. Mientras no encuentre el otro teléfono que traigo en la cajuela del carro, no hay bronca.
1: Eso, también es otra. Hombre, con dos teléfonos. Es que el otro lo tengo para hacer pedidos en China, hombre, papá, por aquí.
0: Aguas, se aguas. Se llama gallofón.
1: ¿Cuántos somos?
0: Ahí tenemos a los gallitos.
1: ¿Cuántos somos?
9: Llegó la camilla. Camilleros, cocineros, vigilantes. Ah, y la de intendencia. Saludos, saludos, buenos días.
0: Saludos. Saluditos, hermano.
1: Anita.
0: Saluditos, Pipe. ¡Vámonos!
10: Oye, compadre, yo digo que no hay nada mejor que no tener contraseña en el celular. Es mejor tener otro celular bien escondido.
1: Miren, claro. No se preocupen, a partir del día 30 de junio nadie va a tener celular.
0: Si no lo han registrado, no vas a tener celular.
4: Así que, aguas, porque si das contraseña, no vas a poder ir al juego de las estrellas, compadre. Así
1: sí,
4: que...
1: sí, prepárese. 3 de junio queremos puras familias felices.
0: Claro. Ahí nos vemos el próximo 3 sí. de junio, Arena Monterrey, juego de las estrellas. Y aquí, ¡vayan por sus boletos!
4: Dice mi amiga, dice, hola, ¿hoy estarán entregando boletos o ya no?
1: Claro,
4: amiga,
1: que sí.
4: ¿Dónde, Anita?
1: 3 de la tarde, 3 a 5 de la tarde, con Recta y las Bombonas, Avenida Lincoln.
0: Y Cesena.
1: Exacto, en la colonia... bueno, Valle Verde. En Villa Santa Cecilia.
0: Bueno, ahí cerquita de Valle Verde.
1: A Green Valley, Vía Santa Cecilia. Ahí estaremos de 3 a 5.
0: Ándale, vean por su boleto, su esto, mi compañera Recta. ¡Chaxito, vámonos!
4: ¡Vámonos! Gracias a la gente que estuvo escuchando siempre al pendiente de La Gozadera, el programa número 1 de la mejor FM todas las mañanas.
1: Y gracias, por supuesto, a nuestro productor y director general, Oscar Musquil Garza, por permitirnos este espacio y divertirlos a ustedes que están detrás de ese radio.
0: Amigo para Oscar Musquil Garza. Amigo para Oscar Garza.
1: Cuando diga Oscar Musquil, levántese en la cabina y diga... gracias, sí, jefecito, por sacarnos de pobres.
0: No, no se dan barbera, no, tampoco.
1: Yo vendía semillas aquí afuera. Yo estaba, salía de la casa Oscar Burgos y veía a la mejor. Yo quiero estar ahí.
0: Pasaba en chanclitas, Ana, yo en chanclitas.
1: Sí, señor. Me da trabajo, señor.
0: Ya nos vamos. Muchas gracias, gracias, bonito. Bonito martes. Viene mi compañero Juanco DJ. Esto fue
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4: Hasta mañana. Bonito día.
0: ¡Ánimo! No dejen que le chequen los celulares, por favor. No.

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19: ¿Qué tal? Muy buenos días, yo soy Ramón Soto y este es el reporte vial. Avenida Manuel L. Barragán presenta un tráfico fluido en este momento. Sin embargo, un auto detenido por falla mecánica está obstruyendo algo en su cruce con Lerdo de Tejada. Te recomendamos tener precaución. También la Avenida Universidad presentando tráfico intermitente en este momento, complicándose un poco más en su cruce con Juan Pablo II. La misma Avenida Juan Pablo II también con tráfico intermitente, esto hasta llegar a la Avenida Jorge Treviño, donde esta sí va con tráfico casi detenido. Recomendación, busque vías alternas. La avenida San Nicolás también con tráfico intermitente en este momento. Avenida República Mexicana presentando buen movimiento a esta hora. Y avanzando también por la avenida Nogalar, está presentando tráfico intermitente. Nos está reportando en su cruce con República Mexicana un accidente vial. Las autoridades de tránsito ya están abanderando el lugar. Avenida Diego Díaz de Berlanga presenta buen tráfico en este momento. Sin embargo, la avenida Adolfo López Mateos presenta tráfico intermitente, más cargado en su cruce con la avenida Ciudad de Los Ángeles. La avenida Ruiz Cortines, una de las arterias más largas de la ciudad, está presentando tráfico intermitente. Y a pesar de ser una de las avenidas más largas, no se registra accidente en este momento. Y en el centro de la ciudad de Monterrey nos están reportando un accidente vial, esto en la avenida Cuauhtémoc, casi esquina con Carlos Salazar. Los agentes de tránsito ya están retirando los involucrados. Maneje con mucha precaución, respete las señales de tránsito, mantenga su distancia, use el cinturón de seguridad y siga escuchando aquí nomás la mejor FM 92.5. Buenos días.
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0: Oye, pues ¿para qué me le pagan aquí? Que iba a ver el clima. Acuérdense que yo estoy estudiando para ser un chico del clima. Próximamente en MBS Noticias. Oye, saludando a todos ustedes, señores. ¿Cómo están? ¿Cómo les va en este día? Pues un día muy lluvioso. Nos llovió en la madrugada, nos llovió el día de ayer. Ahorita está las calles, así como le gusta andar al Chac. Un poquito mojadas están las calles. Para que tengan mucha precaución, mi gente, al manejar, recuerden, metro y medio de distancia entre carro y carro. No, yo era tránsito antes, güey. Por eso les doy este consejo a toda la raza. Señores, pues saludándolos a todos en este martes que parece viernes. Estamos ya en la recta final de este mes, 26 de mayo. Oye, Padre Santo, fíjate, es el último martes. ¿Eh? ¿Cara de qué? De tránsito, hijo de tu madre. Vas a ver, bendigo, me agarraste. Estoy echando números, güey. Estoy echando números que hoy es el último martes del mes. Porque ya el próximo martes va a ser 2. Y el 3 es el miércoles. ¡Y es el juego de las estrellas!
1: Dale, Nachito, dale.
0: Juego de las Estrellas 2026, Bodega Aurrerá, de la mejor FM 92.5, señores, próximo miércoles. A ver, en este momento, mándenme audio, a ver, ¿cuándo es el Juego de las Estrellas?
1: ¡Juaco! ¡Miércoles 3 de junio!
0: Así, güey. Próximo miércoles 3 de junio. Miércoles 3 de junio. Nos vamos a ver frente a frente. Se va a hacer un despapalle. Va a haber buena música. Va a haber fútbol. Va a haber comedia. Va a haber reques. Va a haber todo el asunto. Vamos a ir con todo. Así que ya lo saben. Últimos boletos para toda la raza. Se ponga bien al tiro. O sea, mañana miércoles 27 estamos a una semana, güey. O sea, ya. Ya. Nada más que hay raza que por el trabajo X o Y no han podido obtener sus boletos. Pues bueno, yo les voy a decir una cosa a los que todavía no tienen boleto y si no se apuran, pelation. Así de fácil y sencillo, compadre. Porque hoy martes tenemos entrega de boletos de a las 3 de la tarde. 3 de la tarde en Avenida Lincoln y Cesena. Ah, caray. Villa Santa Cecilia. Allá va a estar. Ah, pues son los rumbos de mi compadre Recta. Allá están mi compadre, mi padrino Recta y las bombonas en Avenida Lincoln y Cesenia en Villa Santa Cecilia. Hoy de 3 a 5. Vayan. Yo sé lo que les digo. Pero bueno, señores, vamos a ponerles algo de música y ritmo. Porque así comenzamos.
2: Esclavijas. ¡Oh!

Secreto, que ya están más que listos, Grupo Secreto, para el Juego de las Estrellas 2026. Sí, señor. Representando toda la cumbia Bahía, los pioneros. Hoy no más. ¡Súbele! Nos vamos a pasar sensacional, señores.

Primero nos echamos el futbolito. Imagínate mi compadre Luis R. con Rick. Imagínate que Luis R. se enfrente al Penco Leandro Ríos. Y que le haga la bicicletiña, la penquiña.

0: 3-5, mi gente en Lincoln, Lincoln y Cesena, Villa de Santa Cecilia. Ya nos vemos con el padrino recta de las bombonas de 3-5, sí señor, de los últimos boletos para el juego de las estrellas Bodega Aurrerá 2026. ¡Eh! ¡Ya falta poco! ¡Ah, oh, me va a estar bien perrón! No, la vamos a pasar sensacional, raza. Los que falten por boletos, de una buena vez, son gratis. El festival del año está aquí en la Mejor FM 92.5. Compadre, ¿qué tenemos? Nos vamos a ir a transmisión especial y ahorita regresamos con las joyitas de la Cuaco Party. Hoy no más.
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2: Sí, efectivamente, control remoto. Muy pero muy buenos días tengan todos ustedes. 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
11: Oye, bueno, pues continuamos, seguimos en este control remoto. A todos ustedes, muy buenos días. 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Regresamos con más allá en cabina, porque tú lo dices, somos la mejor.

0: Tenemos con más a través de la número uno, la mejor FM 92.5, la estación del Juego de las Estrellas. Ay, no, ya es la próxima semana, próximo miércoles. O sea, mañana no, el otro. O sea, que se agarra una onda, o sea, estamos en mayo todavía. Luego, próxima semana, ya es el Juego de las Estrellas. Ay, nos vamos a andar bien enganchados, bien prendidos, siempre prendidos, nunca imprendidos. Y por supuesto, bien enganchadotes en este gran evento Juego de las Estrellas en pleno año mundialístico. Vamos con la raza a saludarlos, compadre, la morraje de WhatsApp antes de las joyitas, ¿eh?
1: Buenos días a mi Cirilo DJ, el mejor DJ.
0: ¿Cómo que Cirilo, güey?
1: Cirilando ando. Oye, compadre, está bien padre el juego, pero lo único malo, ¿sabes qué es?
0: ¿Qué?
1: Los revendedores.
0: No,
1: se la bañan, están vendiendo bien caro los boletos.
0: No, pues poco. No compré.
1: Bueno, más baratos que tú, sí.
0: No, hijo de tu. Pues no compren, güey. No compren boletos. Pues, ¿cómo van a andar comprando, hombre? No compren. No compren boletos. Son totalmente gratis. Los boletos son gratis. Si yo los vendo, ¿me corre Sergio? Bueno, voy a venderlos. No. Son gratis los boletos. Hoy cáigale a mi compadre Recta y las bombonas, que va a estar allá en Lincoln y Cesena. Lincoln y Cesena, allá para la avenida Lincoln. Ahorita les digo la colonia, es Villas, ¿va? Santa Cecilia, allá en Lincoln y Cesena. Cáigale con el Recta hoy de 3 a 5. Villa Santa Cecilia se llama la colonia, en Lincoln y Cesena. Hoy, de 3 a 5, Recta. Aparte de tomar la foto con las bombonas, mamazota, mija. Para que se tome la foto, vayan para allá el día de hoy y aprovechen los boletos. Son totalmente gratis. No sean mujeres sumidas. No sean mujeres sumidas. Ni anden ahí de comprando. ¿Qué es eso, me? Pues qué jijuela. Vámonos con la raza, a ver, vámonos, compadre. Échale.
2: Juaco, el 3 de junio. Pero no me has entregado los boletos y ya te deposité.
0: No, me estás loco, güey. ¿Cómo que me depositas?
3: Mira, ya la otra semana es el Juego de las Estrellas y no has traído los boletos, Juaco. No hay seriedad. Desde que empezaste a dar, no has venido.
0: Compadre.
3: Saluditos de la Ruta 13.
0: Fíjate, te voy a decir una cosa. Siempre veo a los de la 40, güey. Diles que se arrimen. Ahí ando en Quinta Rocha. Está a dos locales donde está la Ruta 40. Creo que es esa la 3. Confírmamelo. Y yo te digo cuándo voy para allá y me mandas. Y ahí les doy boletos para la raza de la ruta. Pero que vayan a ir, perro bailarín, que vayan a ir. Vámonos. Échale.
2: Oye, Juaco, para que toda la racita tenga pendiente, tenga cuidado.
0: Sí.
2: En San Pedro, límites con Monterrey, a un pelado se le tiró toda la lechuga.
0: Ah, caray.
2: Está toda la calle llena de lechuga, porque se volteó con el tráiler lleno de lechugas.
0: Pues sí, güey, pues ni modo.
2: Precaución.
0: Pues ni modo que lleno de tomate.
4: Ya vive, muy buenos días, mi compadre Juaco.
0: ¡Chale!
4: Ahí se pone algo ahí de conjunto 6 de oros. ¡Ánimo!
0: Saludos, compadre, saludos.
2: Me te sordeaste, Juaco, con los boletos.
0: No, ¿cómo crees?
2: De aquí de la FOME 9.
0: No, pues dime.
2: Dijiste, mándame mensaje. Te mandé mensaje a tu página y nada.
0: Ahorita lo checo.
2: Voy a tener que comprarlos, ¿ya qué?
0: No, ¿cómo lo vas a comprar, güey? ¿Estás loco? Pues si hemos desde que empezamos con esto los estamos regalando. También sonsos el que anda comprando. Bueno, oye, compadre, dice Alex Galván y su jefe Edgar de Embragues, Nuevo León. Saluditos para toda la raza, por supuesto, que nos escucha allá de aquel lado.
5: Hey, ¿qué onda, compadre Juaco? Un saludo, compadre. Aquí estamos escuchando desde la zona sur, compadre, la Estanzuela. Mi compadre, el mejor DJ, el Chapo Pote DJ, el diamante negro de la radio. Ánimo, saludos, compadre. Ya sabes, ¿qué onda con el Rica de acá de la Estanzuela, compadre? Saludos.
0: Saludos, Rica.
6: Santa Cecilia.
0: Saludos, compadre. Un abrazo, mi Rica de Oro. Vámonos a los últimos, compadre.
7: Hola, Juaco. Buenos días. Oye, ya te deposité lo que me dijiste.
0: No me estás loco.
7: Ahí te mando el voucher para que me dan los boletos.
0: No.
7: ¿Qué onda?
0: No.
7: ¿Cómo está el rollo?
0: Ni jugando lo digas. Mándame Dios, o como dice
7: era,
0: Jenny.
7: $1,500 por boleto, ¿cuánto era?
0: Ojalá los pagaran.
8: Mi querido Juaco, muy buenos días.
0: Buenos días.
8: Quiero pedirle a usted de la manera más atenta, ya que tengo un amigo que anda solicitando ir al evento.
0: Sí.
8: ¿Me podría usted proporcionar dos boletos si es tan amable? Se lo agradecería a usted muchísimo. Gracias.
0: Tengo todo el mes diciéndoles, tengo todo. Y andan ahorita a la mera hora, no me se la bañan de veras. Pero bueno, prepónganse al tiro porque hoy, en los últimos boletos, de 3 a 5 de la tarde, mi compadre recte las bombonas para que se tome la fotito y todo el asunto.
6: ¿Qué onda, Juaco? Ya le di la pensión a mi carnala y me dices que me vas a dar los boletos y nada.
0: ¡Ah, me rúmate de aquí, con tu perro! Okay. Vámonos, compadre, rápidamente porque les presentamos la
9: joyita número 1.
0: Ellos ya están listos para el juego de las estrellas.

0: Buenísimo, pesado, que está más que listo, pesado para el juego de las estrellas. Próxima semana, pesado, Padre Santo. No, hombre, qué chula. ¿Te lo vas a perder? ¿Te lo vas a perder? Todo muy lleno de sumida, güey. Ay, no, pero bueno. Compadre, vámonos con la joyita.
1: Joyita número 2. Juaco.

junio, en

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0: Ya, Padre Santo, porque me gancho. ¡Los Rojos! ¡Los Rojos! ¡Los Rojos también más que listos para este gran evento! El Juego de las Estrellas 2026. Oye, tenemos una tercera. ¡Joyita número 3! ¿A quién tenemos en la joyita 3?
2: ¡De las cumbitas y sabar!

0: chipun, chipun. Ay, chipun. Vámonos con la raza, vámonos con la raza rápidamente, compadre. Las tres joyitas ya están más que listas. Tres artistas confirmados para el Juego de las Estrellas 2026. Vámonos con ustedes. ¿Cuál quieres, Padre Santo? ¿Cuál quieres, mi reina? ¿Cuál quieres? ¿Cuál quieres? ¿Cuál quieres? ¿Cuál quieres? ¿Cuál quieres?
1: Vamos por la joyita número 3. Joyita número 3.
0: Lleva la ventaja, mi compadre Leandro El Penco Ríos.
2: Juanco, Juanco, un saludito para toda la gente de Coquín. Que andamos hablando. Y un saludo para mi compadre, el Chulo Morales. Vamos entrando aquí así, me probé, compadre. Saluditos.
0: ¿Pero por cuál votas, hijo?
3: Vamos por la joyita número 3, mi Juanco.
0: Lleva la ventaja en este momento la joyita 3. A ver, vamos a ver cuál quiere, mi reina. ¿Cuál?
4: Por la joyita número 3. Salir para el Charras.
0: Ájale, no, le dije mi reina a este güey, va.
5: La joyita número 2.
0: Joyita número
5: 2. Ir presenciando, ir calentando garganta.
0: Sí, calentando.
4: ¿Qué? Juaco, si ves a Pipe ahí, mándamelo, compadre.
0: A ver,
6: ay, chipón, chipón.

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10: Ok. Oye, perfecto. Pues sí. Prácticamente estamos finalizando este control remoto con este último enlace, el cual quiero que todos escuchen, pero muy bien, porque la verdad es información bien importante para todos ustedes. 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Gracias. Bye bye.
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0: piden un deseo. Ok. 11-11 se pide deseo. Siempre nos toca el 11-11. En esta segunda hora, por supuesto, arrancando para ustedes, estamos a una semanuki con un día del Juego de las Estrellas, como les he estado comentando. Hoy tenemos de las últimas entrega de boletos. Hoy, mi compadre Recta y las bombonas, allá por supuesto para Lincoln, en todos sus rumbos, ¿eh? Allá son los rumbos de mi compadre Recta, allá vamos a estar en Lincoln y Cesena. Avenida Lincoln y Cesena, en Villa Santa Cecilia. Allá los espera Recta y las bombonas, de 3 a 5 de la tarde. ¿Qué más quieren? 3 a 5 de la tarde la entrega de boletos para los que faltan, ya es de los últimos, señores. El Juego de las Estrellas. Yo me lo imagino así, Padre Santo. Mira, ese día o no voy a jalar, o pido el día, o me reporto enfermo.
1: Mira.
0: Una de esas tres. Empieza a las 5. A la 1, Padre Santo, tengo a todo volumen esta canción. Me estoy echando un bañito. Bailando. Y luego. ¡Ya, vámonos, Diego! ¡Órale, canto, perro! ¡Vámonos! Agarro el metro, compadre. Porque el metro me va a dejar ahí, en la arena. En. Si vengo al poniente, ¿cuántos son? Como unos 25 minutos. Una y media, 2 de la tarde, ya estoy acá en la arena. Le camino para ejercitarme. Llego ahí a la entrada de la arena. Empiezo a hacer, ya va a haber fila. Hago fila para ser de los que estén mero abajo. Hago fila. Me llevo un paraguas para un ratito, lo que voy a hacer ahí. Una agüita con ganas, con la rucaleta, cotorreando, unas papitas así. ¿Qué onda, Dix? ¿Y qué onda, Dix? Desde que llegues a la arena Monterrey, ya se siente el ambiente, ¿eh? Aunque estén afuera, ya, Y obviamente, pues, llegan los locutores, llegamos nosotros, llegamos, o sea, empezamos a hacer ahí enlaces, transmisión, video para la raza, pues ya se van sintiendo parte de este gran evento. Y esperar. Y luego entras, híjole, se abren las puertas, ahí vas. Buen lugar, compadre, buen lugar. Con tu gente, te acomodas. Ay, güey, ya estás enclimadito, sentadito, bien a gusto. ¡Ey! ¡Ey! ¿Cómo se decía antes, ¿no? ¡Cartero! ¡Cartero! ¡Échame dos! Tu cervecita así tranqui, disfrutando de los videitos, musiquita, todo lo que hay, el pre. Y luego para que empiece el Juego de las Estrellas. No sé cómo va a empezar. No sé si van a presentar. No sé cómo, pero sé que es sorpresa y sé que va a ser espectacular para todos ustedes.
2: ¿Qué onda, mi Coco? ¿Cómo está? Buenos días. Entonces, si voy a llevar paraguas, ¿por qué? ¿O qué? ¿Ya no paraguas o qué, mi Coco?
0: No, sí. No, sí, nada más que pues. Pues ya sabes que por si está el solecito, por si así o lo que sea. Que en estos días pues está nublado, ¿ah? ¿Eh? Pero vamos a ver cómo nos toca y pues para.
3: No te preocupes, bebé. Yo paso por ti para llevarte. ¿Eh? Ese día a la Arena Monterrey.
0: ¿A poco sí? ¿Pero en qué me vas a llevar? ¿El camachito o qué? No, pues a ver, bebé. Pues digo, para uno calcularle el agua a los tamales.
4: No, pues esperando el día, Juajoski. Ando bien nervioso, mi Juajoski. Bien nervioso. Ahí por, cuando te vaya a ver. Bebé.
0: ¿Por qué, compadre? ¿Por qué? Sí, pues ahí me van a ver. Van a andar en toda la Arena Monterrey activándose en donde es papá.
5: ¿Qué onda, mi Juaco? Y ahí a la mera hora no va a haber quien revenda boletos.
0: ¿Pero cómo? ¿Cómo van a comprar boletos, Rigo? No hay que ser, o sea, ya comprar boletos es que estás bien mollera asumida. O sea, mejor cáiganle a las 3 a Recta. Pidan salida, cambien la hora de comida. El que no hace algo, no le llega nada. Si no haces algo, no te llega nada. Pues, o sea, ¿quieres que? O sea, haz el esfuerzo. Haz que sucedan las cosas, Padre Santo. Desapentóntate.
2: No, Juaco, si sales a esa hora mejor ya no vayas, te vas a estar allá menos arriba. No, la idea es llegar bien temprano, 10 de la mañana estar haciendo fila ya ahí, atendido, para estar mero adelante. Van a ir las bombonas ahorita con Recta, a ver si va Dianita Pelán, porque esa trae balones para regalarnos.
0: Sí, compadre, no, si van a ir ahorita para que le caigan a Recta de 3 a 5. Es un decir, o sea, yo les dije a la hora que yo voy. Hay raza que llega desde las 10 de la mañana con. Llegan con taquitos, compadre. Taquitos de harina en aluminio. No, hombre, qué chulada. Ahí almuerzan. Te sientes, ya ves que la arena ahí te sientas en la orillita, así, te sientas. estás cotorreando. No, no, no, no. Estuvo una fiestota. Y este fiestote es para ustedes, para que lo disfruten, ¿eh? Así que bien pila, raza.
1: Bueno, buenos días, compadre. Manden un saludo, primos, de cajas de aquí, de Agua y Drenaje, Central San Miguel, compadre. Y en especial a mi jefa Brenda, que es la mejor jefa de todo el planeta Tierra. Compadre, ya tienes boletos para el Juego de las Estrellas.
0: Sí.
1: Todavía estás vendiendo de primera fila.
0: Dame, ¿cómo está el asunto? Cállate, así como que metiendo, güey.
3: ¿Cómo que en qué te voy a llevar? Pues en mi coche, bebé, en mi...
0: Ah, bueno. Ahorita no me podrías llevar por unos taquitos, o sea, abusando de tu confianza.
6: ¿Qué onda, mi cuaco? Pedazo de tiza, ¿eh? Esa fue mi carnala, compadre. Va a pasar por ti, pero también quiere que te moches con la pensión, güey. Ya van 2 meses. ¿Qué onda?
0: ¡Quítala ese, güey! ¡Quítalo, compadre!
7: Si la gente ridícula de Escobedo fue a quedarse al Costco para ser de los primeros, imagínate que no me vaya a quedar yo un día antes para ver el superjuego de las estrellas con mi compadre. ¡Perra madre, cuaco! Y
0: ¿qué dijiste, compadre? ¿Qué dijiste? Oigan, sí, pues sí, es cierto. Allá lo vamos a esperar, señores. Ya está todo listo. Estamos en cuenta regresiva para el Juego de las Estrellas, que ya es este próximo miércoles 3 de junio. O sea, mañana a la otra semana. Mañana a la otra semana. ¡Grábenselo bien! ¡El Juego de las Estrellas 2026! ¡Vaya y vaga! Va a estar sensacional, señores, así que pues, para que se pongan al tiro ahorita con los boletos, la fiestota de la mejor FM, la fiestota de las radioescuchas, la fiestota del Juego de las Estrellas, ahorita a las 3 de la tarde en Lincoln y Cesena. Lincoln y Cesena en Villa Santa Cecilia, ahí los esperamos. Allá va a estar recta en las bombonas. Ahí vamos a ir yo y Chaga ahí en primera fila. Dice Chac, a ver qué pesco. Digo, fueras pescador y cuento perro. Pero bueno, señores, allá para que le caigan con mi compadre, mi padrino, recta a las 3 de la tarde. Vámonos a música y regresamos con más Padre Santo aquí en la Juaco Party de la Mejor FM.

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11: Y el más nuevo.
12: Pues
11: nuevo.
12: Vamos a tomar. Vamos a iniciar, sí, hermano, porque.
13: Saludos a la banda patronales. Gracias, Pred, por aguantar un poquito.
12: Desde temprano poquito. Estaban aquí todos, carnal.
13: No, porque también tengo mis necesidades, carnal.
12: Todos sí, tenemos necesidades.
13: Todos tenemos necesidades. Nombre sea Dios. Okay. Salud.
12: Saludos, muchachos. Arrancamos.
13: Gente que anda por acá. Mojita, saludos.

0: Continuamos con más en la número uno, la mejor FM 92.5, su compa el Juaco, aquí en la Juaco Party. Oye, pues no, hombre, que me fui a corte comercial, raza, y luego nos fuimos a canción, y ahorita les voy a decir por qué. Pues llegaron unos buenos compas, unos buenos amigos de Sinaloa. Y pues ya prendimos el asador, el carbón aquí, ya tenemos el asador, ya tenemos la hielera. Se está haciendo la fiestona, porque aquí está con nosotros la dinastía
1: Elizalde.
2: Se va a poner bien mamalón, viejo.
0: Eso, mis compadres, dinastía Elizalde. Que viene, por supuesto, pues tres señorones, tres viejones de la música. Y pues quiero que se presenten, raza, en este momento para todos nuestros radioescuchas. Empezamos del lado derecho, mi compadre. No,
3: aquí te habla Francisco Elizalde, el más chico de todos los Elizalde, compadre.
0: Francisco Elizalde, que dice que quiere unos tacones de carne asada. Ahorita unos taquitos de carne asada.
3: Vamos, yo jalo. ¿Qué le
0: hace? Compadre, Francisco, de este lado, compadre.
4: Tu servidor, Joel Elizalde, el mayor de la dinastía Elizalde. Y también queremos una buena carne aquí de
5: Bueno, y por acá, servidor Flaco Elizalde, ahora sí que con toda la plebada también, saludote para toda nuestra gente. Y pues ahora sí que, como dicen ustedes, con madre. Y pues ahora sí que un cabrito también nos caería mal, ¿eh?
0: Sí, cabrito, ahorita vamos, compadre. Ahorita lo armamos, ahorita, tú no te preocupes, llegaste al lugar indicado. Muchachos, pues de veras, bien contentos de que sigan la buena música, sigan el estilo, el legado, como le podamos llamar. Y por supuesto, pues me dijo un pajarito por ahí de una gira que está en puerta.
5: Sí, claro que sí, una gira muy, muy especial que la verdad, pues se la debíamos a toda nuestra gente, a todos los seguidores de la dinastía Elizalde, desde mis padres, mi hermano Valentín, nosotros, la verdad que cada fan, la verdad que nos han estado pidiendo mucho esta gira y pues ahora sí se logró y pues no pueden faltar este 5 de junio por allá en la Arena Guadalajara, con toda la dinastía Elizalde continúa, ahora sí que un gran elenco, la verdad un show muy, muy especial, así es que no se lo pueden perder.
0: Oye, sí, porque pues ya cuando hacemos una sinergia, ya cuando hacemos una unión, pues obviamente se pone más perrón, compadre. Si individualmente claro, se pone chido, vamos a gente juntos.
3: Se va a poner pasadísimo de lanza porque, mira, se van a vender botellas por... Yo creo que va a tomar la gente botellas por minuto, mi compa. Primeramente Dios. Así es lo prometido que tenemos por acá para todo el público.
0: ¿Y quiénes iríamos, más o menos?
3: Hijo, ya estás allá, nomás te estás tardando. Vámonos, el 5 de junio, por ahí.
0: Compadre, ¿qué le podemos decir a la gente de que ahora que viene esta... gira, lo de la dinastía, ¿qué espera? Lo reescuches, compadre.
4: Bueno, mira, Juaco, la gente podría decir, bueno, si van a estar en Guadalajara, ¿qué están haciendo aquí? Venimos promocionando, aparte que pues venimos que la gente, los que no conocen nuestra música, Joel Elizalde, el Flaco Elizalde, el Chico Elizalde, Francisco, el Gallo, mi hermano, el menor, bueno, que conozcan nuestra música, pero el legado que venimos representando desde mi papá, Lalo, el Gallo Elizalde, mi hermano Valentín, nuestro hermano, entonces, venimos a anunciarles esta gira que es en Guadalajara, pero porque también tenemos la mira de venir próximamente por acá a Monterrey, que la gente nos ha pedido, cada quien por separado en nuestras carreras. Y en esta ocasión pues venimos formando este proyecto, la dinastía Elizalde continúa, es el eslogan de nosotros, porque bueno, ahorita, como es bien sabido, hay mucha colaboración entre compañeros, claro. Y está funcionando bastante bien, que yo creo que la gente también se está no mal acostumbrando la palabra, pero ya quieren ver más en un show. Entonces, si uno va y trabaja solo, ¿y quién va a tener de invitado? Ya si no llevas invitados, como que no se le hace atractivo a la gente. Entonces, sí. Si están haciendo colaboraciones, compañeros, dijimos, bueno, ¿por qué no hacer también una gira? Y sobre todo entre hermanos. A lograrla, y se concretó ya para este año, y pues esperemos pronto estar por estas tierras de la Sultana.
0: Compadre, pues yo creo que como tú lo mencionas, o sea, ahora, hoy en día, cambió la radio, cambió la tele, cambió todo. Las redes sociales, y sobre todo también cambió la música. ¿Cuándo te ibas a imaginar tú un dueto antes? Y menos con alguien que tú dijeras, no, hombre, estos traen pique, no, hombre, exitazo. O sea, es el éxito que ha dado, ya ves, desde la música que empezó ahí a mandar frontera y pum, y empezaron los duetos. ¿Qué mejor manera que lo hagan con ustedes? Que es el talento de casa, por decirlo así, ¿verdad? La dinastía Elizalde.
5: Sí, claro que sí, la verdad, y aparte, bueno, comentando a la gente, ¿no? Que igual ya habíamos hecho una colaboración también en un álbum, ahora sí que de alguna manera, haciendo añoranza a nuestro hermano Valentín también, pero la verdad fue algo muy bonito hace alrededor de 10 años, más o menos 11, añoranza que encargamos, también se lo recomendamos, y pues por ande se pudo dar esta situación ahora de que coincidiendo, ¿no? Con un 20 aniversario, que estamos coincidiendo nada más, no fue con el fin de hacer una gira homenaje, sino sí, que simplemente la intención de nosotros es llevar la Inés Elizalde, que la conozcan tanto de los inicios de nosotros, de mi padre, de mi hermano, mis hermanos, la música de cada uno de ellos, pero también los nuevos talentos que vienen en la Inés Elizalde, que son nuestros hijos, ¿no?
0: Compadre, de veras es que es garantía, digo, hablar de Elizalde o de Inés Elizalde es garantía. Acá, como dicen ustedes, ya queremos andar por acá, por Monterrey, Nuevo León. Acá son muy bien recibidos, digo, yo que trabajo en fiestas cada fin de semana, porque pues soy DJ y también tengo mi audio, pues, o sea, tú ponles algo de los Elizalde y jala, compadre. Entonces, pues esperemos que estén pronto por acá con pues los éxitos de cada uno, y obviamente, pues imagínate ya hacer la juntación, pues sería más
5: claro
0: chido.
5: Claro que sí.
3: Así me veo.
5: ¿Verdad? Sí.
3: ¿Todo bien?
0: Es que mi compadre me dice
2: que
0: no se
2: trae el rollo.
3: No, no, no, no creo que pasado nada, no me dijo.
5: Es la sábana pegada, todo bien, carnal.
3: Coco dijo, tiene razón.
5: Sí, lo que ellos dijeron.
0: No. A ver, ¿quién cantó esta canción?
6: Don Encarnación, los famosos cochones de Ciudad.
0: ¿Quién cantó esa canción de
3: usted? El servidor.
5: El más chico de la vida es Tilly.
0: Hombre, compadre, no sabes a cuánto le bajé los.
3: ¡Ay! De lujo, mi compadre.
5: Se bajaron.
3: Qué buen material. Okay.
0: No, o sea, digo, con esa picardía. Ese es el estilo de la dinastía Elizalde. En esa picardía, pues obviamente te referías a la familia, ¿no?
3: Claro, compa, es que de eso se trata, que la gente disfrute, que vaya
5: pensaba,
3: a correar. No, pues de Encarnación y de mi compa Asunción y compa Chon, que son los chones ellos, efectivamente. Y pues se pelean los vatos y pues los tuvieron que bajar del camión y pues se le grita a la gente que se bajen, pues.
0: ¡Bájense los chones!
3: ¡Bájense! ¡Así una vez!
4: Ya oye, fíjate, pero Juaco, estamos encantados de estar nosotros aquí en Monterrey, estar aquí contigo en la mejor 92.5. Gracias por darnos la oportunidad, porque venimos a presentarnos, como quien dice, con esto de la dinastía, pero nosotros bien, bien contentos de andar aquí en estas bonitas tierras de Monterrey.
0: Claro, ¿no? Compadre. Y fíjate, ¿alguna canción tuya, compadre, que digas, esta es la que más me gusta a mí? De todas tus composiciones, de las que tú has cantado.
4: De lo que he grabado, pues, entre tanto disco, pero, bueno, hay un tema que me estuvo en aquellos años, en el 2003, duró mucho tiempo posicionado, se llama Fuiste a Acapulco, una cumbia también, pero la que más me identifica es una que se llama Como Eso de Amarte, Viejo. Donde quiera te encuentres tú.

0: mí, amor de mi vida. Se llama como eso.
1: ¡Ah! ¡Se calentó, mi compadre!
0: No, pero el flaco te entra en lo de él.
1: Mi querido flaco, allá iba, pues obviamente le iba a dar el espacio a cada uno, mi querido flaco. Pues una que tú digas, esta me encanta.
2: Bueno, igual, ¿no? Como lo dicen mis hermanos, hay varias, ¿no? Que por ahí nos significan mucho para nosotros, entre ellos. Igual no podían faltar también los temas, ahora sí que medio chuscos. Una canción que a la gente también le gustó mucho. Cosa curiosa que hasta los niños, una que llegan con el tilichi todo pachichi, se llama el tilichi pachichi. Pero igual de mis canciones favoritas y que le tengo agradecido, la verdad, eternamente también. ¿Por qué? Porque con eso iniciamos nuestra carrera. Una canción romántica que se llama Que levante la mano y que dice más o menos así. A ver quién no ha sufrido.

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1: Pásame una ya, compadre. Pásame una de una vez, mi querido Char.
2: Romanticote el flaco, pues, machín.
1: ¿Quién es el más enamorado de los tres? Allá, peínense allá, de la.
2: ¿Quién crees? Mira, mira. Fíjate que cantó una romántica. Sí,
1: sí. Fíjate, yo, mi compadre, no. Yo lo veo que él no.
3: Sí, ya,
1: él es trabajador para adelante, fierra. Así es mi compadre. Pero yo no quiero decir quién, pero yo veo a dos enamorados de este lado, así.
2: No, yo creo que yo soy el más pícaro. Oh, que la siga.
3: El pícaro mañoso.
2: Yo soy grosero mañoso, la neta. Yo me voy un poquito más por el despapalle, mi copa, la neta, sí. Las rolas acá de ambiente. Como las 4 de la mañana, que no puede faltar en Cabo Ranchera. 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Ya se han de estar acordando de mi madrecita santa. Y si la encuentro dormida, pum, pum, pum, de acá la despierto. Que caliente las de harina.

0: Es bueno, pero sí tengo que también mantenerlo bien enamorado. También el
1: chico está muy enamorado. Oye, hermano, los hijos del flaco.
2: Sí. Oh, ya le subieron otra vez.
3: Cada día va teniendo.
2: Empezamos con dos. Cada entrevista le van subiendo, imagínate. Era uno, ahorita van 12.
0: Cada día de entrevista ya le salió como tres chamacos. Sí.
4: No, pues es que es parte de, hombre. Pues qué tiene, compadre. Pues qué. Es parte de la música, es parte de todo eso. Me imagino que
2: así como están los muy locutores.
4: Pendientes. No, por eso, compadre.
2: Sí. No, deja tu hermano, los DJs. Los DJs son los pesados.
1: Es el rato que ponen audio en las fiestas.
4: Me están tirando piedras en mi casa. No, porque ahorita empiezan a mandar mensajes que la pensión es puro show. No, yo no conozco a nadie. Mira, sí, Elizalde de Oro, de veras, pues qué orgullo tenerlos acá de este lado, compadre. Como les dije ahorita fuera del aire, pues los esperamos pronto para que vengan a compartir toda esta buena música que nos encanta acá en el norte, compadre.
1: Muchas gracias, ¿no? Y para eso estamos, para que la gente se divierta, que la gente disfrute, que la gente se olvide de los problemas, mi compa. El chiste es que la pase bien perrísimo, sobre todo disfrutando de lo que hacemos arriba del escenario, ¿no? Porque cada quien tiene su estilo. De mis hermanos, pues ya viste unos romanticotos, rancherote, yo acá más despapayoso. Pero cuando se hace la unión y se hace algo bien para todo el público, la gente lo disfruta muy bien.
4: Sí, no, de veras, sin duda, yo creo que va a estar sensacional, digo, porque hay mucha raza que nos escucha mediante la app en muchas partes de la República, pues allá en Guadalajara van a estar, y pues no se tarden para ni para acá.
0: No, primero Dios, perdón, hermano, primero Dios. Estaremos, este año estaremos programando fecha, pero sí recalcar por ahí, Joaco, muchas gracias por la oportunidad nueva, gracias a la mejor, y a quien está por ahí en sus radios escuchando, dense la oportunidad de llegar por ahí a sus oídos, búsquenme Joel Elizalde,
4: mi
0: música, por ahí si nos dan un espacio, les vamos a agradecer de corazón, venimos a estas tierras con ganas de llegarles a todos ustedes. Yo, su servidor, Joel Elizalde, muchas gracias, viejo hermano.
4: Joel Elizalde, así estás en que en Instagram.
0: Joel Elizalde en Instagram. Y Joel Elizalde en Facebook y TikTok.
4: Ah, mira, ya te voy a seguir, compadre.
2: Para seguirlo. Vale, para toda nuestra gente también, comentarles que por ahí está por salir un nuevo tema de la Dinastía Elizalde, que se llama Síganme los Buenos, para que estén al pendiente también y para que sepan lo que estamos grabando juntos, lo que va saliendo también. Pero aparte, que no se pueden perder la gira el 5 de junio.
0: Y las redes de
2: las redes sociales, servidor Flaco Elizalde, estamos como el Flaco Elizalde por ahí en Instagram. De ahí nos dirigimos al Facebook, en el fanpage como Flaco Elizalde, en TikTok también como el Flaco Elizalde, para toda nuestra gente.
1: Y el Instagram de la Dinastía Elizalde es la Dinastía Elizalde, TikTok. Para todo el público, igual TikTok y Facebook, pues nomás busqué como Dinastía Elizalde y ahí las aparecemos a toda la gente. Y de su servidor, yo aparezco como arroba gallo que bajo Elizalde o Francisco el Gallo Elizalde. Ya no me busquen como el Chico Elizalde, pues, porque ya no le va a aparecer casi nada.
2: Y le da miedo,
1: aparte. Y le da miedo, y aparte me prestas una feria cuando de repente
2: piden.
1: Ya el Chico Elizalde ya no aparece, pero sí aparece como Francisco el Gallo Elizalde para todo el público.
4: Oye, no, pues de veras, lo importante aquí es que traen todas las ganas, traen todo el talento. Y obviamente la Dinastía Elizalde, pues, sigue y sigue, y ahora haciendo fuerza, compadre. Pues muchas gracias. ¿Algo más que quieran agregar, señorones?
1: Agradeciendo.
0: Encantados. Te esperamos por ahí en Guadalajara, viejo. Esperamos a todo el público que por ahí quiera darse la vuelta. Se van a llevar una bonita sorpresa, algo muy agradable y de mucho corazón para este día del 5.
4: Pero es que ¿qué me invitas, compadre? Voy a ir. Y luego mi compadre es bien enamorado. Imagínate, Juan, ¿qué onda yo haciendo ahí con muchachas allá?
1: No, acuérdate, yo soy el que pisteo, machín. O el flaco es el enamorado.
4: Bueno, con el flaco es el
2: enamorado. Pero es la combinación, mira. Una buena pisteada, una buena muchachas. Ahora sí que un buen caballo y bailando macizo todo el relajo.
4: Ya lo saben, señores, para que sigan a toda la Dinastía Elizalde. Y por supuesto, estén pendientes de sus redes sociales, porque próximamente acá en la Sultana del Norte.
1: Acuérdense, mi gente, 5 de junio, Arena Guadalajara, para que no falte mi raza, próximamente acá en Monterrey. Pero en Guadalajara va a ser un show muy especial porque va a ser un poquito más llegador, ¿no? Va a haber añoranza, va a haber buenos recuerdos, sobre todo que la gente va a revivir buenos recuerdos, los que no les tocó por acá. Las nuevas generaciones van a conocer lo que es la Dinastía Elizalde y eso va a estar bien chilo.
4: Qué chulada. Compadito, mi querido Che, ¿qué tenemos? Corte comercial. Pues bueno, pues muchas gracias. Aquí estuvo la Dinastía. Vámonos a corte comercial, compadre. Para ponerme de acuerdo. Oye, me interesa eso de que vaya para allá y que va a haber un. ¡Córtale, güey! ¡Córtale!
1: ¡Qué buena pieza fue el panadero! ¿Cómo no?
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las 12. 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Así que, allá nos vemos de 3 a 5, raza. Aprovechen, hagan el esfuerzo para que puedan estar en el evento del año, el Juego de las Estrellas. Mi compadre Chague, los controles, ya nos vamos. A nombre de Oscar Musquiz, director general de la número 1, la mejor FM 92.5, su compa, el Juaco Ligues, el diamante negro de la radio. Nos vamos y nos escuchamos mañana a las 10 de la mañana. ¡Ya, ya!

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3: Qué rico, ¿verdad?

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4: ¿Qué tal? Muy buenas tardes, yo soy Ramón Soto y este es el reporte vial. Nos reportan un accidente vial, esto ha ocurrido en la calle Venustiano Carranza, en casi en su cruce con Mariano Matamoros. El tráfico ya se tornó un poco lento en esta avenida. También en el centro de la ciudad, Padre Mier presentando buen tráfico en este momento. Avenida Cuauhtémoc con tráfico un poco lento.
5: Sin embargo, Pino Suárez presentando tráfico fluido.
4: La avenida Juárez, típico, con tráfico intermitente en este momento. Le recomendamos tener paciencia al entrar al centro de la ciudad de Monterrey. La avenida Cristóbal Colón con tráfico fluido, reportando un accidente en su cruce con Alfonso Reyes.
5: Las autoridades de tránsito ya están tomando cartas en el asunto.
4: Avenida Bernardo Reyes con tráfico intermitente en este momento. También la calzada Victoria con buen tráfico. Nos están reportando un semáforo descompuesto. Esto en la calle Ramón Corona, casi llegando a Cristóbal Colón. También Venustiano Carranza, en su cruce con la calzada Francisco y Madero, nos están reportando semáforos descompuestos. Tenga usted mucha precaución en esta zona. Avenida Simón Bolívar con buen flujo vehicular, sin embargo están reportando un accidente en su cruce con Pablo González Garza.
5: Tenga prudencia al manejar por esta área. En fin, así las cosas con el tráfico en Monterrey. Maneje con mucha precaución, respete las señales de tránsito, use el cinturón de seguridad y sigue escuchando aquí nomás la mejor FM 92.5. Muy buenas tardes.
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1: Listo, gracias. Ahí estamos, perfecto. Estamos ya en ese control remoto en vivo. 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

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Así es, vamos a cabina, regresamos, vamos en ese control remoto en vivo a través de la mejor FM 92.5. estamos con nuestros amigos de Geely Garzazada, adelante, patrocinador del Juego de las Estrellas.

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1: Gracias. Ahí estamos en control remoto. Vamos a continuar con más de la mejor FM 92.5. 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Ya nos vamos, cuídense mucho, gracias, mi compañero Charal, Paco Ibarra. Gracias, allá estamos, y vais también, ¿verdad?, en la consola digital de la mejor FM 92.5. Y bueno, yo me voy, gracias. Mi nombre es Alberto Pequeño, hasta la próxima. 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
2: Buenas tardes, al aire los titulares en MBS Noticias Monterrey. Roban 2 millones de pesos en una joyería de Guadalupe. Las autoridades aseguran camioneta presuntamente utilizada por los responsables. Además, choque entre camioneta y tráiler deja 3 lesionados en la carretera Saltillo. Una persona quedó prensada. En información nacional, el gobierno de México emite recomendación a ciudadanos del Congo para no acudir al Mundial 2026. Y en noticias del mundo, Estados Unidos ataca sitio de lanzamiento de misiles y buques iraníes en una nueva escalada militar en Medio Oriente. Esto y mucho más, como todas las tardes de 2 a 3, con toda la información. Comienzo con contigo, Arturo Montoya. Adelante, buenas tardes.
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3: Muy buenas tardes. Tenga paciencia si circula sobre la avenida Juan Pablo II en San Nicolás, ya que un choque ocurrido antes del cruce con López Mateos está generando tráfico lento. Mientras que en Monterrey se registra carga vehicular en avenidas como Gonzalitos en dirección al sur, Constitución desde Revolución a Félix U. Gómez y en la zona de La Diana en dirección al norte. Pero también en la capital del estado se atienden reportes de percances en la avenida Penitenciaría, antes del cruce con Fidel Velázquez, también en la calle Ladrón de Guevara, entre Guerrero y Galeana. Lo mismo en Rodrigo Gómez, antes del cruce con Ruiz Cortines, y un último en Apodaca, en el bulevar al aeropuerto en dirección a Miguel Alemán, lo que complica aún más la circulación en esa zona, donde también avanzan los trabajos de la línea 6 del metro. Carlos, hasta aquí el reporte de la vialidad. Muy buenas tardes.
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2: ¿Qué tal? ¿Cómo está? Muy buenas tardes. Qué gusto saludarles. Son las 2 de la tarde con 4 minutos. Es la hora de la información, la hora de las noticias aquí en la mejor 92.5, la estación del juego de las estrellas. Bienvenidas y bienvenidos a MBS Noticias Monterrey. Nos vamos con el apunte del pronóstico del tiempo.
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2: La temperatura actual en Monterrey, 29 grados. Esta tarde estaremos alcanzando un valor máximo que va a rondar los 30 centígrados. De hecho, ya estamos llegando al valor máximo estimado para el día de hoy. Ojo, se mantiene activo el pronóstico de lluvia. Estamos hablando de una probabilidad que asciende o que ronda el 40% de acuerdo a los datos de la Comisión Nacional del Agua y Protección Civil de Nuevo León. Mañana se disipa esta probabilidad, baja un 20%, pero se mantiene activo el pronóstico de lluvia. Mañana arrancamos con una mínima de 22, por la tarde máxima de 32 centígrados. Yo soy Carlos Campos Silva y en este martes estas son las noticias.
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2: Oiga, pues grave esto que sucedió ayer por la noche en un centro comercial ubicado en el municipio de Guadalupe, Nuevo León. Al menos 3 hombres armados irrumpieron en una joyería ubicada dentro de este centro comercial, conocido como el Son Mall, en el municipio de Guadalupe. Se robaron alhajas con un valor estimado en 2 millones de pesos. El hecho se registró pasadas las 8 de la noche en el cruce de las avenidas Pablo Olivas e Israel Cavazos. Cámaras de seguridad registraron el momento del robo al interior de este negocio, que ocurre justo pues cuando el centro comercial o esta zona comercial estaba repleta de clientes, de personas que habían acudido quizás a cenar, pero que se llevaron tremendo susto. Escuche.
4: ¿Qué pasó? Corriendo unos güeyes. caminando con una bolsa negra.
2: Salieron corriendo y pues ya no hubo quien los alcanzara, quien los detuviera. Hay imágenes que están circulando en estos momentos en redes sociales y que usted puede revisar en nuestras plataformas digitales en MBS Noticias Monterrey. En estos videos se observa a dos hombres que ingresan a este local, mientras un tercer individuo permanecía al exterior. Uno de ellos mostró un arma a una de las trabajadoras. Posteriormente, ambos ingresaron al área de vitrinas para tomar la mercancía. Las piezas de joyería fueron colocadas en bolsas de plástico, bolsas negras, antes de abandonar el establecimiento. Luego del robo, la empleada salió del negocio para pedir ayuda, mientras algunas personas intentaban seguir a los responsables. De hecho, en estas imágenes se observa incluso también al personal de seguridad. Pues sí, ahí corriendo de un lado para otro, pero no los alcanzaron, se les pelaron. Y elementos de la policía de Guadalupe aseguraron una camioneta presuntamente relacionada con este robo cometido en esta joyería. La unidad fue localizada en el cruce de las calles Azafrán y Girasol, cerca del sitio donde ocurrió este hecho violento. Se trata de una camioneta en color rojo. La unidad asegurada quedó a disposición de las autoridades mientras continúan las investigaciones para ubicar a los responsables. Y autoridades ministeriales están investigando el hallazgo de un cuerpo en avanzado estado de descomposición en un tejabán ubicado en el municipio de Santa Catarina. Este reporte se dio aproximadamente a las 7:15 de la noche, a un costado del arroyo El Obispo, cerca del cruce de las calles Sevilla y Provivienda en Santa Catarina, ahí en las colonias privadas de Santa Catarina y Bosques La Huasteca. Se informó que los vecinos del sector hicieron el reporte porque percibieron olores desagradables, olores fétidos provenientes de este inmueble, por lo que los elementos de la policía municipal ingresaron hasta este punto y ubicaron a la víctima en el piso. Se está investigando este caso. Vámonos con información de último minuto. Una mujer fue lamentablemente herida por armas de fuego. Fue atacada a balazos. Estos hechos se registraron muy cerca del centro de la ciudad, ahí en la colonia Obispado, municipio de Monterrey. Aparentemente, a la víctima la llevaron lesionada a un centro médico, ahí en José Benítez y Loma Larga, municipio de Monterrey. Una camioneta Cadillac blanca, pues se le observaron varios impactos de bala, llegó hasta la entrada de este hospital en la zona del estacionamiento. El vehículo que tiene estos disparos, no se precisó si lo llegó conduciendo la lesionada o alguien más la trasladó. Ya en estos momentos la zona permanece bajo el resguardo tanto de los elementos de la policía de Monterrey como por parte de los agentes ministeriales. Le estaremos informando. Vámonos ahora con este incendio. Un incendio en la azotea de un edificio en construcción movilizó anoche a las corporaciones de auxilio en un complejo, el complejo Arboleda, allí en San Pedro Garza García. Este siniestro fue reportado alrededor de las 10 de la noche en la Torre Roble 700, ubicada en el cruce de las calles Roble y Níspero de la colonia Valle del Campestre. De acuerdo con Protección Civil Nuevo León, el fuego consumió material de impermeabilización, rollos de caucho y pedazos de madera que se encontraban en la parte alta de esta estructura. Al lugar acudieron de inmediato los elementos de Protección Civil, tanto del estado como del municipio, así como el Cuerpo de Bomberos Nuevo León, quienes en cuestión de minutos lograron controlar y sofocar el fuego. De manera preventiva, fueron desalojados trabajadores de esta obra sin que ninguno de ellos sufriera lesiones. Y un vehículo, un automóvil, terminó en el patio de una casa después de que sufrió una supuesta falla mecánica. Esto sucedió la noche de ayer en el municipio de Monterrey. Este accidente se reporta alrededor de las 9:30 de la noche, allí en el cruce de las calles Niño Artillero y Río Nazas, en la colonia Altamira. Esto movilizó de inmediato a los cuerpos de auxilio. De acuerdo con las primeras investigaciones, el conductor bajaba por una calle en pendiente cuando el auto, aparentemente, pues se quedó sin frenos y con lo inclinado que están las calles hacia esa zona de la ciudad. Esto provocó que perdiera el control. Trató por ahí de controlar la situación, no lo pudo hacer hasta que finalmente se desbarranca y cae en este domicilio. Los paramédicos atendieron en el lugar al automovilista, identificado como Santos Francisco Narváez Arispa, de 54 años de edad, quien afortunadamente no presentó lesiones de consideración. Oiga, estoy atento a sus mensajes, sus reportes, sus denuncias. ¿Tiene algún video? ¿Algo que haya detectado? ¿Alguna cámara? ¿Usted lo grabó con su celular? Compártalo y con muchísimo gusto lo vamos a estar publicando en nuestras diferentes plataformas, tanto en redes sociales, en MBS Noticias Monterrey, como en nuestro portal. Ahí nos encuentra como mbsnoticias.com/nuevo-león o de manera personal, de manera directa, en @carloscampos-s1. Ahí le va mi número de WhatsApp, el número de WhatsApp de MBS Noticias Monterrey, 81-82-55-6709, 81-82-55-6709. Oiga, por cierto, la circulación en la avenida Revolución fue cerrada la mañana de este martes. ¿Cómo le fue con el tráfico? Resulta que un tractocamión se impactó contra la estructura lateral de un puente elevado, un paso a desnivel, en este sector sur de Monterrey. El accidente se registró alrededor de las 6:50 de la mañana en los carriles de sur a norte, a la altura del puente que cruza el Arroyo Seco. Sin embargo, pues los trabajos, las maniobras por parte de los rescatistas y del personal que acudió al retiro del vehículo se prolongaron, incluso por varias horas. De acuerdo con reportes iniciales, el operador aparentemente perdió el control de la unidad. Luego del choque, se registró derrame de diésel y aceite sobre el pavimento. Durante las labores de limpieza y atención, agentes de tránsito mantuvieron cerrada de manera parcial la avenida Revolución. La circulación, pues evidentemente, presentó afectaciones, largas filas de vehículos en la zona durante las primeras horas del día. Y un motociclista resultó lesionado luego de un hecho vial, un accidente de tránsito registrado en el municipio de Monterrey. Este percance se registró alrededor de las 9:30 de la mañana en el cruce de las calles Quinta Zona y Juventino Rosas, allí en la colonia Caracol. De acuerdo con los reportes, el automóvil presuntamente pues no respetó una señal de alto. El conductor aparentemente o no la vio, o dijo, pues sí la hacemos, y se fue de lleno. El motociclista, la motocicleta, impactó de manera lateral un vehículo y el conductor salió proyectado hacia el pavimento. El lesionado presentó heridas en la pierna izquierda, por lo que se solicitó de inmediato el apoyo de los cuerpos de auxilio. Elementos de Protección Civil de Monterrey y paramédicos de la Cruz Roja acudieron al sitio, le brindaron la atención médica. De manera extraoficial se supo que el motociclista fue identificado como Jorge Alberto. Tres personas resultaron lesionadas tras un choque entre una camioneta y un tráiler registrado la mañana de este martes allá en el municipio de Santa Catarina. Este accidente se registró aproximadamente a las 10 de la mañana en la carretera Saltillo y la pista del anillo vial periférico. Al lugar llegaron los elementos de Protección Civil, llegó el personal de la Cruz Roja durante las labores de auxilio. Los rescatistas utilizaron equipo de corte porque el conductor se quedó atrapado. Tuvieron que utilizar el equipo de rescate urbano para liberar al conductor de la camioneta. Quedó prensado al interior de la cabina. Los lesionados recibieron atención médica en el sitio antes de ser trasladados al hospital universitario. Por cierto, también ahí en la avenida o el bulevar Díaz Ordaz, ya del lado de Monterrey, pegadito a los límites con San Pedro, oiga, tremendo tráfico esta mañana a consecuencia de un percance vial, aparentemente un choque en el que participó una unidad de carga y por ahí salió volando toda la mercancía, aparentemente pues algunos vegetales, algo de lechuga, no faltó por ahí quien quiso pues hacer actos de rapiña. Afortunadamente eso no sucedió, pero sí el tremendo congestionamiento vial que se registró esta mañana. 2:15.
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2: Y porque la noticia sucede de 2 a 3, voy con reporte en vivo. Y es que las autoridades, así como los organismos, están lanzando una estrategia conjunta. ¿Para qué? Para prevenir la violencia y también la explotación infantil durante eventos de talla mundial, como que el que se aproxima aquí en nuestro país, sobre todo en el estado de Nuevo León, el Mundial 2026. Voy contigo, Judith Medrano, tú nos informas. Buenas tardes.
4: ¿Qué tal, Carlos? Es un gusto para mí poder saludarte y te quiero comentar que la falta de protocolos, de conocimiento de actuación y sobre todo de una capacitación efectiva de las autoridades ante situaciones de violencia en contra de las niñas son los principales retos que se tienen para evitar delitos que, con el desarrollo de eventos masivos, se incrementan hasta un 35%. Fernando Carrera, quien es el representante de la UNICEF en México, mencionó que aunque aquí, en nuestro país, no se cuenta con estadísticas tangibles, se sabe que la trata, comercialización y de violencia en contra de los menores se incrementan. Vamos a escuchar.
5: Puede duplicarse el número de situaciones de riesgo. Cuando digo duplicarse, puede ser, por ejemplo, en violencia intrafamiliar, pasar de un 20% de los hogares afectados por violencia intrafamiliar, aunque no lo crean, en un evento regular, ¿eh?, a más de 35% cuando hay un evento deportivo masivo. Y no tiene nada que ver si el equipo digamos, más favorecido pierde o gana. En cualquiera de los dos eventos, la violencia se incrementa. Obviamente esto está asociado mucho a consumo de sustancias, particularmente alcohol, y mucho tiene que ver con abusos y situaciones que se dan en el hogar y no solamente en las calles.
4: Carlos, es por ello que se realiza la capacitación de las autoridades, en donde se refuerza el lanzamiento de su estrategia de protección a la infancia durante el Mundial de Fútbol 2026. En este evento están aglutinados la UNICEF, los clubes de fútbol Tigres y Rayados, asociaciones de hoteles de Nuevo León, Fuerza Civil, el DIF del Estado, la Secretaría de Igualdad e Inclusión, además del Aeropuerto Internacional de Monterrey y la Central de Autobuses. El representante de la UNICEF pidió estar atento a situaciones que pudieran poner en riesgo a los menores. Pero ¿cuáles son esas señales de alerta? Vamos a escuchar de nueva cuenta a Fernando Carrera.
5: Una persona adulta acompañada de una niña o un niño, donde la niña y el niño se ve claramente incómodo, no es parte de un proceso. Esa es una señal general. Y hay otra señal que es mis vecinas y mis vecinos, porque así es como funciona, escuchan situaciones de violencia en un hogar. Y esas dos cosas hay que tenerlas claras. Y esto puede suceder, además, en personas amigas y no amigas. Por eso hay líneas de denuncia anónimas, muy importante.
4: En su mensaje, Mariana Rodríguez Cantú, titular de la oficina Amara Nuevo León, quien encabezó este evento, destacó las acciones realizadas interinstitucionalmente para evitar afectaciones a las infancias. Escuchemos.
6: Pues yo aplaudo todo lo que tenga que ver con este tipo de acciones, de los puntos azules que se van a instalar. Creo que tenemos todavía mucho trabajo que hacer de aquí al Mundial en seguir posicionando lo que es el punto azul del 911 para reportar, que la gente sepa que al verlo está en un lugar o en un establecimiento en donde las niñas y niños están protegidos.
4: Carlos, este es mi reporte. Muy buenas tardes.
2: Gracias, Judith. Fuerte abrazo. Buenas tardes.
4: Abrazo para ti.
2: Oiga, gracias por sus mensajes, 8182-556709, 8182-556709. Ahí le va una parte de este video que nos comparten de este robo que se registró ayer por la noche en una joyería ubicada en el municipio de Guadalupe, en donde se ve cómo entran estos dos sospechosos. El tercero los espera afuera. Uno de ellos trae el rostro cubierto con un casco. Al otro tampoco se le alcanza a ver la cara. Los dos llegan vestidos de negro y se van directo en contra de la vitrina y ahí pues agrediendo incluso o insultando en su caso a la joven trabajadora de este negocio. Vamos a escuchar parte de este fragmento, de este video. Y justo ese momento es donde la joven mujer pues trata de salir para ponerse a salvo. El otro de los sospechosos trae una gorra en color azul, ahí como que se quiere tapar la cara con una chamarra, con la parte superior de una chamarra, pero ahí se le alcanza a ver parte de la cara. Las imágenes, el video en nuestro portal y en nuestro canal, en nuestras redes sociales, MBS Noticias Monterrey. Sígase comunicando con nosotros, estamos a sus órdenes. Oiga, le platico, el alcalde de Monterrey, Adrián de la Garza Santos, encabezó un encuentro con la militancia del Partido Revolucionario Institucional, el PRI, e hizo un llamado a defender a Nuevo León y aseguró que el Estado requiere de orden, de experiencia y de resultados de cara al proceso electoral de 2027. Durante el evento en el que se tomó protesta a las estructuras de los 51 municipios, Adrián de la Garza sostuvo que el partido se mantiene unido frente a los próximos retos políticos y señaló que la ciudadanía exige soluciones concretas ante la crisis como la inseguridad, las fallas en el transporte público, la crisis de movilidad, la salud y el empleo. Asimismo, el alcalde regiomontano agradeció el respaldo de la militancia ante lo que calificó como ataques y señalamientos políticos en su contra. La diputada local del PRI, Lorena de la Garza, aseguró que se encuentra lista para asumir mayores retos políticos rumbo a 2027 y reconoció que incluso ya se visualiza como futura alcaldesa de Monterrey, al señalar que trabaja todos los días pensando en ese proyecto. De hecho, aquí en este espacio, en MBS Noticias Monterrey, en el programa Retos, ahí, bueno, pues habló justo acerca de lo que espera para el 2027. La entrevista completa en nuestro canal de YouTube, MBS Noticias Monterrey. Durante su participación como defensora de Monterrey dentro de la estrategia política del PRI, la legisladora afirmó que este nombramiento representa una responsabilidad más para seguir trabajando por la ciudadanía y defender a Nuevo León ante los problemas que enfrenta actualmente. De la Garza, pues Lorena de la Garza, sostuvo que el trabajo político debe centrarse en las causas ciudadanas y aseguró que el PRI, particularmente el PRI, dice, ha defendido a Nuevo León desde diferentes frentes en temas como la movilidad, el presupuesto, el transporte público y la seguridad. ¿Usted qué opina? 81-82-55-6709 o escríbanos a nuestro WhatsApp aquí en La Mejor 92.5, la estación del Juego de las Estrellas. Son las 2 de la tarde con 23 minutos y porque la noticia sucede de 2 a 3, reporte en vivo Tatiana Cloutier, pues presentó una denuncia por lo que asegura es una campaña de ataques y noticias falsas en su contra. Voy contigo, Alma Torres, tú nos informas. Buenas tardes.
7: Muy buenas tardes, Carlos. Te saludo con gusto a ti y a nuestro auditorio para informarte que la exsecretaria de Economía, Tatiana Cloutier, presentó una denuncia formal ante autoridades electorales tras detectar una presunta campaña coordinada de desinformación y violencia política de género en su contra, misma que aseguró busca afectar su imagen pública y frenar el avance del proyecto político que representa en Nuevo León. De acuerdo con la también aspirante a coordinar los esfuerzos de la Cuarta Transformación en la entidad, se identificaron al menos 352 anuncios difundidos en redes sociales con contenido de ataque, calumnias y noticias falsas, las cuales habrían sido financiadas con inversiones de cientos de miles de pesos para sostener una estrategia digital de desprestigio. Lutier Carrillo sostuvo que la operación no corresponde a hechos aislados, sino a una campaña organizada con recursos económicos y una estructura de difusión dirigida desde distintas plataformas digitales. Entre las páginas señaladas por participar en la difusión de este contenido negativo, mencionó a Resistencia Regia, NX Noticias, Contraste Digital, así como otros espacios digitales como Prensa Inteligente, México Online y NW México. La exfuncionaria federal afirmó además que el rastreo de la pauta digital apunta hacia una agencia de publicidad presuntamente vinculada a Movimiento Ciudadano, desde donde se coordinaría las publicaciones y anuncios en redes sociales. Tatiana Cloutier aseguró que continuará con sus actividades políticas y reiteró que mantendrá cercanía con la ciudadanía al considerar que el respaldo social es más fuerte que cualquier campaña negra. Carlos, este es mi reporte.
2: Gracias, Alma. Buenas tardes.
7: Muy buenas tardes.
2: Le platico que las intensas lluvias del pasado domingo pues siguen beneficiando a las presas del estado de Nuevo León. Ayer por la noche, bueno, más bien por la madrugada, se presentaron todavía algunas precipitaciones en algunos puntos de la zona metropolitana. Fíjese que la presa Cerro Prieto, ubicada en Linares, Nuevo León, de acuerdo con datos de la Comisión Nacional del Agua, pues resulta que esta presa captó 51.5 milímetros de agua tan solo el domingo, registrando el mayor acumulado de lluvias en lo que va de mayo en todo Nuevo León, con un total de 194 milímetros. Con este último temporal, las lluvias en el estado ya superaron la media histórica para el mes de mayo. Buenas noticias. Aún así, pues hay que cuidar este recurso hídrico tan importante, no hay que desperdiciarlo, y tanto el ciudadano como las grandes empresas y las autoridades, por supuesto. En tanto, el promedio habitual es de 63.4 milímetros habitualmente en mayo, es lo que en promedio llueve. el monitoreo de las 24 estaciones de Conagua reportó un acumulado de 72.3 milímetros. Actualmente las presas mantienen un buen nivel de almacenamiento y la Cerro Prieto tiene el 94.4%. Buenas noticias, la Boca 85.1 y el Cuchillo con 59.8. El sueño de conocer Walt Disney está por hacerse realidad para 17 estudiantes de la Universidad Autónoma de Nuevo León, tras ser seleccionados entre 120 aspirantes de la máxima casa de estudios para participar en un voluntariado de más de 2 meses en Orlando, Florida, como parte del Disney Cultural Exchange Program. Antes de emprender el viaje, se llevó a cabo una reunión de despedida en el Centro de Internacionalización de la Universidad Autónoma de Nuevo León. Ahí la secretaria de Relaciones Internacionales de la institución, Sandra González Díaz, felicitó a la delegación universitaria y destacó que esta experiencia les va a permitir fortalecer habilidades como liderazgo. También les va a permitir interactuar en un entorno multicultural de primer mundo. Por su parte, el director de intercambio académico de la Universidad Autónoma de Nuevo León, Rodrigo Sepúlveda, él dijo que los estudiantes van a estar en territorio estadounidense del 2 de junio al 18 de agosto y los seleccionados van a desempeñar roles como atención a visitantes, apoyo en venta de mercancía, asistencia de personajes y orientación turística en parques temáticos de Walt Disney World. 2:28, nos vamos a la redacción.
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2: Adelante Santana, Alejandro Santana, buenas tardes.
8: ¿Qué tal, Carlos? Muy buenas tardes, qué gusto saludarte a ti y a toda la audiencia. Pues mira, en esta ocasión les preparamos novedades, Carlos, del mundo del entretenimiento. Y es que, mira, pues ya se han anunciado algunos conciertos y espectáculos aquí en Monterrey de diversos artistas y géneros musicales. Y uno de ellos, Carlos, es la agrupación finlandesa Apocalíptica, que se ha reconocido, bueno, pues mundialmente por fusionar esa elegancia del violonchelo con la potencia del heavy metal. Y regresa a México como parte de su gira Place Metallica Vol. 2. Y bueno, pues también Monterrey está contemplado para esta gira. Pero no solo eso, sino también LP regresará aquí a la Sultana del Norte para reencontrarse con su público, Carlos, y presentar así pues su propuesta musical, que es algo distinta dentro del rock alternativo, ¿verdad? Pero bueno, pues eso no es todo, ya que para quienes les guste más el género regional mexicano, bueno, pues también viene la agrupación Eslabón Armado, esto como parte de su nueva gira Amor Nocturno Tour. Así que bueno, pues ya lo saben, se vienen espectáculos cargados de intensidad, acompañados de efectos visuales y una buena pues producción de gran nivel. Entonces, si usted quiere conocer más sobre las fechas, horarios y lugares donde estarán presentándose, así como el costo de los boletos, bueno, pues los invitamos a que visiten nuestro sitio web, porque bueno, pues ahí les dejamos toda la información completa, Carlos.
2: Perfecto, mi estimado Alejandro, recuérdanos cómo encontramos esta nota, por favor.
8: Claro que sí, mira, solo tienen que ingresar a nuestro sitio web mbsnoticias.com/nuevo-león, ahí en la sección de tendencias, y bueno, pues allí estará la información completa.
2: Gracias Alejandro, cuídate mucho, fuerte abrazo y buen provecho si vas a comer. Saludos a todos allá en redacción.
8: Un gusto como siempre, Carlos, hasta mañana.
2: Hasta mañana, 2:30, la pausa y volvemos.
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2: Gracias por continuar con nosotros. Son ya las 2 de la tarde con 35 minutos. Información de último minuto. Fíjese que Rubén Rocha Moya, gobernador de Sinaloa con licencia, pues él informó en sus redes sociales que ya compareció, que ya atendió este citatorio que le fue enviado y lo hizo ante la Fiscalía General de la República allá en Culiacán. Él dice que respondió a los cuestionamientos formulados por un agente del Ministerio Público Federal. No se le vio, no hay imágenes al momento de él, ni entrando o saliendo, o alguna entrevista ahí de los periodistas que estaban a la expectativa. Se limitó a publicar en sus redes sociales, en X, pues él dice que va a seguir atendiendo cualquier nuevo llamado de la autoridad investigadora. Dice lo siguiente, tal cual: Hoy comparecí ante la Fiscalía General de la República con sede en Culiacán, Sinaloa. Respondí a las preguntas que me formuló el agente del Ministerio Público Federal. Agrega, tengo la firme determinación de acudir a todo llamado que me haga la autoridad investigadora en el momento que así lo juzgue necesario. Lo haré porque creo en el sistema judicial mexicano. Confío en nuestro Estado de Derecho y respeto a nuestras instituciones de justicia. Pues sí, confía en la autoridad mexicana. ¿Usted cree que va a acudir a comparecer ante la autoridad de Estados Unidos, que es quien lo está solicitando de origen? A quien sí se le vio, a quien sí se le vio entrar y salir y fue abordado por los periodistas, fue a Dámaso Castro Saavedra. Él es el vicefiscal de Sinaloa con licencia. Esto fue lo que dijo ante los cuestionamientos de los periodistas.
0: ¿Nos citaron? Ya atendemos la situación.
3: ¿Tiene conocimiento de algunos otros que han sido?
0: No, yo no. Nada más a mí.
3: ¿Usted tenía vínculos con el Chapito, vicefiscal, con el señor de Estados Unidos?
0: No tenemos nada que decir.
3: No tiene nada que ver con eso.
0: Claro que sí.
3: ¿Volverá al cargo, vicefiscal?
0: No, no.
4: ¿Confía en que va a triunfar la
0: verdad? Vamos a esperar la integración de la carpeta, nada más.
4: ¿Pero confía en que va a salir la verdad?
0: Confiamos en la institución, en las instituciones, en el trabajo de investigación y el esclarecimiento.
3: ¿Considera que hay justicia absoluta en este caso?
0: Vamos a confiar en la integración de las investigaciones que se están realizando.
3: ¿Quiere ser encontrado aquí en Culiacán?
0: Nada más le pido ya para guardar el tema de la reserva de la integración y no intervenir.
3: ¿Qué otras personas llegaron a declarar que
0: hay? No
4: hay comunicación con el resto de los perfiles acusados.
0: Yo nada más atiendo mi citatario.
4: El gobernador
0: desconozco, yo no.
4: No, el alcalde ni.
3: ¿Fue declaración o entrevista?
0: Atendí el citatario.
2: Bueno, pues ahí cortante, pero atendiendo a los reporteros, atendiendo a los cuestionamientos de los reporteros que estaban ahí a la expectativa. Quien también habló, porque el día de mañana le toca comparecer ante la Fiscalía General de la República, allá en el estado de Chihuahua, es la gobernadora de aquella entidad, María Eugenia Campos, Maru Campos. A ella le están señalando por traición a la patria, por injerencia, porque en estos operativos que realizaron en la Sierra Tarahumara, pues aparecieron al menos dos agentes de la CIA que lamentablemente después fallecieron en un supuesto o presunto percance vial. Maru Campos dice pues que hay errores en estos citatorios, así lo dijo ante los reporteros.
5: Muchas incongruencias en ese citatorio, un citatorio mal hecho, pero pues por supuesto que estaremos atendiendo a este citatorio, pero también pues decir que Chihuahua tiene una gobernadora que no ha dejado de trabajar. Aquí seguimos trabajando, venimos de la mesa de seguridad.
6: ¿Alguna exigencia por este tipo de incongruencias?
5: Pues bueno, hay sanciones por supuesto en el Código Nacional de Procedimientos Penales, cuando no se respetan la investidura de los funcionarios públicos.
2: Son ya las 2 de la tarde con 39 minutos. Vámonos a lo que dijo hoy la presidenta de México, Claudia Sheinbaum. Contigo, Dani Leiva. Adelante.
7: Hola, ¿qué tal? Muy buenas tardes. Luego de que este lunes se diera a conocer que Andrés Manuel López Beltrán renunciaba a su cargo para buscar una candidatura para una diputación federal, la presidenta de México, Claudia Sheinbaum Pardo, afirmó que él hizo un muy buen trabajo en Morena, ya que logró afiliar a millones de mexicanos al partido.
8: Muy buen trabajo hizo Andrés. Muy bueno. Afilió a, ¿qué? No sé cuántos, 12 millones, creo. Imagínense, partido político más grande, no sé si del mundo, pero sí uno de los más grandes. Y él tomó la decisión de dejar la Secretaría de Organización de Morena e irse a competir. Recuerden que Morena va a abrir sus convocatorias ya muy pronto. Entonces, pues todos aquellos que quieren competir por una candidatura, pues tienen que irse a sus territorios.
7: También dijo que a casi 2 años de haber ganado las elecciones, rediseñó su primer círculo de colaboradores y afirmó que todos son muy buenos, esto luego de que el año pasado iniciara su administración con políticos heredados del sexenio anterior y señaló que ellos ahora tienen otro tipo de responsabilidades.
8: Todos son muy buenos. Luisa María hizo un excelente papel, extraordinario, aquí me está ayudando muchísimo. Ariadna pues es de primera. Andrés de primera, Carolina creo que se llama la compañera secretaria también. Todos son muy, muy buenos.
7: Asimismo, se pronunció al respecto de las declaraciones de Guadalupe Tadei, consejera presidenta del INE, quien dijo que el instituto no es una autoridad ministerial ni judicial en caso de que algún candidato pudiera pertenecer al crimen organizado, a lo que Sheinbaum Pardo comentó que Tadei habría entendido mal la propuesta de reforma para evitar filtraciones de los delincuentes en las elecciones del próximo año.
8: Y me parece que pues no entendió bien la propuesta, entonces sería bueno, y no lo digo por mal, sino a lo mejor sencillamente no tenía la propuesta en sus manos, pero no se le está pidiendo al INE que ellos resuelvan. Pero normalmente lo que se hace es que se pregunta directo a las instituciones. Entonces lo que se está proponiendo es que se ordene y que el partido político decida si quiere poner a consulta de las instituciones pertinentes si tienen algún antecedente que pueda poner, que vincule a esta persona con algún grupo delictivo o con algún antecedente que pudiera considerarse un acto de corrupción o de algún delito. Pero no es que el INE vaya a resolver, no. Pero el INE, pues es una institución que permite que a través de esa institución, que es la que organiza las elecciones, pues se pregunte a las instituciones correspondientes.
7: Informó para MBS Noticias Monterrey, Deni Leiva.
2: Gracias, Deni. Buenas tardes. Oiga, dice la presidenta que un excelente trabajo de Andy López Beltrán. Oiga, tan buen trabajo que muchos lo recuerdan más por polémicas que por resultados. Entre ellas, pues este viajecito que se aventó, andaba muy estresado, apenas tenía unos meses pues en este cargo en Morena, y se fue a Japón, en donde, pues según archivos periodísticos, se gastó más de 47,000 pesos en una cenita. Pues salió espléndido el señor López Beltrán. O el episodio cuando le dieron la espalda a la presidenta ahí en el Zócalo capitalino, sin contar pues los tremendos abucheos que se ha llevado en diferentes sedes del territorio nacional. Se va porque dice que va a ser diputado, quiere ser candidato a diputado federal de Tabasco, pero la nueva polémica es que resulta que el señor pues no vive en Tabasco, su domicilio es en la Ciudad de México. Esto fue lo que dijo el dirigente de Morena en Tabasco, Jesús Selván García.
9: El compañero Andrés Manuel López Beltrán, pues es un activo importante en el país y por supuesto en Tabasco. Hemos comentado con ustedes que el morenismo tabasqueño es López Obradorista, somos López Obradoristas. Y el compañero pues es un cuadro importante, es un activo fundamental también en la lucha que hemos librado durante mucho tiempo. Tiene todos sus derechos estatutarios y constitucionales para participar. Y conoce perfectamente también los tiempos, conoce también el procedimiento y seguramente se va a enmarcar en ese mismo procedimiento. Está a tiempo para hacer el ajuste en su cambio de domicilio, todavía el proceso electoral incluso ni siquiera inicia.
2: Bueno, pues ahí lo que dice el dirigente de Morena allá en el estado de Tabasco. Por cierto, resulta que la presidenta de Morena, Ariadna Montiel, también ya se pronunció al respecto. Ella dijo que no hay fecha para nombrar al sustituto de Andrés Manuel López Beltrán, pero ella va a asumir gran parte de las tareas de organización del partido. El gobierno de México solicitó a los ciudadanos de la República Demócrata del Congo, Uganda y Sudán del Sur pues reprogramar sus viajes a nuestro país debido a este brote de ébola en la región africana, anunciando, dicen ellos, estrictos filtros sanitarios. ¿Por qué? Porque el Mundial de Fútbol ya está a la vuelta de la esquina. En este año va a haber varios partidos en donde habrá participación de selecciones allá del continente africano que van a estar visitando el territorio nacional. Va a haber también pues la visita de turistas. Entonces, pues ahí las alertas y la expectativa. Esto fue lo que dijo el secretario de Salud del gobierno federal, David Kersenovich.
10: México recomienda que las personas que hayan permanecido o hayan transitado en los últimos 21 días en la República del Congo, Uganda o Sudán del Sur, reprogramen su viaje para una fecha posterior. Que en México no se han registrado casos y que el riesgo de propagación hasta este momento es bajo a nivel global. Muy bajo para nuestro país. Nosotros en los aeropuertos internacionales vamos a tener filtros sanitarios, tenemos medidas preventivas y también vamos a hacer una revisión documental y del itinerario que puedan haber tenido los pasajeros, porque pueden haber llegado no necesariamente de esos sitios.
2: Y a casi dos semanas de que arranque el Mundial de Fútbol, maestros de la CENTE, la Coordinadora Nacional de Trabajadores de la Educación, pues arreciaron sus protestas. Ayer se lo informaba allá en la capital de la República, una marcha de aproximadamente 800 docentes que partió desde el Ángel de la Independencia con rumbo al Zócalo. Ayer se lo platicaba, terminó en enfrentamiento y pues ya se quedaron ahí en un plantón instalado en el Zócalo capitalino. Y un profesor de la Coordinadora Nacional de los Trabajadores de la Educación falleció durante la madrugada en este plantón, allí en el Zócalo capitalino, un maestro de la sección 22. Fuentes médicas reportaron que la causa fue un paro cardíaco. Integrantes del movimiento confirmaron que el maestro pertenecía al sector periferia de la región de Valles Centrales de Oaxaca. Docentes informaron el fallecimiento del profesor dentro de este campamento instalado en la Ciudad de México. Durante las primeras horas de este martes, intentaban establecer contacto con sus familiares para notificarles por esta razón. Hasta el momento no se ha dado a conocer su identidad. Y autoridades federales informaron sobre la detención de Isaí N. en el municipio de Nogales, Sonora. De acuerdo con la Secretaría de Seguridad y Protección Ciudadana del Gobierno Federal, el detenido cuenta con una orden de extradición vigente. La captura fue confirmada por el secretario de Seguridad, Omar García Harfuch. La detención se registró en un domicilio ubicado en la colonia Casablanca, donde se realizó un cateo por parte de fuerzas federales. En el operativo participaron elementos de la Defensa, la Fiscalía General de la República, la Guardia Nacional, la Secretaría de Seguridad y Protección Ciudadana y la Secretaría de Marina. El detenido fue identificado como presunto operador logístico del grupo delictivo. Era buscado en Estados Unidos, estaba relacionado con una presunta participación

0: Hawkins detalló que, a pesar de esta acción, el Comando Central continúa actuando con la moderación durante el alto al fuego vigente. Este incidente militar se registró apenas unas horas después de que los negociadores iraníes llegaran a Qatar para iniciar conversaciones sobre un acuerdo de paz. Y asegura Trump que salió perfecto de un examen médico, por si usted no lo sabía, fue sometido a un procedimiento médico. El presidente de Estados Unidos, Donald Trump, que va a cumplir 80 años el mes que se aproxima, declaró que todo salió perfectamente bien. Se sometió a exámenes el martes, este día, en el Centro Médico Militar Nacional Walter Reed, después de un año de atención pública por problemas de salud aparentemente menores. Trump no ofreció detalles de las pruebas en una breve publicación. Ahora sí que, ¿dónde están las pruebas y las pruebas? No las presentó, pero él dice que salió perfectamente bien. Lo hizo en su red social True Social, donde afirma haber completado su examen semestral. Y varios países de Europa Occidental registraron otro día de altas temperaturas durante una ola de calor que superó los niveles habituales para mayo. Este fenómeno, conocido como cúpula de calor, se presenta cuando aire caliente del norte de África queda atrapado bajo un sistema de altas presiones. Esta condición afecta a diferentes regiones del continente. En Francia y Reino Unido se reportaron récords de temperatura durante esta semana. El territorio francés se emitió una alerta naranja en 13 departamentos del oeste, mientras que en Reino Unido se alcanzaron hasta 35 grados cerca de Londres. Autoridades meteorológicas señalaron que el fenómeno podría mantenerse durante varios meses. Vámonos con más información que le tengo en estos momentos. Ahí le va la red social, apúntela por favor, esté atento de todas nuestras publicaciones, MBS Noticias Monterrey o bien nuestro WhatsApp 8182-556709. 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Ahí nos encuentra como MBS Noticias Monterrey, sección de videos. Ahí están todas las entrevistas de su programa Retos para que le eche un vistazo, temas bien interesantes. El último acerca del gusano barrenador, los casos en mascota y la alerta que debemos tener todos los ciudadanos ante la presencia de moscas, porque las moscas son las que están propagando este gusano barrenador. La clave es que no haya heridas en sus mascotas. Si hay heridas abiertas, hay riesgo de que entre una mosca, deposite la larva y ahí se genere después el gusano barrenador, que también hay riesgo, se puede dar el caso, también en humanos. Échale un vistazo, MBS Noticias Monterrey, así se llama nuestro canal de YouTube en MBS Noticias Monterrey. 2:51.
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18: Muchas gracias, ¿qué tal? ¿Cómo están? Buenas tardes, vámonos con los deportes. Guido Pizarro va a tener plantel completo para la final de la CONCACAF ante Toluca, de acuerdo a los entrenamientos del día de hoy. A excepción de Iván El Gacelo López y Rafael Guerrero, quienes son habituales suplentes y hoy entrenaron por separado, el resto del equipo se encuentra listo para el partido que definirá al campeón de la CONCA. Guido trabajó con un 11, pero aún sin ser el definitivo, pues sigue probando opciones para la final del sábado en el Estadio Nemesio 10. Por momentos, la ofensiva fue conformada por Osiel Herrera y Diego Lainez como extremos, y Ángel Correa y Rodrigo Aguirre en el ataque. Pero después varió sacando al Búfalo para reordenar más el medio centro con Juan Bruneta y la doble contención. Ahí irá Fernando Gorriarán, pero está la duda si es acompañado por César Araújo, mientras que en la saga central irían los brasileños Joaquín Pereira y Rómulo Suárez, al quien también ya se ha recuperado al 100%. Al final de la práctica, el técnico Pizarro se quedó un buen rato charlando con sus auxiliares en la búsqueda de encontrar el mejor parado para superar al Toluca en su campo. Tigres entrenará este miércoles en el Estadio Universitario y por la tarde harán el viaje a la Ciudad de México para concentrarse en Santa Fe. El jueves estarían entrenando en las instalaciones de la Federación Mexicana de Fútbol en Toluca, rumbo al partido que será el próximo sábado. Así las cosas de cara a estos compromisos, o a este compromiso tan importante con el que cerrará Tigres la actividad de este primer semestre. Javier Aguirre, en la casa de la Selección Nacional, le dio la bienvenida a tres nuevos jugadores que se integran a la concentración: Santiago Jiménez, Johan Vázquez y Obed Vargas. Están ya con la selección, por lo cual el técnico ya dispone de 24 futbolistas de cara al Mundial. El Tri se alista para el partido contra Australia este sábado en Pasadena, así como para el juego de despedida el próximo 4 de junio en Toluca ante la selección de Serbia. Directo desde Italia proceden Jiménez, delantero del Milán, y Vázquez, central del Genoa. Obed procede de España, en donde jugó con el Atlético de Madrid. México ya tiene a 12 elementos de la liga, más 12 procedentes del fútbol europeo. Es lo que tenemos en los deportes. Muchas gracias. Buenas tardes.
9: Gracias, Toño. Buenas tardes. Un placer informarle, un placer haberle estado acompañando en los últimos minutos. A nombre de todo el equipo, Gilberto Salas en la producción, Roberto Monsiváis en los controles, Arturo Montoya en la redacción, Ceci Rodríguez en la dirección de noticias. Yo soy Carlos Campos Silva. Cuídese mucho. Mañana puntuales de 2 a 3 con toda la información. Hasta pronto.

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0: Aquí estamos, raza. Aquí estamos, acá en Lincoln, en la avenida Lincoln. ¿Quién viene por boletos? Aquí está la raza haciendo fila para llevarse los boletos para el Juego de las Estrellas este próximo 3 de junio. ¿Cómo te llamas, que fue la primera que llegó?
1: Sandra.
0: ¿A qué grupo vas a ir a ver o qué?
1: Pesado, al plan. A la...
0: ¿Ale? ¿Tú? ¿Tú, Mica?
2: Karen.
0: ¿Usted?
2: Janet.
0: Janet, no, ¿a qué grupo?
2: A todos
3: en general.
0: Todos.
4: Alejandro, a la casetera, a Edwin, a Memo.
0: Ándale.
2: A todos.
0: A todos,
2: pero más a la arrolladora.
0: Eso.
2: A la arrolladora.
1: A todos.
2: La arrolladora.
0: Así está bien dividido la raza que se va a dar cita este próximo 3 de junio. Aquí estoy, pues afuera de un lugar de mariscos. Aquí estamos, no ando solo, vienen conmigo las bombonas.
1: Hola, ¿qué tal? ¿Cómo están? Vénganse ya rápido antes de que se terminen los boletos. Ya hay fila.
0: ¿Y te llamas?
1: Diana Felán.
0: Y también está
1: Tamara, aquí estamos.
0: Ándale, aquí estamos, señoras y señores. Vamos a ir con música y ahorita regresamos. Roberto, échale la música y ahorita hacemos las competencias.
5: ¡Jueguenla!

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0: seguimos acá en la calle León 13 y Lincoln. Acá enfrente de lo que era Gigante Lincoln, aquí en la colonia Santa Cecilia, colonia San Jorge. Aquí estamos. Me acompañan las bombonas.
1: Hola, ¿qué tal? ¿Cómo están? Ya vénganse a recoger los boletos porque se van a terminar y se van a arrepentir.
0: Ella es Diana Felán y también viene
2: Tamara, aquí los estamos esperando.
0: Y las bombonas que faltan, pues si llegan tarde al programa, que no, hombre. Oigan, vénganse para acá. ¿Están listas? ¿Cuál es la mejor estación de radio?
3: La 92.5.
0: ¡Eso! Vamos a empezar la cuenta regresiva, ¿ok? Ok, vamos a contar todos y dice...
4: 5, 4, 3, 2, 1, ¡vamos!
0: Comenzamos la entrega de boletos. En este momento, las bombonas están repartiendo los boletos para que el próximo 3 de junio, nos vamos todos a la Arena Monterrey. Charal, ¿cuáles son las agrupaciones que más están pidiendo los puntos?
5: No, pues obviamente, entre todas, El Plan, Pesado, Leyenda, el Leandro Ríos, ni se diga, ¿eh? No, hombre, estará sensacional. Y bueno, y muchas agrupaciones más que todavía están ya, La Fiebre, Desigual, bueno, todos estarán ahí, y obviamente todos en cada una de las filas, Luis R. Conríquez, toda la gente lo quiere estar viendo, y bueno, pues obviamente lo van a ver ese 3 de junio en la Arena Monterrey.
0: Así es, un montón de raza que se dio cita el día de hoy. ¿Cuál es su nombre, señora?
1: Brenda Guía.
0: ¿Va a ir usted o va? ¿Quién va a ir?
1: Yo y...
0: ¿Con quién vas a ir tú, mi amor?
1: Con mi amante.
0: ¡Esa!
3: ¡Qué feliz!
0: ¿Y tú, mija?
1: Con amigas.
0: Con amigas. ¿Tú, mija?
2: Con mis hermanas.
0: Con sus hermanas, ahora sí que todos... ¿Usted, señora, con quién va a ir o qué?
6: Con mis hijas.
0: Con sus hijas. Sí. ¿Vienen juntos?
7: Sí,
0: ¿son pareja?
7: ¿Con su esposo?
0: Sí, ¿duermen juntos?
7: No, así.
0: ¿Sí o no?
7: No me dicen verpa.
0: Pásale, ¿cuál es su nombre, mi amor?
2: Yareli.
0: ¿A quién vas a ir a ver, Yareli?
2: A Los Rojos, al color de la música norteña.
0: ¡Ay, ay, ay! Señoras y señores, aquí seguimos. Estamos en Lincoln y León 13 y seguimos repartiendo boletos para este gran festival, de los exclusivos de la mejor FM, el juego de las estrellas, la única estación que pone a los artistas a jugar. Así que si nunca has visto los chamorros de tu artista, próximo 3 los vas a ver.
5: ¿Quieren ver los de la PAU de nueva cuenta? ¿Quieren ver los chamorros de la PAO?
0: Ay, ay, ay. Bueno, pues para ponerme. Vamos con música, mi Roberto Monsiváis. Y aquí continuamos, señoras y señores. Esto es la mejor FM,
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0: Señoras y señores, acá estamos activando la entrega de boletos para el Juego de las Estrellas este próximo 3 de junio. La verdad es un evento único, un evento exclusivo de la Mejor FM, un evento que reúne los mejores artistas en un solo recinto, no solamente a cantar, sino también a jugar. Sí, lo dije bien. Van a jugar fútbol y luego van a cantar. Pero lo van a ver ustedes en Chor. Y además van un montón de comediantes. Vamos a ver quién se aprendió los comediantes que van a ir al evento.
1: Brincos Dieras.
0: Brincos Dieras, ¿se acuerda de uno?
2: Tito el Ranchero.
0: Tito el Ranchero.
3: Mike Salazar.
4: No vi.
0: No, ya bailó Las Calmadas. Brincos Dieras.
5: El Bicolor.
0: El Kevin, ahí va a andar exactamente. Pones ojo, ándale.
2: Sagar.
0: No, si la raza sí se los aprendió. Muy bien, pues vamos a seguir con la entrega de boletos para la raza acá del poniente de la ciudad, acá de las colonias de pues Santa Cecilia, El Álvaro, La Genaro Vázquez, Villamitras, San Jorge, Los Valleverdes.
6: Hay raza que nos visita también desde García, recta raza desde García, desde Mitras Poniente.
0: Bueno, usted dice hasta que vayamos.
2: No, ya.
0: Oye, del Indeco, exactamente. Oye, de Valleverde. ¿Usted de dónde es, mija?
2: De Valleverde.
0: Valleverde.
3: García.
0: Desde García se dejó venir por los boletos.
2: Valleverde.
0: Valleverde, puro Valleverde.
2: García.
0: De García.
3: La Martínez.
0: De la. Esa onda allá,
3: por Moderna. Por la Moderna.
0: Sí, ¿qué anda haciendo?
3: Vengo por mis nietas.
0: Andas con las nietas, sí, apoyando al abuelo. Muy bien, carnalito, muy bien. ¿A quién vas a ir a ver, mi amor?
2: A la Nareta.
0: ¿A quién?
2: A la Nareta.
0: Ándale. ¿A quién vas a ir a ver?
7: A la Granja. Los de los
0: comercios. Ah, la Granja también va a estar ahí. Exactamente. Señoras y señores, próximo 3 de junio es el gran evento. Sí queremos decirles a toda la raza que vamos a abrir las puertas de la Arena Monterrey desde las 3 de la tarde. Puede llegar usted. Pues ya lo sabe, no lleve nada de cintos grandotes, cosas que puedan servir para hacer daño porque no lo van a dejar entrar.
5: Ni diamantes porque va a estar la Kiss Cam.
0: Oye. No, y no lleve bebidas, no lleve porque no las van a... No, ándale, carnalito, no las van a dejar pasar. Pero lo más importante es que usted puede ir con cualquier miembro de la familia porque este es un evento familiar. Usted puede llevar a sus criaturas para que ese día no contrate nada.
5: Es correcto, así que bueno, pues evento 100% familiar, lo acabas de comentar, y a toda la gente les invitamos a que llegue temprano, porque recordarle, recta, que la gente está vuelta loca, todos quieren estar ahí, todos quieren entrar, y dicen que van a estar llegando a partir de las 10 de la mañana, si no es que desde la noche anterior, a hacer fila como en los macros. Este evento se está saliendo de control, y por eso toda la gente quiere estar ahí, así que a partir de desde bien tempranito puede irse a hacer fila y estar disfrutando de ese grandioso evento. A partir de las 3 de la tarde se abren las puertas y a las 5 comenzamos con todo.
0: Muchas gracias, Charal. Seguimos con la repartición de boletos. Estamos acá en Avenida Lincoln y León 13. León 13 es la calle donde estaba, como lo dije ahorita, Gigante Lincoln, aquí mero enfrente, acá de los Nayarita. Aquí estamos en un lugar de mariscos muy, muy, muy famoso. Aquí mero, aquí estamos. ¡Vamos con música! Mi compadrito, hoy te extrañé, Roberto, te extrañé, compadre. Pero bueno, mañana te sigo llevando cabrito. ¡Vamos con música!

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Tremendo recta, anda allá en la colonia Santa Cecilia, ahí cerquita, ahí donde vive su mamá. Me dice, más que fue a echarse un taquito. Y digo, no, pues aquí me lo pongo el puntito, bien que, bien bonito, el puntito, ya está mi recta, chulo. Characuki, Paco Ibarra y todo el equipo de La Mejor. 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Oye, ahorita nos enlazamos con el tremendo recta, pero de una buena vez les voy a pasar los puntos para el día de mañana, porque están preguntando, ¿y cuándo vienen para acá? ¿Y cuándo para acá? No se preocupen, ahí les va. El día de mañana, miércoles 27, a las 12 del día, nos vemos en Eloy Cavazos y Serafín Peña, allá en Guadalupe. Estaban pidiendo este punto que es territorio de La Mejor FM, pues ahí nos vemos, raza. Eloy Cavazos y Serafín Peña a las 12 del día. Y también por la tarde, también mañana miércoles 27, en la plaza principal de San Nicolás, esto a las 6 de la tarde. Ahí nos vemos, ahí nos vemos. Por lo pronto, más música y nos enlazamos con el tremendo recta.

0: ¡Échale! Seguimos, señoras y señores. Gracias a mi compadre Chícharo. Ya dijo los puntos del día de mañana para que vayan ustedes y aseguren su boleto para poder estar este próximo 3 de junio. 3 de junio en el Juego de las Estrellas. Tenemos más raza. ¡Vénganse, bombonas! ¡Bombonas! Hoy me acompaña la hermosísima...
1: ¿Tamara?
0: Hoy me acompaña... la de los ojos bonitos,
1: Lili.
0: Y hoy me acompaña la que
1: Diana Pelán.
0: ¿Cuál es tu nombre, carnalito?
2: Héctor Telles.
0: ¿A qué grupo vas a ir a ver o van a ser tus hijos? O cómo...
2: Leandro,
0: vamos. Leandro. Denle boletos. ¿Cuál es su nombre?
3: Araceli.
0: Araceli, ¿de qué colonia eres?
3: De aquí, de la Genaro.
0: De la Genaro.

0: Vázquez, ¿con quién vas a ir, mi amor?
1: Con mi novio y mis dos hijas.
0: Ándale, oye, qué chido. Pues estamos en el 2026. Así quiero escuchar a Diana y a Tamara que un digan, con mi novio y mis hijas. No, no agarra nada estas. Dale, dale a la señora, ¿cuál es su nombre?
2: Hola, Sofía.
0: ¿Con quién vas a ir, Sofía?
2: Con mi amigo.
0: Con tu amigo. ¿Cómo te llamas, amigo?
3: Edwin.
0: ¿Y a quién van a ir a ver?
2: A la casetera.
0: A la casetera. Muy bien, pásenle de este lado, señoras y señores. Estamos con la repartición de boletos. ¿Cuál es su nombre, ya?
3: Jessica.
0: ¿Con quién vas a ir, Jessica?
3: Mi esposa y mis hijos.
0: Ándale, qué bueno que se va a ir toda la familia.
4: Hola.
0: ¿Cuál es tu nombre?
4: Rosy Castillo.
0: Rosy, ¿tú de dónde eres, Rosy?
4: De aquí, de Colinas de Valle Verde.
0: De Colinas de Valle Verde, muy bien. ¿A qué grupo vas a ir a ver, mi amor?
4: Pues a mi novio Pesado, Beto Zapata.
0: ¿Cuál es la canción que más te gusta de Pesado?
4: Todas, todas. ¿Sí? Todas, no hay una que todas. No me guste. La casetera también está muy padre.
0: A mí me gusta la de Pesado, la de Durmiendo con tu peor enemigo.
4: Ay, esa nada que ver.
0: Ay, ay, ay. ¿Tu nombre, mija?
5: Sandra.
0: ¿De dónde eres, Sandra?
5: De aquí, de Colinas de Valle Verde.
0: ¿Con quién vives?
5: Con mi mamá.
0: Con tu mamá, muy bien. Pásale. ¿Usted?
6: Marta.
0: ¿Con quién vives, Marta?
6: Con mi mamá.
0: ¿Con tu mamá?
6: Sí.
0: Muy bien. ¿Usted, mija?
7: ¿Yo qué?
0: ¿Con quién vives?
7: Con mis papás y mi novio.
0: ¿Cuál es tu novio, usted? ¿Tú con quién vives?
8: Yo con ella.
0: Ah, bueno, está bueno. Pásale por los boletos, señoras y señores. Aquí seguimos en León 13 y Avenida Lincoln, acá en el poniente de la ciudad, donde no deja de llegar raza que quieren estar presente este próximo chulo. 3 de junio, Arena Monterrey, abrimos desde las 3 de la tarde.
9: Oye, sí es, efectivamente, para que vaya a hacer fila muy, pero muy temprano. Y le recordamos, como decía mi compadre Chicharo, el día de mañana a las 12 del mediodía.
0: Plaza principal de San Nicolás es un punto, ¿y el otro?
9: Es Avenida Eloy Cavazos y Serafín Peña en Guadalupe a las 12 del mediodía. Después nos transportamos a las 6 de la tarde en la Plaza principal de San Nicolás. Así que ya lo sabe, Eloy Cavazos y Serafín Peña a las 12 y a las 6 de la tarde en la Plaza Principal de San Nicolás.
0: Oye, fíjate que algo de lo que estoy viendo, que este evento está muy completo, va mucha familia, papá, mamá y hijos, y eso es el objetivo de este gran evento.
9: Pues es que quiero decirte, mi recta, que hay muchos influencers, además también cantautores del regional mexicano, que escucha la chaviza, como dices tú.
0: ¿Tú crees que alguien vaya a querer ir para ver a Kevin?
9: Claro, compadre. Tú y tus amigos.
0: Vamos con música y aquí seguimos. El Juego de las Estrellas, ya lo sabes, próximo 3 de junio. 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
2: ¿Qué tal? Muy buenas tardes, yo soy Ramón Soto y este es el reporte vial. En Avenida Rodrigo Gómez nos están reportando un vehículo detenido por avería mecánica, esto en su cruce con Avenida Abraham Lincoln. Esto está provocando obstrucción en el carril derecho, le recomendamos manejar con precaución. También avanzando por Abraham Lincoln, a la altura de Gonzalitos, el tráfico se torna intermitente rumbo a la Avenida Rangel Frías. La Avenida Fidel Velázquez presentando tráfico intermitente en este momento. Y en este momento, la antes mencionada Rangel Frías con tráfico moderado. En esta parte, el poniente, la avenida Ruiz Cortines con tráfico moderado. Sin embargo, nos están reportando un accidente vial. Esto en su cruce con la calle Juan José Hinojosa. Tenga precaución al pasar por esta área. La complicada avenida Paseo de los Leones en este momento presenta tráfico intermitente. Poco a poco se empieza a saturar. Le recomendamos salir con tiempo a su destino. La avenida Gonzalitos, como siempre, es protagonista de tráfico intenso. Sin embargo, en este momento es moderado. Le recomendamos salir con tiempo a su destino. Ya se acerca la hora de salida de los trabajos y seguramente se va a poner complicada. En esta área, Avenida Insurgentes con tráfico moderado reportando un accidente vial. Esto en su cruce con Boulevard Puerta del Sol. También la Avenida Pablo González Garza reportando un accidente. Esto en su cruce con Dr. Francisco L. Rocha. Ahí mismo se reportan baches peligrosos. En fin, así el tráfico en este momento. Le recomendamos manejar con mucha precaución, respetar las señales de tránsito, abrochar su cinturón de seguridad y siga escuchando aquí nomás la mejor FM 92.5. Esto fue el reporte vial. Muy buenas tardes.
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3: El reporte vial.
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0: Señoras y señores, aquí seguimos la repartición de boletos. ¿Cómo te llamas, carnal?
1: José.
0: José, aquí está José y la raza que viene por boletos. Oye, muchos tomándose fotos con las bombonas.
2: Oye, efectivamente, recta, no, pues las bombonas son la sensación.
0: Oye, pero normalmente son raza que anda de Uber y taxi, porque los que traen a la esposa ni siquiera voltean a ver.
2: Oh, si luego se van a dormir ahí en el patio, en el sillón.
0: Oy, ya pasaste por eso, mijo.
2: No, ¿qué te pasó? No. Es que ya sabe, aquellotas, si no hay aquellotas, no hay uñas, no hay pestañas, no hay pelo.
0: Eso. Oye, vamos a continuar. ¿Cuál es tu nombre, mijo?
3: Melissa.
0: ¿A qué grupo vas a ir a ver?
3: La Arrolladora.
0: A La Arrolladora, muy bien, denle boletos a Melissa. Oye, mucha raza ha pedido porque van a ir a ver a La Arrolladora. ¿Qué grupo te gusta a ti, Mica? ¿Cuál es el que te gusta? ¿La Casetera, Pesado?
3: Ay, yo voy a ir a ver al Penco. Al Penco, obviamente.
0: Oye, fíjate que al Penco lo he visto cantando en muchos lugares, pero nunca lo he visto jugando fútbol. Ahora lo voy a ver bailando fútbol el próximo 3 de junio. ¿Quién manda saludos?
3: Panchiuk.
0: ¿Quién?
3: Panchiuk.
0: Ah, saludos.
3: ¿Sí? ¿Es tu acuerdo o no? Es mi tío.
0: ¿Es tu tío?
3: Sí. Dice que trabajaron juntos y que andaban ahí en la colonia y que no sé cómo. Pero si hoy bien nos fue alegre.
0: Yo los llevaba a la iglesia, que no me revuelvan con. Oye, oígale. Oye, pues seguimos, señoras y señores, acá en León 13, Colonia San Jorge y en Santa Cecilia. Ahorita les digo los puntos de mañana. Lo que sí les quiero decir a todas es que sí va a haber tema el día de hoy. Hoy va a haber tema el día de hoy. Y tengo cuatro maestras del tema. Cuatro maestras del tema.
4: ¿Vas a hablar de la infidelidad?
0: Exactamente. Ahí le va. El tema es, ¿perdonarías a tu pareja si te es infiel? Aclarando, mujeres. Aclarando. El vato trabaja 8 horas. Llega cansado a la casa. Suponiendo los de la regaladora, que hacen de un punto en otro. O sea, ¿lo perdonaría?
5: Obviamente no. Aclarando, en estos tiempos ya también se trabaja, las mujeres también trabajamos. Entonces, ¿uno de hombre también lo pasaría? Esa podría ser la pregunta.
0: Ay. Bueno, es que la tirada está así, o sea, tu pareja es infiel, no que si tu vato es infiel, no, tu pareja, o sea, es para los dos. Mándeme WhatsApp al WhatsApp del 811-22-00925. Eso. Diana Felán, ¿serías capaz de perdonar a tu pelado si te es infiel? Acuérdate que tu pelado te paga el internet, tus redes sociales, a tu papá le regala un 12 cada rato, paga todos los servicios y todo. ¿Lo perdonas o no?
5: Pues si me conviene, sí.
0: Todas las mujeres tienen un precio. Tamara.
5: Y a lo mejor sí se la regreso también.
0: Tamara, ¿tú serías capaz de perdonar a tu pareja?
5: Depende de los intereses que haya de por medio.
0: O sea, si hay lana, lo perdonas.
5: Probablemente.
0: ¡El novio de Tamara, en el Sancho! ¡Nomás cómprale cosas! Tú, oiga, sí escuchó el tema. El tema es, ¿serías capaz de perdonar a tu pareja si te es infiel?
5: No, de ninguna manera.
0: ¿No?
5: No lo perdonaría. No. Ni por $1,000,000.
0: O sea, imagínate. Quédese. Oiga, quédese usted con su dignidad. Y los 500 bolas se los echa 500 Diana y 500 Tamara. Vamos, ¿usted perdonaría a su esposo si es infiel?
5: Sí, por $1,000,000, sí.
0: ¡Ey! Vamos con música, Roberto, y prepárame los WhatsApp de la raza. Los puntos de mañana.
2: Los puntos de mañana es Avenida Serafín Peña y Eloy Cavazos a las 12 del mediodía y
4: En la plaza principal de Guadalupe, de San Nicolás, plaza principal de San Nicolás a las 6 de la tarde. San Nicolás, a las 6 de la tarde, plaza principal, allá andaremos.
2: ¿En dónde a las 6?
4: En la plaza principal de San Nicolás.
0: Vamos con música, señoras y señores. Esto es la mejor FM.

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Bueno, ya vamos a continuar con más de la Mejor FM 92.5. 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Vamos a continuar, vamos a seguir con más de la Mejor FM 92.5 en este ya martes, ¿verdad? Hoy es martes, fíjate qué rápido se va el tiempo. Hoy es día martes, 26 de mayo. ¿Qué tanto le falta para el Juego de las Estrellas? Ya, ¿qué tanto falta para el Juego de las Estrellas? Ay, la vas a pasar bien chido, güey. Vas a ver, hombre, se va a poner bien chido, raza. 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Vamos a continuar, la Mejor FM 92.5.

0: Señoras y señores, seguimos en la repartición de boletos para el juego Las Estrellas, pero estamos con el tema, Roberto Monsiváis. ¿Serías capaz de perdonar a tu pareja una infidelidad? Suéltame el primer WhatsApp, por favor, Roberto Monsiváis.
1: ¿Qué onda, Flaquillo? Sí, bueno, en este caso yo creo que las viejas sí perdonarían, porque tuve una vez que perdonó a su vato. Bueno, al amigo de un amigo. Y bueno, más por estar a gusto, que le dieran todo, lo perdonó. Y pues ahí se andan siendo infieles uno con otro. Pero sí, son muy, ¿cómo se puede decir? Avariciosas, a pesar de que digan que no, sí, así son.
0: Más bien, yo siento que la mujer busca estabilidad, busca tranquilidad. Y como que dice, a este ya lo conozco, va a venir uno nuevo y quién sabe cómo venga, ¿va? Pero bueno, échame el siguiente WhatsApp, Roberto.
2: Oye, recta, no van a entregar acá boletos acá por Citadel.
0: No, ya dije los puntos de mañana. Plaza principal de San Nicolás y Avenida Serafín Peña y Eloy Cavazos, ¿ah? ¿O Pablo Olivas? Mañana, Serafín Peña y Pablo Olivas o Eloy Cavazos. Serafín Peña y Eloy Cavazos. A las 12 del día es ese. Échame el siguiente WhatsApp.
3: No.
0: Ok, no. Está bien, me caes bien gordo. Oye, aquí está. Entonces, ¿cómo?
4: ¿Cuántas infidelidades te perdonaron a ti, recta?
0: Fíjate que con mi última relación duré 10 años siéndole fiel. 10 años, y ustedes saben, porque nunca iba a las reuniones de ustedes. Yo prefería estar en la casa viendo películas y eso, pero ahora que estoy solo, ahora...
4: ¿Y aún así te dejaron?
0: Vamos con música, señoras y señores, y ahorita regresamos. Mándeme WhatsApp. ¿Serías capaz de perdonar a tu pareja si te es infiel? ¿Serías capaz? Por dinero, Diana Pelán dijo que sí. Tamara, por dinero, dijo que sí. Ah, no. A ver, ¿qué?
5: Que depende de los intereses. No estoy hablando económicos.
0: Ah, ok. Es que a veces el hombre tiene un interés de estar con otra. Y por eso.
5: Algo así.
0: Pero bueno, continuamos, señoras y señores. Vamos con música y regresamos.

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14: 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Vamos a seguir con más de la Mejor FM 92.5.

0: pues ahí anda el Recta, ahí anda el Recta. Gustosísimo el Recta, la verdad, entregando boletos con toda la gente, tomándose la fotografía, conviviendo con ellos y obviamente las bombonas también aquí presentes.
1: Oye, sí, muchas gracias a toda la raza de acá del Poniente que se dejó venir para tomarse las fotos con mis bombonas. Y unas
0: tan buenas
1: señoras.
0: Las entregas de boletos que estamos haciendo.
1: Sí, muy buenas. Pero aquí estamos, raza. Ya estamos a punto de irnos. Estamos entregando los últimos boletos para la raza de acá del Poniente de la ciudad. Pues ya nos vamos a ir de aquí de... ¿Cómo se llama la calle? León 13. Y luego acá los de Mariscos el Rey ya nos invitaron a...
0: ¡Bien! ¡Bravísimo!
1: ¡Camarones!
0: ¡Rellenos!
1: ¡Ey! Oye, bueno, los puntos del día de mañana, a la plaza principal de San Nicolás, es a las 6, en la plaza principal de San Nicolás, y a las meras 12 vamos a estar en Serafín Peña y Eloy Cavazos en Guadalupe, Nuevo León. Son los dos puntos de mañana. Vayan asegurando los boletos porque quedan pocos boletos. ¿Tenemos WhatsApp, compadrito? A ver, ponlo
2: porque... Vale, diablo conocido que pulo por conocer. Flechillo, llévate unos boletos, vaya para tu casa. Está más cerquita, allá paso por ellas a la noche. ¡Ey!
1: Gracias. Pasa a mi casa si quieres. Pero la de Valle. Porque acá en Santa Cecilia no voy a estar. Acuérdense que vivo al lado de la casa de Ceci Gutiérrez y a espaldas de la casa de Lore. ¡Ey! ¡Échame otro WhatsApp!
3: No.
1: Sí, ya me aliviané. Bajé como 20 kilos.
4: Sí, se nota, estás bien delgado.
1: Oye, ¿ya le dieron sus boletos? Se la cambio por un kilo de carne. Oye, pues ya nos vamos de este punto, como les estamos comentando a toda la raza, que los dos puntos de mañana, que aseguren la entrada para, o sea, tener su boletito, porque no quiero un día antes Recta. Te presento a mi hermana, pero dame.
0: Depende cómo esté, ¿no?
1: Y que mi mamá anduvo contigo y todas esas cosas, ¿no?
0: No, vayan a los puntos. Prácticamente son los últimos ya, mi Recta. Últimos puntos de entrega de boletos. Eloy Cavazos, Serafín Peña, a las 12 del mediodía y a las 6 de la tarde en la plaza principal de San Nicolás. Así que últimos puntos ya. No sabemos si habrá otros. Así que vayan ya por sus boletos.
1: Y para que sigan a mi Tamara en sus redes sociales, ¿cuáles son tus redes sociales?
4: En Facebook me encuentran como Tamara Ro y en Instagram tamara.ro.
1: Muy bien, Dianita.
5: Instagram Diana Felan con doble F y Facebook Diana Felan con una F.
1: Y mi Lili.
6: En Instagram como Lili Rodríguez guión bajo oficial y Facebook Lili Rodríguez.
1: Ya está, muchachas. Bueno, pues vámonos con música, señoras y señores.
0: Martínez guión bajo el charal.
1: Oye, nos escuchamos mañana, raza. Primeramente Dios, 3 de la tarde a través de la mejor FM 92.5. Los dejo con muy buenas manos, mi compadre Quecho. Los boletos con ella, compadre. Sí, con la güerita de trenzas falsas, mijo. Entonces, se quede con mi compadre Quecho y nos escuchamos mañana a las 3 de la tarde. Dios me los bendiga. Cuídense mucho, raza. ¡Ay! 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
2: ¿Qué tal? Muy buenas tardes, yo soy Ramón Soto y este es el reporte vial. Se está reportando un accidente en este momento en la calle Reforma Poniente, en su cruce con Alfonso Reyes. También la avenida Juárez presentando ya tráfico complicado a esta hora de la tarde. Calzada Madero, por su parte, también poco a poco comienza a incrementarse la congestión vial. Le recomendamos salir con tiempo o bien ármese de mucha paciencia. Y hacia el poniente, la avenida Gonzalitos, ya a esta hora con serios problemas de tráfico. Se está reportando también un accidente en su cruce con Avenida Insurgentes. La Avenida Simón Bolívar también, otro accidente vial en su cruce con General Pablo González Garza. Por otro lado, anillo periférico en su cruce con Avenida Insurgentes, un vehículo averiado está provocando problemas de tráfico en este momento. También la Avenida Aarón Sáenz con tráfico lento, pero fluido. Un accidente vial más se está reportando, este ocurrido en Calzada Mauricio Fernández, casi esquina con Boulevard Díaz Ordaz. Las autoridades de tránsito ya están atendiendo el problema. Boulevard Antonio L. Rodríguez ya complicándose un poco más la circulación. Esto rumbo a Monterrey. También están reportando en San Jerónimo un semáforo descompuesto. Le recomendamos extremar precaución y salir con tiempo a su destino. Además, nos están reportando otro accidente, este registrado en la avenida Gonzalitos en su cruce con Belisario Domínguez Poniente. Como se da cuenta, poco a poco comienzan los problemas de tráfico en la ciudad. Mantenga a su distancia, respete las señales de tránsito, abroche su cinturón y siga escuchando aquí nomás la mejor FM 92.5. Buenas tardes.
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0: guardalama, pura guardalama, pura guardalama. Aquí andamos, vallenateando, ando. Es todo mi... ¿Quién era, güey? Mi Venom, ¿verdad? El Venom que me recibe siempre. Que este Venom comió gordolobo y ya le cayó bien. El gordolobo. Tranquilo. Calmado, güey. Calmado, Venom. Calmado. Oye, vamos a continuar. Manden WhatsApp de una buena vez. 811-2200. 811-2200-925. Ah, mira, está bien. Una grúa se cae con todo y carro, güey. ¿Qué es eso? ¿Qué pasó, muchacho? Eso es tener mala suerte. O sea, mala suerte es que choques o que te quiten el carro, ¿verdad? Que se te descomponga. Pero luego va, ya, pues el carro se me descompuso. ¿Qué más puede pasar? ¿Se voltea la grúa con tu carro?
1: ¡Estúpido!
0: No, este vato sí la trae volteada. Una barridita, mijo. Vamos al WhatsApp, ¿qué onda, llamadita? Bueno. Se fue, hombre, el perfume de sus cabellos. Uno más, ok, uno más. Hay que mandar WhatsApp, 811-2200-925. Ese es. Y aparte tenemos también los teléfonos 81-811-22. Ahí está. Ahí está. 811-00925 y 811. Ya, es que ya me confundí con los números. Bueno.
2: Bueno.
0: ¿Quién habla?
2: Ya sabes.
0: No sé, güey, si supiera no te preguntaba, menso.
2: No, hombre, no puede ser, no puede ser después de que hablamos todos los días.
0: Ahí, güey.
2: No me la conozcas.
0: Mira, se volcó un tráiler con chorro de repollos y lechugas. Con muchas lechugas, ¿me sacas de onda que no fuiste?
2: No. ¿Qué onda, compadre? ¿Cómo andas?
0: Aquí viendo las noticias, güey. No.
2: Ese de las lechugas va en la mañana acá por San Pedro.
0: Sí, ¿y lo qué onda? Hablando de lechugas, ¿me sacaste algo de ahí para traerte para acá o qué?
2: Sí, ahorita le llevo ahí su dotación a Montibay.
0: Órale, sobre Montibay, su dotación de lechugas. Ese Montibay que la quiere bien concentrada.
2: ¿Qué onda, Monsiva? ¿Ya te estás igual que el Juaco, qué? ¡Salta para atrás!
3: ¡Duérmase!
0: Sí, está en la reversa dañada, güey. Se les truena la reversa.
2: Ya, se le tronó la reversa. El mofle ya lo trae.
0: Sí, y la bellota. Ahí le tronó la bellota. Le tronó la bellota. Oye, compadre, ¿cuál te pongo, qué?
2: No, pues ya sabes, compadre, una rolita acá chidita.
0: ¿Cuál?
2: La de Cuéntenmelo.
0: Si la ven, cuéntenmelo. Con Roberto Tico Mercado.
2: 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Hace un año completo que te conocí.
0: Lo recuerdo bien.
2: Porque en el mismo instante yo me enamoré.
0: Qué bonita canción.
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0: ¡Ya cállate!
2: ¡Cabeza de
0: todo
2: de transmisión!
0: ¡Ay, en serio, qué bárbaro! ¡Qué bárbaro! ¡Compadre! Te voy a complacer con esa canción, ¿no? Porque cantaste bien feo, pero cantaste. Lo importante es que te aventaste, güey. O sea, te aventaste.
2: No, pues es que, compadre, eso es lo de menos, compadre. Lo importante es el sentimiento.
0: ¡Ay, ya cállate!
2: Hoy el cabeza de bote de basura de la pastora.
0: Así es, la cabeza olmeca, así es. Oye, güey, y saludos para aquí con esa canción.
2: No, pues para toda la racita. Compadre, se me hace que el pequeño sí te ganó, ¿no, compadre? Está más chompón.
0: No, sí, la verdad, yo soy un impostor. El verdadero quecho es él. El quecho y el quepa, o sea, qué chompote y qué panzota, porque está, tiene todo, ¿verdad?
2: Sí, está bien bañado el pequeño. Se me hace que a ese sí lo hicieron de transmisión, F-150.
0: La cabeza de diferencial de Thornton. Me otro. Oye, compadre, va la canción, además dígame con cuál anda vallenateando, ¿qué?
2: Ya te la sabes, compadre, el vaquero 92.5 todos los días con mi compadre, el quecho vallenato en el quecho por la mejor 92.5 de 5 a 6.
0: Oye, compadre, ¿pero es el vaquero original o el vaquero copia?
2: Pues dicen que soy el copia, compadre. Yo ya les expliqué que pues tú me bautizaste como el vaquero.
0: Así es, compadre, el mero mero, el ero lero, vaquero.
2: Yo no sabía que existía otro vaquero. Yo nomás conocí a mi compadre el quecho, y mi compadre el quecho me bautizó como el vaquero.
0: Es correcto, compadre, es correcto. Pues ahí está su canción. ¡Sobre! Está, siguen, compadre, escuchando.
2: Gracias, saluditos ahí a Montibay.
0: Órale. 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La 92.5, aquí está. Tico Mercado, en la mejor.

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4: 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Señoras y señores, seguimos con más de El Quechau por la mejor, la 92.5. ¡Súbela, compadre! Puro gordo el labo. Oye, quiero mandarle un saludo muy especial al combinado Sabinas. Oye, ¿qué es el combinado Sabinas? Bueno, es un equipo de fútbol, tú, Monsiváis. Es un equipo de fútbol. Puro crack ahí, la verdad. Puro crack. Saludo para todos ellos que ayer jugaron como nunca y perdieron como siempre. Nada, no es cierto, muchachos. Puro cotorreo, hombre, no aguanta nada. Bueno, le mando un saludo también a el Marín, alias el Pimpón. Mi compadre Marín, como unos saluditos también para Canelo. Al Rules o el Rulas.
5: ¿Se va a hacer?
4: Rules. ¿Se va a hacer o no se va a hacer? Se hizo anoche, compadre, se hizo. Al Maromas, tremendo Maromas, también al Padrino. La Burra, también para el Memo. Saludos al Spat, al Pelillo, mi compadre. Y también, por supuesto, a la raza de la carnicería Lupita. Ahí llegan con los cortecitos, compadre, carnicería Lupita, como ñón. Se va a hacer, no se va a hacer. Se tiene que hacer la carnita asada. Y saludos también a las grúas MJR, hermanos, sí, señor. A toda la raza, las grúas MJR, hermanos, que siempre están bien conectados, escuchando, aquí nomás, la mejor FM, al Quecho Vallenato. Y ese Quecho soy yo, señor. Vamos rápidamente a ver qué está llegando por acá. Pícale, compadre, llamadita. Bueno. Hola.
6: Hola, Quecho.
4: Hola, ¿quién habla?
6: Hola, está Lili.
4: Porque ¿cómo estás?
6: Hay mucho marihuana.
4: Mucho marihuana, Lili.
6: Hablando de mi trabajo.
4: Oye, Lili, ¿y tú de dónde eres, Lili?
6: De aquí, de Escobedo, San Nicolás.
4: Qué bueno que hable. Lili, me da mucho gusto que hable, Lili, porque fíjate que Monsiváis estaba triste.
6: No manches.
4: Sí.
6: Mira, es que tenía mucho que no te hablaba.
4: Sí, dice que te extraña, dice que.
6: Ay, no manches, y ni me manda mensajes ni nada.
4: No, dice ni cuéntame, dice Monsiváis. Para que veas lo importante que fuiste en su vida.
6: Ay, no manches, es mi amigo.
4: ¿Y qué tiene? Pues, digo que, ¿y los amigos no son importantes o qué?
6: Sí.
4: Ahí está. Ven y discúlpate, Monsiváis. Puedes venir a disculparte, puedo ceder un micrófono y discúlpate, güey. O sea, se va a disculpar, o sea. A ver, vamos a ver aquí la triste historia. Caso de la vida real. ¿Qué le quiere decir, Monsiváis?
7: Que me disculpe. Es que estoy bien ocupado, Lili, con esta cuestión del evento del Juego de las Estrellas.
4: Exactamente, lo que pasa es que se le ha pasado en juntas y todo eso, Monsiváis.
6: La manches.
7: Pero, la otra vez me vio aquí afuera y no me saludó.
4: Dice Lili que la próxima te va a llevar el desayuno a la cama.
7: Ay, papá.
6: No manches, Lili, me manda mensajes y si tiene mi número.
4: Y bien que te quiere llevar el desayuno a la cama.
6: Seguramente.
4: Ah, no, que te quiere llevar a la cama.
6: Tiene mi número.
4: No, es cierto. Oye, Lili, ¿cuál te pongo?
6: Me podías complacer con la de Mi Segunda Vida del Binomio o la de No Debí Enamorarme de Miguel Morales.
4: Mi segunda vida eres tú.
6: Sí.
4: Esa canción te la voy a poner. ¿Quién la canta? ¿Quién es la voz? La voz de esa canción. Es el Binomio.
6: ¿Binomio?
4: Pero el cantante. Ponme un pedacito, compadre. Ponme un pedacito, por favor, porque quiero. Que quiero nada más confirmar algo, comprobar algo.
6: Es mejor la de No Debí Enamorarme.
4: No, ya está esa lista tú, Lili. No estamos jugando, Lili, por favor. Estamos que te decías. O sea, si Monsiváis te chifla, yo no.
6: Esa mera.
4: Ah, esa canción de que estaba drogado, ¿verdad? Dice, el vato comienza, me contó un colibrí. Dime, ¿dónde los colibríes andan contándote algo?
6: Ay,
4: no sé. Así andaba ahí un Pascual.
6: Bueno.
4: Oye. No, te voy a poner la tuya, te voy a poner la de La de... ¿Mandé? Yo no debí enamorarme. Esa soy culpable.
6: Para alguien.
4: ¿Así para quién?
6: Para un exnovio que me acaban de poner el cuerno.
4: Ah, Lili. ¿Para qué andas batallando si aquí está Monsiváis?
6: Ay, no me habla. Le pongo hola y ni me contesta.
4: Monsiváis, háblale, Monsiváis. ¿Está impuesta, güey? O sea, te estás auto... autosatisfaciéndote porque quieres. Ahí está Lili. Oye, Lili, saludos para aquí con la canción.
6: Va para... No, es que... Va para un chavo.
4: ¿Cómo se llama? Platícanos.
6: Se llama Dani.
4: Ah, Dani. Bueno, va para Dani que te puso el cuerno, ¿verdad?
6: Sí.
4: Ah, bueno, está bien. ¿Quién la canta?
6: La de Miguel Morales.
4: Ah, Miguel Morales, no debí enamorarme. Muy bien.
6: Y gusto saludarte, que si me dejas dejar mi número.
4: Claro que sí, te la voy a poner. ¿Qué fue lo último que me dijiste?
6: Gusto saludarte y me dejas dejar mi número.
4: Claro que sí, déjalo. Déjala que salga el número completo para que 17. Le hablen los chavos. Oye, Lili, lo que pasa es que estés bien, es capaz de tapar cuando estás diciendo el número. O sea, si no vas a comer, deja que los demás coman. Monsiváis, por favor.
6: Es el 89 17 25. Hace mucho que yo.
4: Deja que el número, Monsiváis. Si no te la vas a comer, si no vas a comer, deja que los demás coman.
6: Es el 81 29 10 25 8.
4: No salió, Lili. Pero no te preocupes, ahorita te lo pido y lo publico para que te hablen.
6: Te lo digo, es el 81 29 17 25 8.
4: Ahí está, ya el que lo copió. Háblenle, está lista para escucharlos. ¿Y cuánto tú?
6: Nah, no, y cuídate mucho, quecho.
4: No, pero Lili, no estás diciendo a qué hora te pueden llamar.
6: Ya, no tengo nada que decir.
4: Ay, háblenle, que al cabo que no hay falla, ¿verdad?
6: Ahorita que no tengo novio.
4: Bueno, está... Ay, Monsiváis, ya.
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4: Sabre, Lili. Dígame, ¿con qué usted anda vallenateando? ¿Qué, Lili?
6: Ya en el que he hecho era 92.5. Te
4: hace
6: mucho.
4: Adiós, Lili. Aquí está Miguel Morales, la voz. Tranquilo, Monsiváis, tranquilo, güey. O sea, va a ser amigos nada más. O sea, no creas tú que va a ser así como contigo, que desayuno a la cama, masajito, ¿verdad? Velas aromáticas, aceites y tanta cosa más. Y todo por 1500.

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13: 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Sí, señor. ¿Vamos o qué? ¿Más música o qué? ¿Gordo leve o qué? ¿Eh? Pícale, compadre. Puro WhatsApp, puro gordo loco.
14: Quecho vallenato, oye, pues estoy escuchando acá en Valle de Santa María, en Pesquería, Nuevo León. Oye, pues toda la raza te está escuchando en una bocinota de 3 pulgadas de ancho por 4 de largo. ¿Cómo ves, mi querido Quecho? Y es color negra. Bájale. Oye, pues mándale saludos aquí a mi amigo Juan, que es el que te está escuchando aquí, el de la herramienta en el mercadito. Oye, pues ponte la canción de Diomedes Díaz, La Ventana Marroncita, o y... Tú Eres la Reina. Julio Aplicaciones, el Chupatruces 3000, y un saludo para el taxista, el vaquero Lero Lero. Julio Aplicaciones, el Chupatruzas 3000. ¡Qué show con el Quecho!
13: Estaba mi Chupatruzas, mi Julio Aplicaciones ahí en el mercado, escuchando esta bocinota. Una bocinilla, pero se escucha bien machín, bien machín. Ahorita les ponemos la canción, la de La Ventana Marroncita, que vienen siendo las tres canciones, ¿verdad? Tres canciones se llama. La de Diomedes Díaz. Tres canciones con Diomedes Díaz. O bien la de Tú Eres la Reina. ¡Qué bonito! No, Tú Eres la Reina. Esa es, Tú Eres la Reina de Diomedes Díaz. Y la otra es Tres Canciones de Diomedes Díaz. Es el mismo cantante. Ay, Monsi, Monsi. Dame la línea, ¿quién está ahí, compadre? Bueno. Bueno. Bueno. Hey, ¿quién habla?
15: ¿Qué rollo, qué?
13: ¿Qué rollo, qué rollo? ¿Almorrana?
15: No, es
13: chico, este es
15: el de Santa, compadre.
13: ¿Qué onda, compadre? ¿Cuánto ponemos o qué?
15: ¡Pi, pi, pi, pi, pi, pi!
0: Bip, bip, bip, bip.
7: Estúpido.
15: La Tuki.
13: La Tuki. Pues te voy a complacer, güey. ¿Cuál quieres?
15: Pues ir a, ir a pedir algo en el señor Diomedes Díaz, que hoy estuviera de plácime, ¿verdad? Allá en la junta.
13: Pues sí.
15: Pero pues ya me ganó el chupatruza 5,000, ¿o qué?
13: Es 3,000, pero ponme,
15: ¿cómo ves si me pones algo de Los Tres Amigos? Algo de Giancarlo Centeno, la de No Me Resignaré.
13: Órale, va, No Me Resignaré. Búsqueme esa canción, compadre. Vamos a cerrar con una de Diomedes y con una de Los Tres Amigos. La de No Me Resignaré con Giancarlo Centeno. Y también la de, ¿cuál va a ser? ¿Tres canciones o la de Tú Eres la Reina, compadre? ¿Cuál va a ser?
15: Pues la de La Ventana Marroncita, está chota, es la misma de las tres canciones,
13: sí,
15: o La Ventana Marroncita es la misma.
13: Sí, esa es la misma, pero
15: es la misma, dijo la rancherita.
13: La otra que pidió fue la de tres canciones, que es La Ventana Marroncita, y pidió también la de Tú Eres la Reina.
15: La de Tú Eres la Reina, pues ponle la de La Ventana Marroncita, que fue donde conoció a su señora esposa, Diomedes.
13: Ah, sí, exactamente, ahí la conoció, güey. Bueno, ahí va a verle todo el rollo.
15: Ahí va, queda bien. En el señor, ¿verdad?
13: Ahí le iba y le echaba 2-3 por la ventana, ¿verdad? 2-3 besos, güey, 2-3 besos. De verdad piensan mal, nada, me entero.
15: No, pues uno queda, qué chorro.
13: Se van a ir.
15: Uno nomás se deja llevar.
13: Se van a ir al infierno por mal pensados. En serio. No, en serio. Qué feos, nada más digo, qué mente tan como chambrosa tienen ustedes dos, güey. Tú y Monsiváis, no puedo creerlo.
0: ¡Stop it!
13: Señor, perdónalos. Ay, perdónalos porque así están. No tomó ácido fólico su mamá cuando los gestó. Compadre, dígame, ¿con cuál están vallenateando? ¿Qué?
15: Ando vallenateando con la 92.5, con el Quecho Colombia y con Ramón Monsiváis.
13: ¿Ves?
15: El macho de América.
13: La falta de ácido fólico.
15: Lo que con te Roberto digo. Monsiváis, el macho de América, va.
13: El macho de América, exactamente. Hoy nomás.
15: Órale, Dios te bendiga, mi Quecho.
13: ¡Sabres! Esta canción me manda hasta la junta, carnal. Hasta la junta Colombia, en la Guajira. Aquí está Diomedes Díaz. Oye, cacique, vamos a llevarle serenata a mi mujer. Aquí nomás, la mejor. Viene.

Oye, Diomedes. Oye, cacique. Aquí nomás la mejor FM 92.5. Saluda a mi compadre, el cuate. Tremendo cuate. El Ángel Navarro, sí. El de Tres Caminos. Ese mero. Compadre, cuate. Y saludos también que está escuchando ahí la mejor FM 92.5. Ahí en la Garzamelo, Colombia, señor. Y a mi compadre Pelillo, chambé y chambé. Qué bárbaro, qué bárbaro. No, si anda trabajando, güey. No se hace, güey. No, anda trabajando mi compadre. Vámonos, aquí está. No me resignaré, ¿verdad? Aquí llega el amigo Giancarlo Centeno, aquí nomás. La mejor, viene Toño Nelly a continuación. Adiós, bye bye.

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